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1: En ese instante ya son las 18:06 p.m. Gracias por acompañarnos, por continuar a esta bola de gaznates. Al parecer, ya el señor Venado Colatunca ya tiene el poder de la consola y de la cuenta en redes. Todo lo que vean ustedes en redes es gracias a mi buen amigo el Venado Colatunca.
2: Una cosa tenía que hacer el señor George Camacho, una cosa. Y ni porque le pagan lo hace bien.
1: Es el mismo aquel que hizo un video y no lo grabó.
2: No, es el mismo aquel que estaba intentando grabar un video. Una cosa tenía que hacer. Solo, mira, exactamente lo que hizo. Colocar su teléfono en un tripié. Ajá. Y aplastar un botoncito que dice grabar. Es lo único que iba a hacer.
1: Ni eso pudo hacer.
2: No manches.
1: Dios de mí.
2: Mi hijo de 11 años lo hace.
1: Graba mejor que cualquiera.
2: Ey, no le digas cualquiera a mi hijo, güey.
1: No. Graba mejor que cualquiera de los piltrafas.
2: No le digas piltrafa al George Camacho.
1: No, ¿cómo no?
2: O sea, está malito de su mente, pero no es una piltrafa. No.
1: Un abrazo para el buen George, sabe que se le aprecia.
2: Yo no.
1: Y que por cierto, qué bonito su uniforme. ¿Cómo es que los de redes tienen uniforme?
2: ¿Ah?
1: Los de redes todos tienen uniforme.
2: Es que todos tienen panza, entonces les cabe el mismo uniforme.
1: Mira, a mí el uniforme viejo que tengo desde hace 1,000,000 años.
2: Mira, yo tengo mi uniforme. Sí, güey. Sí, yo ni lo uso porque ni voy a control y ya está todo papujo. ¿Por qué? No sé.
1: ¿Cómo?
2: Y no, güey, es que no lo uso.
1: Pero Venado, pero tú...
2: Ah, no llegas a control. Güey, yo no llevo a controles, güey. No uso uniforme yo. Y está todo, de hecho, bueno, ¿cómo les explico?
1: Pero bueno,
2: chafa, corriente y vulgar como tú.
1: No te enojes, Venado, pero no, bueno.
2: Es que ya vengo molesto de la calle.
1: ¿Qué te hicieron, príncipe?
2: Ah.
1: Se oye un eco.
2: ¿Quién entró ahorita?
1: Perú, sí, Rusia.
2: No, es la Puma. Porfa.
3: Se le recomienda a todo el público en general que a sus niños los agarre, porque acaban de pasar tirando mi vaso de cerveza y está caro. Sale 150 pesos el medio litro y es más de espuma.
1: Ay, no. Oye, yo creí que iba a venir el día de hoy la de... ¿Cómo se llamaba esta? La de...
2: Le gustan grandes.
1: ¿Cómo es la canción?
2: Güey, compón tu entrada, porfa.
1: Oye, gordo, te escuchas muy mal, Puma endemoniada.
2: Ahí está. No, de por sí se escucha así él, pero no, hoy se escucha peor.
1: Te escuchas así muy mal. Pero bueno, voy a saludar en lo que te acomodas. Ah, no, mi amor. No, ese es otro. El que está en el aire está en Tapachula, mi amor.
2: Sal y entra de nuevo, gordo, porfa.
1: Sí, porfa. O sea, sal allá a la calle, vete a dar tres vueltas allá a la manzana y regresa.
2: No, se va a quemar más de sol.
1: Ay, no. Un saludo con gusto, Venado Colatunca. ¿Cómo estás, príncipe?
2: Muy buenas tardes a toda la banda. Ya andamos por acá al 100 y pasadito, como debe ser esta hora de la tarde.
1: Hoy vamos a tener una invitada especial en esta cabina. Para que ustedes
2: se le pongan... puede dedicar palabras, ¿no?
1: Se le no porque no todavía tenemos la confianza así como para lo que no quiero es ahuyentarla. Quiero que venga más seguido, pero le vamos
2: confianza,
1: a dar palabras.
2: Confianza,
1: no, doctor.
2: Aquí tienes que entrar con confianza, mi amor. Aquí no se puede de otra forma. Yo puedo.
1: Adelante, doctor.
2: Me encantan esos rulos. Me encanta la sopa Nissin y tú me lo recuerdas. ¿Me recuerdas al camaroncito de la pigua? ¿Me recuerdas al tomatito que es la puma acá que está quemado de sol, es morenito y rojizo? Con un limoncito y un chilito y una salsita, me como ese camaroncito. ¿Y qué decir de esos rolos de sopa Nissin? Hasta ahí mi reporte, Joaquín.
1: ¿Estás listo, señor Puma?
4: ¿Para qué, doctor?
2: Para la palabra, para la muchacha.
1: Hoy tenemos una invitada. Tenemos una invitada el día de hoy y queremos iniciar con unas palabras bellas para ella. Adelante,
4: claro,
1: Puma.
4: Claro. Para ti, innombrable. Si el cielo fuera papel y el mar fuera de tinta, no me alcanzaría el espacio para hacerte una visita.
2: ¡Ay!
4: Una cara de diablilla y ojos de complicidad. Si pecar contigo es la regla, ¡Qué hermosa es la maldad, por amor a Dios! ¡Papá, que a tus hijos huelan! ¡No, no sabía!
1: ¡Fuma! ¡Fuma! ¡Fuma! Tienes muchos fans, y eso que no te conocen todavía, ¿eh? Es más, dale sus redes para que te busquen, identifiquen quién eres. Adelante.
4: Me dio, por eso me dedicó.
1: Adelante.
5: Me encuentran en Facebook, Instagram y Google como psicóloga Patty Pérez.
1: Como okay. Psicóloga Patty Pérez.
3: Güey, ya son muchas Patis, güey.
1: ¿Sí va?
3: Sí, ¿cómo? Patty Pérez. Patty la Martínez la mariachi. Patty Martínez, mi ex, la mamá de mi hijo.
1: Patty esta. Patty.
3: ¿Qué pasó? ¡No, no!
1: No, doctor, qué feo.
3: Ya no te creo, güey, porque lo mismo le dices a todas.
1: Qué feo me escuché.
3: Sí, naquísimo, vulgar, corriente. Yo todavía cuando entró Patty aquí le dije, es que dijo ella, me van a alburear. Y yo le dije, no, mamacita, aquí no somos nacos. Y mira con qué cuarrada nos viene sorprendiendo aquí, piwa. Por favor, cuando traigas invitada, no seas naco, güey.
1: No, para nada.
3: Te queremos hacer bien.
1: Nosotros
3: queremos ser los nacos y tú el fresa para que quedes bien y mira.
1: Algo se me pegó, Dios de mi vida. Pero bueno, hoy está con nosotros la psicóloga Patty Pérez. Así la pueden encontrar en redes. Patty Pérez, ya Puma, ya lo estamos viendo en el satélite que ya estaba buscándote. Y nos da mucho gusto.
3: ¿La podemos presentar como si ella se merece?
1: Es correcto, con ustedes. Directamente desde La Habana.
3: Para este congal. En la pista número 2, Sofía dos. Ramírez.
1: Ella más conocida con esos rizos como
3: Patty.
1: Patty Pérez.
3: Patty pa' mí.
1: También.
3: Tintinéala.
1: Hoy.
3: No, espérate, falta pues.
1: ¿Ya?
3: Es que ese no. Es con ropa.
1: Ay, hijo de la.
3: ¿Puedo?
1: Y cuando ya terminó.
3: No, es que viene. Primero, güey, yo cuando vi, primero. Ya ves que viene el último, pues el sensual.
5: Vámonos.
1: Eso es cuando ya es el último baile, ¿no?
3: Sí, cuando se encuentran.
1: Es lo que platican, ¿no?
5: Ah, bueno.
3: Cuando te dicen, ¿quieres llevarla para tu mesa? Te sale 500 pesos y un cubetazo, la baile privado. Dicen, la piba me dijo la otra
1: vez.
3: Es lo
1: que comenta la leyenda.
3: Exacto.
5: Ok.
3: Esa. Me acuerdo de una película de Brazzers, fue de una productora. Científica.
1: ¿Te das cuenta que la imaginación es tan poderosa que te puse en un momento así?
3: Piwa, no, también. Piwa, no has tomado tu sildenafil, acuérdate. No.
1: Sí, sí, es cierto, sí, sí. Necesito mi medicamento para la hipertensión. Doctor, por favor. Bueno, está Patty Pérez con nosotros. El mismo tema. Hoy, déjame decirte que el 85% de la audiencia en Qué Buena, o al menos en Radio Núcleo, en este horario, porque están conectadas todas las emisoras, el 80% son varones. Y me gustaría que nos trajeras un tema para ellos, que fue lo primero que te encargué. Patty, por favor, un tema para varones. Que les llegue.
4: ¿Cómo superar a tu ex?
1: Que les llegue.
3: ¿Quién va a ser campeón en el mundial?
1: No estés hablando del venado, por favor. Un puma.
3: Yeah, yo no he superado a mi ex todavía.
1: No, si todavía la mira.
3: A ver, pues George Capacho. Como que no se escuchó.
1: Nada más vino a supervisar aquí. A ver quién vino.
3: Sí, güey. ¿No?
1: Pero bueno, Patty, ¿cuál es el tema que nos vas a dar el día de hoy?
5: ¿Cómo pedir ayuda sin sentir debilidad?
1: ¿Cómo pedir ayuda sin sentir debilidad?
5: ¿Verdad? La verdad es que sí.
3: Sí, sí nos cuesta.
1: ¿Cómo pedir ayuda sin sentir debilidad?
5: No. ¿Cuándo fue la última vez que tú, venadito, pediste ayuda?
3: ¡Pala mecha!
1: ¡Oh, tómala, gancho al hígado, pa!
4: ¡Qué bestia! ¿Cómo ser migajero?
1: De lo poco que conozco a Venado, yo creo que ha de tener un buen.
3: Sí, tiene mucho. Mira, me cuesta mucho decirle a un hombre que lo quiero. Muchísimo. Entonces, y pedir ayuda...
1: Peor.
3: Sí.
1: Pero ese es un problema.
3: Es como dice Franco Escamilla. Cada que me preguntan cómo estoy, bien. Aunque por dentro me esté llevando. Sí, sí, sí.
5: Claro.
3: Ah, sí está cañón.
1: Vamos por partes. ¿Y tú, señor Puma? Pregúntale a Puma.
5: Pumita, ¿tú cuándo fue la última vez que pediste ayuda?
4: Hace como 2 meses.
5: Ok.
1: ¿Dependiendo del tipo de ayuda o cómo? ¿O pues, cómo aplica ahí?
5: Pues sí, yo
2: ¿Alcohólicos creo, ¿no? Anónimos cuenta?
5: Sí, o sea, no es lo mismo, hey, échame la mano, ven a cubrirme una hora. Oye, la estoy pasando mal.
1: No pedimos nosotros ayuda como varones por vergüenza o por orgullo. ¿Qué crees que sea?
2: Un poco de ambos, güey.
5: Pues es que sí.
1: ¿Cómo
5: sí,
1: lo maneja la psicología ahí?
5: Si confrontas el orgullo, queda la vergüenza, ¿no? O sea, si rompes como este sentirte orgulloso es que de quién eres, de
1: pasas
5: tu fuerza,
1: una capa,
5: de,
1: llegas a la otra, sí, claro. Sin problema.
5: Entonces están como juntas con pegadas, una alimenta a la
2: sí,
5: otra.
2: Sí, imagínate, yo como me veré, o sea, yo tiene una, me idealizaron con que yo soy muy así de, que no les gusta a la banda, que, o sea, que no me gusta a mí que me digan de cosas, o sea, que yo todo lo arreglo a golpes, que soy muy así, muy...
1: Mecha corta, muy mecha decimos corta, en el barrio.
2: Y así.
4: Sí, sí es, sí es.
2: Corto. Mira, y este, ahora imagínate si yo pido ayuda así, no, me hace ver débil, entonces por eso que...
4: Fíjate que
2: no.
4: Mi vecina es así como dice Patty. Tiene una junto con la otra.
2: La mía también.
1: Entonces es un tema que va directamente para los varones.
2: ¿Cuál? ¿La de mi vecino o cuál?
1: No, esta. La que va...
2: ¿Qué pasó?
1: No, la pregunta. Güey.
2: Ah, ok.
1: La pregunta. Okay. Es muy complicado porque la mayoría de los varones, en su momento me incluí, y los que nos escuchan, sí considero que da vergüenza y rompe el orgullo de varón.
5: Claro, porque tienes, ¿no? O sea, se tiene esta idea de que si pides ayuda es porque no la estás logrando tú solo es y correcto. Necesitas ahí de alguien que te eche la mano.
1: Yo considero, y por eso Nara está muy fuerte, es como muy tonto pensar así. Si no sabes ya manejarlo con las circunstancias.
2: No le digas tonto a Carlos, güey.
1: No, en el sentido de que no pido ayuda porque soy hombre y soy fuerte y no, eso es, digo... Es que tiene que ser un trabajo interno, si no se van a dar cuenta.
2: Güey,
1: ¿Cómo es ahí? A ver, tú como psicóloga, ¿cómo podemos trabajar eso para muchos varones que no lo hacen y les cuesta pedir ayuda?
5: O sea, creo que lo primero es justo el darme cuenta si a mí me cuesta, ¿no? O sea, así como el venadito que dice, no manches, yo sí tiene un chingo.
1: ¿Tienes mucho? Este. Sí, no, ni más, por favor. Aquí somos bien
4: pasa,
1: educados.
4: Eso todavía pasa, güey.
2: Ajá. Sí, pasa. Así
5: y,
2: como y mi vecina las pasa.
5: Es darte cuenta. Ajá. Y ya no, después es decir, bueno, sí necesito ayuda, ¿no? O sea, no lo sé hacer, simplemente es eso. No me han enseñado, entonces necesito aprender. Bueno, entonces es, busco quién, busco cómo.
1: Y eso es... Eso es súper... Híjole. ¿De dónde nace la idea de pedir apoyo que sería una seña de debilidad? ¿De dónde nace eso?
2: Del pechugón, ¿no? Ahí venden pollo.
1: ¿De dónde nace esa idea que pedir apoyo es una señal de debilidad? ¿De dónde nace?
5: Pues es que es algo social, cultural. Nacimos en una cultura que enseña eso. Y a veces de manera como muy...
1: Indirecta.
5: Sutil, ajá. Sí, muy indirecta.
1: ¿Cómo qué?
5: Ya lo contábamos hace rato, ¿no? El niño que está corriendo y que se tropieza y se lastima las rodillas y
2: los
5: está
2: hombres
5: sangrando,
2: no lloran.
5: Lo primero que se les dice es ya, tranquilo, no pasó nada, ven, ya. ¿No? En vez de decir, a ver, ¿en qué te ayudo? Te limpio, no sé, abrazarlo únicamente, ¿no? Esperar a que, pues le está doliendo la rodilla,
2: ¿no? Yo no abrazaría yo a mi hijo.
1: ¿Cómo no?
2: No, güey. Lo repepenaría yo de otro para que
1: no,
2: él le quite
1: el No, eso es lo que queremos cambiar ese tipo de hombres, pues, su venado.
4: Si te caes, te va a caer, no. Perro.
2: Es pues así me enseñaron, perro.
1: Y es que fíjate que hay mucha diferencia entre... ser fuerte y aparentar ser fuerte, claro. Dependiendo cómo podamos definir esa fortaleza. Uh-huh. ¿Cierto?
5: Así es.
2: En mi caso, tampoco es como que no. Pero trato yo de dar, por ejemplo, a mí, para que mi papá me dijera un te amo, que yo me recuerde a mis 38 años cumplidos dos veces.
5: ¿38?
2: Sí.
5: Mentira.
2: Vámonos a un corte, vamos a despedir a Patty Pérez ahorita.
1: Oye, pero es
5: no,
1: que...
5: No, o sea, porque espérame. Te ves muy bien.
2: Ah, muchas gracias.
1: Bien bajado el balón.
2: Ah, güey, no se la creí, güey.
4: No
2: ves...
4: vale mentir.
2: Exactamente, no se la creo. Ya, las mujeres son bien mentirosas. Dicen que nosotros, pero no, las mujeres son. Pero bueno, pero trato que mi hijo todos los días por lo menos un te amo.
5: Eso. Sí. Es que de eso se trata. De darnos cuenta que no recibimos, que nos pudo haber ayudado, sí, y nosotros hacerlo distinto. Justo.
2: Pero ya no se la creí, güey. No, no se la compro, güey.
1: Y no repetir patrones.
2: Exacto. ¿Cómo romper? Ah, yo sí repito patrón, güey. Ya tiene 9 años aquí trabajando.
1: ¿Cómo romper con esa parte de no repetir patrones familiares?
5: Tiene que ver con la conciencia de darme cuenta y responsabilizarme de ello. Eso, justo. Si yo me doy cuenta que mi papá nunca me dijo te amo y a mí me hizo falta, wow, es eso. Wow, me doy cuenta que me hizo falta. Y ahora yo que soy papá, ¿cómo le hago para que dar eso que yo sé que me hubiera servido tener? Ah, bueno, entonces, con voluntad de hacerlo distinto, ahora yo me pongo la meta de hacerlo diario. Es un trabajo, pues, que no es como que ya lo logré y ya. Es una elección constante, diaria, porque justo no nos lo enseñaron, no lo tuvimos. Sí, entonces, no, nosotros tenemos que generárnoslo.
1: Vamos a ir a compromisos.
4: ¿A qué le va a costar con tanto hijo regado que tiene?
2: La neta. Ahora,
1: vamos a ir a compromisos y vamos a regresar con la pregunta: ¿qué señales indican que una persona necesita apoyo emocional, aunque no lo quiera aceptar?
2: 6:21, corte y regresamos.
5: ¿A quién le escuchamos a Dios?

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2: O incluso cambios en los procesos alimenticios, ¿no? O sea, como no tengo nada de hambre, o estoy comiendo de manera muy impulsiva. Eso puede ser. Pero también pueden ser como sentirse muy irritables, ¿no? Sentirse muy ansioso.
3: Ese es el venado, señorito.
4: No, es cierto. No te digo que así me venden.
3: Dos pesos, mamito.
5: Entonces, sí, ellos necesitan, entonces, pues,
2: mira, prácticamente
5: apoyo
2: es
5: emocional.
2: Que uno sienta que algo no anda bien. Y si tú como persona cercana a alguien que estás viendo que nomás no está pudiendo decir sí estoy mal, sí necesito ayuda, sí auxilio, pues también uno tiene la responsabilidad de acercarse, ¿no? Si es alguien que te importa, que es tu amigo, que no sé, que compartes algo, preguntar. Una. ¿Cómo estás?
3: 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Siempre tiene problema emocional, siempre anda de malas, tiene mucho sueño, que no lo dejan dormir las criaturas. ¿A qué número le puede marcar para mandar la picua?
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5: Oye, ¿cómo ayudamos a un amigo o un familiar que necesita ayuda pero no se atreve a pedirla?
2: Acércate, acercarse hace la diferencia. Sí, normalmente justo uno de los indicadores es que se aíslan. Entonces, estar al pendiente, aquí estoy, ¿cómo estás? Bueno, te acompaño.
3: Hola, bebé.
5: Me imagino que el no pedir ayuda y guardarnos todo como hombres que somos, porque el orgullo, que porque la vergüenza.
3: Somos macho,
5: y eso. Hay consecuencias, ¿no?
2: Sí, claro.
5: ¿Cuáles son?
2: Claro, ya hablábamos hace rato de los índices más altos de suicidio es en varones.
5: El índice más alto en suicidio son los varones.
2: Así es, justo por esta dificultad de pedir ayuda, de acercarse, de expresar, de vulnerarse. Entonces es importante.
6: Ahora que si te cae mal, sí, que ya se vaya con zapite.
2: Es importante tener un espacio.
3: Es que te querida, pues, ceñito, ya no deja nada bueno.
4: Ver, exacto.
5: ¿Cómo está?
6: El pico.
2: Es importante hacerte de un espacio. O sea, tampoco se trata de que vayas por la vida llorando y lamentándote, pero sí saber que puedes tener un espacio, una persona, un lugar en donde
3: a
2: sí
3: ver, dígale algo, la llorona,
2: acudir.
3: Okay. A ver, dígale algo, la llorona.
5: ¿Existen ejercicios o algunos hábitos que puedas recomendar para aprender a expresar nuestras emociones de manera sana?
2: Sí, claro, esto que decía el venadito, ¿no? O sea, cuando te pregunten, ¿cómo estás? Detente un momento y en vez de contestar de manera impulsiva, bien.
5: O de manera sistemática, bien.
2: Ajá, así, ¿no? Es como, a ver, pues a veces puedes estar hambriento, sudoroso, acalorado, cansado, ¿no? O sea, no necesariamente tienes que decir, ah, estoy triste, estoy enojado, pero sí hacer un registro de cómo estás, ¿no? Desde las sensaciones para empezar. Y eso nos va. Eso nos va dando como un poquito más el acercamiento después a lo emocional.
4: Es que sí, es complicado, güey. Abrirse con la banda, sí.
5: ¿Qué preguntas tienen como varones ustedes?
3: ¿Más que prima o es?
4: No, es que a mí sí me cuesta abrirme. Y no solo con los hombres o entre hombres, sino también con mujeres.
3: Dos caguamas, porque ¿cómo se abre?
4: Aparte, güey, y una botanita también, pues. Para que no salga yo muy barato.
6: Te va a tocar el proctólogo.
4: Pero también con las mujeres, fíjate, pero sobre todo más con las mujeres me cuesta. A mí. ¿Por qué? Porque siento que les doy el poder, como que siento, me siento muy débil cuando me abro así. Como que les doy poder de que me puedan hacerme daño.
3: Le corta
2: Y es que puede ser por varias cosas. Puede ser por eso, puede ser por imagen, puede ser por vergüenza, puede ser
6: por... No le hagas caso si es mujeriego este perro.
4: Ah, eso es lo que... Una cosa es que yo sea mujeriego y otra cosa es que yo me abra con las mujeres.
2: Sí, claro, porque mucho puede ser disfraz.
3: ¡La venado! Acaba de declarar que sí es mujeriego. Pero le cuesta sacarse sentimientos.
5: ¿Será que el venado está pasando por esa parte de que algunas personas prefieren sufrir en silencio antes de externar lo que sienten?
2: Híjole, yo creo que no es que uno lo prefiera. Ajá. Es que más bien a veces no se sabe hacer de otra manera. Ajá, justo. Entonces,
5: en el caso del que hay muchos hombres, ¿qué es lo primero que tienen que hacer ellos?
2: Pues, por ejemplo, ahorita que hay un reconocimiento de chin, a mí sí me cuesta.
5: Desde ahí, un paso a favor.
2: Claro. Y después es como, a ver, ¿qué espacios sí puedo tener cerca para contar, expresar, acercarme, vulnerarme? Puede ser una persona, puede ser ir solo a terapia, puede ser con algún familiar, no sé, es como un diario.
3: Sabes,
2: como buscas herramientas.
4: A mí el gym me hace muy bien. Muy bien, muy, muy, muy bien.
3: Claro, la actividad física.
4: Aparte, es que la dueña del gym pues no me cobra, pues, carnal.
3: Ese es lo que vas a hacer el gym, ir a ver tu querida, el que hagas perro.
4: Y fíjate que cuando no voy, tengo un día pésimo, pero cuando voy me va súper bien.
3: Se pone
4: Sí, me pongo triste. Cada que no te veo y no sé de ti, bebé, me pongo triste.
5: Hay una interrogante para los gaznates. ¿Cuántas veces han ido al psicólogo?
4: No, ya sí fui bastantes.
5: ¿Has ido?
4: Sí.
5: Señor Peruzzi.
3: Cero, papito.
5: Cero. Señor Puma.
3: Desde que fui con el neurólogo.
5: Para cerrar, cerrar contigo, Pati, antes que te vayas, ¿qué consejo le dejarías a alguien que siente miedo de ir al psicólogo por primera vez?
2: Ah, yo digo que aunque sea con miedo, lo intenten. La verdad es que puede ser un espacio que marca una diferencia.
5: Muchísimas gracias, Pati. ¿Algún teléfono para contactarte?
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5: ¿Otra vez?
2: En redes me encuentran como psicóloga Pati Pérez.
5: Psicóloga Pati Pérez, ¿teléfono otra vez?
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4: Bueno, que no lo vaya a escuchar el May porque en la madrugada le va a estar pidiendo papas.
3: Ay, mi vida.
2: Muchas gracias.
4: Ay, Pati.
3: Pati.
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0: 6 de la tarde, ya 47 minutos. 6 con 47, continuamos con más en Bola de Gasnate.
1: Ya fue a despedir a la señora.
0: Ah, carnal, ¿cómo te explico? Que de seguro allá anda.
1: Ya llegar hasta la entrada.
0: No, se enojó, pues, porque la andábamos cotorreando a la muchacha, güey, a la licenciada.
1: ¿A quién se enojó, la muchacha o el pigua?
0: No, la pigua se enojó, pues, y lo viera la gran cara, güey, que hacía.
1: De por sí debería irse con la psicóloga. A ver si le hablas con consulta, güey, por Dios.
0: Es que sí está guapa la Pati, güey.
1: ¿Ah, sí?
0: Está guapa, güey.
1: Mira, este mandado foto, pues.
0: No, man, ¿dónde vas a creer? Si así nada más que estábamos, cotorreándole aquí, ya estaba en hora y le tomaba video, tomó fotos. ¡Ay, Dios!
1: ¡Ay, Dios! ¡Mi pre! De la empresa, como ha corrido los demás.
0: Exactamente.
1: Así como, déjame decirte, ¿te acuerdas que alguien llegó de ahí, de que los que estaban capacitando?
0: Ajá, ¿quién vos, meco?
1: Ah, dos que llegaron a capacitación, pues.
0: Ah, Simón, los dos de Mapastepec.
1: Ah, de los dos que nos quedaban, Uno se le voy a la tostada y ahora nada más queda. Si tú ya te vas, Ángel,
0: Sí, tengan cuidado.
1: Sí. Sí. Este hombre de verdad debería agarrar cita, pues, con la señita.
0: Y para que lo curen, porque le necesita.
1: Sí.
0: Ahí está que lo curen, pero bueno.
1: De amores, pues. Ey, sí. Es que ¿qué?
2: Un saludo para el Inge Rausel.
1: Ah, estamos hablando de otra cosa. Ahorita mandás a
0: siempre anda interrumpiendo el Puma.
2: Ay, no. Saludos al Venancio.
0: Saludos al Inge Rausel. Saludos.
1: Venato, ¿cómo se escucha la voz aparte de Fiera?
0: Igual de jodida, así como dijo, fue aquel pelón de micrófono.
1: No le den fama a ese Sobas Hormote de Foco. Sí. Está bueno.
0: Pero bueno. Bienvenido, Peruzzi.
1: Muchas gracias, May. Muchas gracias. De verdad, interesantísima la plática que tenían hace rato. Que yo dije, ay, por Diosito santo, míralo, ve. Hasta que llevaron a alguien que sale del psicología, no al sonso del pigua con sus amadas que sale, ve.
0: Estaba chido, güey. Lástima que no se quedó mal la psicóloga.
2: Marisol, que nos oye en el gabacho.
0: Estamos hablando de otra cosa. Que es la canción.
2: Pues, pero es
1: ya, digamos, saludos pichurrientes, manda a quien quiera esté ya.
0: Exacto, ahorita.

0: estamos mandando
1: saludos
0: nada.
1: Corriendo para el Dani Gamboa.
0: Ah, le quiere todavía quitar su chamba y le anda usted mandando saludos.
1: Saludos, pinchurrientos, sí, para América también.
0: ¿A quién?
1: América se llama, así se llama la chava, güey.
0: Ah, no, aquí solo hola, puro Pumas.
2: Hola, Colonia América Libre.
1: No, no, esa es otra.
0: Pero es igual de corriente.
2: Te van a linchar toda la puerta. No vas a ver, perro.
0: No, es que yo soy de los Pumas, no le voy a la América.
2: Y ni el psicólogo te va a salvar, tío.
0: No, que me salga. Que me salga la psicóloga, no hay problema. Que me salga ella.
2: Que la otra vez, pues, mira, pues, cuando me rajó mi mouse y después las motonetas. Agarra el neurólogo y dice, pues. No, no, este es del chiste, papi, no es de tristeza.
0: Ah, ¿por qué?
2: Agarra, pues, el neurólogo dice, ay, Dios, está complicado, dice. ¿Y qué pasó, doctor? Dice, no, está complicado que tenga pasado algo ahorita, porque esto ya viene de nacimiento, dice. De

0: eso, otro que ya se lo llevó la bien psicóloga.
1: No, es que me está, fíjate, es que me está diciendo en nuestro amigo Raúl Ontiveros.
0: ¿Qué quieres, Ibertura?
1: El rey de ¿qué fue? Del carnaval. Que es pariente de aquel que estaba hablando, pues, igualito, cabeza de rodilla, los dos.
0: Ay, Dios.
1: ¿Cómo es que se llamaba? ¡Ey! ¡Son íntimos! ¿Te llevas con el Juan Carlos? No. ¡Son íntimos! Habló peste de nosotros, güey. ¿Lo supiste, no? Pero lástima que no lo encontramos hoy, que no fuimos ninguno de nosotros. Porque no, ay, papacito, cara, le hubiera faltado, muchacho. Pero bueno,
0: de hecho, ya estamos a punto de montarle dos camionetitas.
1: Bueno,
0: además, para que lo salute.
1: Estamos hablando aquí con...
2: Le mandamos una caravanita de aquí.
1: Ay.
0: Le mandan saludos los gasnates. Y unos sus besos en la mollera, pues.
1: Bueno, estamos platicando aquí con mi amigo Raúl Ontiveros. Que vamos a regalar una playera de la... Vamos a regalar una playera de la selección.
0: Ay, güey.
1: Vamos a regalar una playera de la selección en el siguiente corte. En el siguiente corte lo vamos a regalar. Así es que...
0: ¿Plaza o solo Tuzla?
1: No, solo Tuzla. Pues tienen que venir a traerlo aquí a la plaza. Pues.
0: No lo pueden mandar en paquetería, pues, papi.
1: Sí, pero ay, no, Dios. Es que nos da flojera hacerlo. Mejor que vengan.
2: Estás viendo que no te han dado la del gasnate.
1: Estás viendo que ni a mí me han dado. No, todavía no. Estoy platicando aquí con mi amigo Raúl Ontiveros.
0: Bueno, que hable pues ese mudo.
1: A ver, ¿de qué es la promoción, mi Raúl? Mi Rulo, a ver, platícale a la banda.
3: Mi estimado Peruzzi, ¿cómo andamos?
1: Pero no grites, no grites. Perdón,
3: discúlpeme.
1: Aquí se habla correctamente.
3: Hola, ¿qué tal? ¿Cómo estamos? Muy buenas tardes.
1: Sí, es que mira, si sabes hacer radio, te enseñamos.
3: Claro, por supuesto, es aquí nada más la distancia correcta para estar a través de radio.
1: Por favor, te encargo.
3: Sí, gracias.
1: Adelante con la promoción.
0: Que lo capacitó el Teco.
1: Otro salado.
3: Oigan, pues invitar a toda la banda que está escuchando Bola de Gaznates, vamos a regalar una playera de la selección mexicana. Tienen que recogerlas mañana de 1 a 2 de la tarde con nuestro patrocinador Boston Sport & Bar, que bueno, mañana estaremos con el programa completamente en vivo en la Ruta Mundialista 2026. Así es de que bueno, muchachos, ahí les encargo, por favor, que hagan de su dinámica para esta premiación.
0: Oye, Rul, imagínate, nos escuchan más de 16 plazas, pues. No se vale que solo Tuzcla. Debería mandar para Sánchez, para Comita. Bueno, Comita no, pero Tapachula, No, no sé, también Comita. Mapasteteca, Arriaga, pues, algo que se mochen, pues. No solo Tuzcla.
3: Lo vamos a considerar, mi estimado Perú, si no te preocupes.
1: Eso quiere decir que no.
3: No, sí, yo lo voy a considerar, amigo Perú, si no te preocupes.
1: No, eso quiere decir que tampoco no. Ah, el otro salado. Raúl, te quiero, bebé.
3: Yo también te quiero, bebé.
1: Bueno, pues ahí hacemos la dinámica, pues, al ratito.
3: Abrazos, mi Perú, sí, abrazos.
1: 6:55, bueno, es un corte.

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1: Vamos a la información, saber de dónde, pero está muy buena, pues. Video de genera debate en redes por la forma que un hombre se defendió de un feroz ataque de los chuchos. Sí, así como lo escucho usted. Un hombre que iba caminando por la calle fue atacado, fue sometido más o menos por unos 6 chuchos que salieron de varios puntos de la calle. Él tranquilamente quedó viéndoles que querían atacarlo. ¡Ay! Uno le pegó la mordida en la patrulla. En él.

y vamos a escuchar tantito el audio. La chuchara, ve. Ahí le pega una mordida y lo agarra de la poti. Y lo avienta, pues, pero el perro cayó parado. Pero la forma en que el Chucho le empezó a dar la vuelta, pues sí da gracia, pues, porque el mismo perro que le pegó la mordida fue el mal, fue el mismo que le estaban haciendo las vueltas del helicóptero, pues. Entonces mucha gente dice, bueno, pues, ¿por qué lo agarra así la perro? ¿Por qué le está haciendo maldad? ¿Por qué le está jalando su patita? Dice, pues. Y otros dicen, ahí está bueno, hay que siga mordiendo la gente, hay que siga haciendo su despadre el perro, hay que siga carereando la gente sin motivo, sin razón. Y otros dicen, no se pase de verdura, pues míralo cómo lo agarró la chuchita, pues. Lo agarró de así de chinqui chinqui, pues. De las patas de atrás lo agarró. Y como si fuera la mística, pues. Que le fuera a ser la mística, pues le estaba dando vuelta, pues. Pero bueno, estos hechos están rolando a través de la red social, no se sabe dónde fue. Pero a mí me causó gracia porque el Chuchito afortunadamente no tiene ningún lastimadura, ningún golpe, simplemente les dieron un suelta como labor del laborador de Papantla. Pero donde sí se pasó de verdura este asunto, donde se calentó el despadre, y vámonos hasta la hermana República de Cancún, Quintana Roo. Allá en la hermana República de Cancún, Quintana Roo, mire usted que se puso bueno el despadre la tarde de ayer, porque el día martes por la noche, un individuo que vivía por una de las colonias ahí de las C12, C14, ahí más o menos, allá por, bueno, el chiste que fue en Cancún. Y dice, pues, que iba caminando cuando un Chuchito, pues, agarra y sale de un lugar, pues, y sale directamente y le pega una mordida en la nalga, pues, así, cerca del cutis.

En eso sale un cubano, güey, y le dice, oye, tipo, ¿qué le estás haciendo a mi perro? Dice. Y en eso la señora, ah, es tu perro, y que no se quede dando. Y que se empieza a no contradecir, empieza a cuidar tu perro, que cuide el tuyo, que el tuyo lo cuide si quiere, y que no se quede tanto. Y en eso, pues, se calienta el asunto, güey. A la hora que se calienta la onda, el cubano agarra, se mete dentro del casa. Ya viste cómo somos los mexicanos, pues, agarra el señor, pues, dice, a ver, señito, pues, llega con una señora que estaba afuera, pues, del casa, pues, y ya llega grabando y dice, señito, nada más quiero un favor, por favor, quiero preguntarle al señor que está ahí adentro. No, aquí no hay nadie, está en su casa. Dice, yo lo que quiero saber es que si la perrito está vacunado, dice, quiero saber si no tiene rabia.

para que me lleven a vacunar, dice, pues. Y entonces, pues, se empieza a calentar las cosas. Entonces sale el cubano otra vez. ¿Y vos qué querés? Que la... No, el perro, no, pues el perro de la calle. Bueno, ¿y por qué dijiste que es tuyo? Que no sé qué tanto. Y se empieza a armar la bronca más grande, pues. Se vuelve a meter a cubano en su casa, pues. Y el otro grita y... Decime, pues, si te ha vacunado, pues. Dime si tiene cartilla de vacunación. Y dime, pues. Entonces sale mi jato la mano, pues. Y a la hora que estaba grabando derechito, pues, ¡pum! ¡Vámonos! Que me lo bajan ese que estaba preguntando, pues, si que lo todo lo había mordido, chucho, pues. ¿Será que tiene vacuna? Decía, pues, ¿será que será el otro día? ¿Será el viernes el otro día? Y le van dando una moquetiza pues al Mexican Power, pues, por Dios santo. Y este video lo subió el mismo que lo maízaron, lo subió pues a la red social, pues. En eso pues que alabanta este merario, dice, ¿cómo que un cubano acaba de maízar un mexicano en tierra mexicana? Dice, pues, las 7 es en punto de las 5 de la tarde, la tal calle, tal hora, tal lugar. Son convocados todos ustedes para ir a ver al cubano, dice, pues. Y pues primeramente llegaron los reporteros, pues. Ese 5 en punto ya estaban todos los reporteros, pues. 5:05 ya estaba la policía, pues. 2 patrullas. 5:10, pues. Primero asomó un chismoso, otro chismoso. Ya eran 10 chismosos, luego 15, luego 30, luego 50. Luego unos 100 chismosos y empieza el despadre, por Dios santo. Empieza la gran... Así como cuando hay manifestación de los maestros. Cuando va a haber desalojo, que huelan piedra, huelan botella, huelan llanta, huelan calzón, huela gran despadre. Así pues estaba volando, pues, pero todo es en contra de la casa de la cubana, pues... Puñalada, mira, este volaban pues las piedras o los cristales, la ventana, la otra ventana... Y luego la puerta era de metal, pues, no con moto, pues, está ya lo estaban quebrando la puerta, pues. ¡Sí! En las imágenes se veía como los motoristas, pues, ¡bum! ¡Bum! Contra la puerta, pues. En ese momento, Cell sintió el verdadero terror, pues, porque la gente ya se estaba queriendo meter a la casa. En eso ya se activan los códigos rojos, se activan los códigos de emergencia, se activan los... ¡Ay, mi amor, me están majando! Dice... En eso se activa el señor justicia y ya no solo...

y aún así no podían contener la gente enardecida que seguía aventando piedra, no en contra de los uniformados, no en contra de los señores justicia, sino que todos los piedras pues salían, seguían volando pues para la casa, ¿ves? Bendito sea Dios, no salió algún loco que dijeron, le echamos el huevo, porque no falta pues el perplejo pues que salga, echamos el huevo, gasolina, sale gasolina. En ese momento se activaron los controles de emergencia y llegaron todos los antimotín y formaron un cadena de un valle de guardia uniformado para que la gente no pudieran ingresar a domicilio. Minutos más tarde, de 15 a 20 minutos, la policía entró por el, ahora sí por la cubano y por su esposa para que fueran resguardados porque la multitud ya quería rajarle su mandarín en gajo. Les dijeron, aquí México Power domina, aquí ningún extranjero va a venir a hacer su desmadre. Ya más tarde, por ahí de las 11 de la noche, ya informaron medios de desinformación para decir que desafortunadamente para el cubano ya estaba en el Instituto Nacional de Inmigración para su próxima deportación. O sea que, por tanto, la pelea por un chucho terminó en la deportación. Así que ya se la sabe usted, no hay que maguizarnos y menos por un chucho. Hay que ser consciente porque si no, si los mandan a la chinita a volar, en este caso, lo mandaron hasta la Cuba. Y vámonos en otros hechos, señor Venancio. Vámonos hasta la hermana República del Chapa de Corzo, porque Dios Padre Santo, mire usted.

por la noche. Se estaba dando una la velorio, pues. Sí, la velorio de un profe muy conocido y en la Chapa de curso, pero mire usted que Dios Padre Santo, se cayó tremendo aguacero. Tenemos la fondo de la Titanic. Si no, no importa, no pasa nada. Ese no es la Titanic, papi. Ese es Cándula Gregoriano. Pero casi, pues también se vuelve a ver San Pedro con estos salados. Porque fue tanta el agua, porque mire usted, llovió con tormenta, con el agua, con la viento, con...

el niño de papi de la palomita buena onda. Ah, no sé si otro chico. El chiste que se estaba llevando la velorio, con normalmente lo hacemos en los pueblitos. Y mire usted que cuatro señores ya grandes de edad, bueno, y dos jovenazos, seis en total, estaban en medio de la calle, porque sí, ahí en Chiapas todavía acostumbramos a cerrar las calles para los velorios. El chiste que tremenda lluvia estaba azotante en ese momento, la gente se metía para dentro de la casa, otro en los corredores. Y luego estos individuos, pues estos tíos que estaban jugando a naipe, pues, naipe, el baraja, el carta, estaban echando la poca, fue a todo dar y que no se cante. Pero como los músicos de la Titanic, pues, ya tenían el agua hasta la rodilla, los talabes, y antes que se movieran, pues, por Diosito santo, por más que estaba dura el agua, por más que la gente ya se había movido de la calle, pues, porque pareció un río, ahí la calle Chapo de Corzo, estos tíos ni más que se movieran. Hasta el último momento se quedaron sentados ahí en la calle del Chapo de Corzo, con el riesgo que se fueran a parar hasta la Río Grijalpa. ¡Sí, meros temerarios! Mucha gente los bautizó como los jueganaipe de la Titanic. Estos hechos se dieron en Chapo de Corzo el día martes, donde Dios Padre Santo, difícil, difícil de mirar. Y vámonos en otro asunto. Vámonos hasta la hermana República del Villaflor, porque mire, esa

la mala mitad. 10 puntos para el que tiene la playera en negro. 9 puntos para el que tiene la camisa blanca. Ese que se lo lleve el viento. Pues resulta que el de playera negra tiró el volado. Y no se la sentó, sino que lo sentó el mismo viento, así como en la película, te lo digo, así como en la

0: la hermana República de Villaverde.
1: Porque
0: fue el que, con el Urioquen, Cherioquen, Medioquen,
2: medio metro.
0: Le pegó, y lo tiró al medio metro. La tarjeta, la tarjeta, 9 puntos para el blanco, 10 puntos para el morenito. Eso sí, como llegamos a la parte final de la, noche, Gloño. Y recuerde usted que... Ah, no, no, espérame usted, aguánteme. Ya tenemos otra noticia internacional. Sí, el días pasado, para ser exacto, la día de ayer en varios medios local y nacional, dijeron de un extraño fenómeno que se estaba dando en alguna serranía de aquí de los de Chiapa. Pero eso es falso. Sí, mucha gente se creyó el cuento de que en la serra estaban los puentes que estaban tronando. Porque sí, ese hecho lo afirman que sí se dio, pero no fue aquí en Chiapa. Fue la hermana República de Chimaltenango, Guatemala. Que no le digan, que no le cuenten que ya que en los cerros de, aquí de Chiapa ya, en lugar que los rayos estén en el cielo, a que los rayos ya están en la pista. ¡No digan amañas! Bueno, que es un hecho que sí se puede dar, pero nada más para que aquí en Chiapa no

0: Tunche, la verdad, yo no lo creo, pero hay gente que sí lo cree. Así que cada quien su punto de vista, cada quien su opinión. Hasta acá la desinformación. Puede seguir echando disparo a través de la Antiperucia. Herbert Perucia abarca en la TikTok, Instagram, la YouTube. Esta fue la bola de gaznate.
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5: En México, el embarazo adolescente continúa siendo una de las principales preocupaciones de salud pública. Datos del INEGI revelan que en 2024 se registraron 89.527 nacimientos de madres entre 10 y 17 años, donde Chiapas encabezó la tasa más alta del país con 19.4 nacimientos por cada 1.000 adolescentes. Desde aquel entonces se fortalecieron los servicios de aborto seguro en instituciones públicas a fin de brindar atención médica y acompañamiento a mujeres que enfrentan embarazos por violencia sexual, riesgos para la madre o complicaciones en el desarrollo del bebé. Actualmente existen 7 unidades de atención para la interrupción legal del embarazo en distintas regiones del estado, incluyendo Tuxtla Gutiérrez. De acuerdo con autoridades de salud, los casos más frecuentes corresponden a jóvenes de entre 18 y 25 años de edad. Indican los especialistas que el procedimiento puede realizarse hasta la semana 12.6 de gestación, previo acompañamiento médico y valoración mediante ultrasonido, además de orientación psicológica, información y apoyo integral a las pacientes. De ahí la importancia de garantizar atención médica segura y evitar prácticas clandestinas que puedan poner en riesgo la vida. Hasta el siguiente comentario.
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0: dicho, pues olviden lo que yo había dicho.
1: Estos nuestros representantes en la Cámara de Diputados, fue por Dios santo.
0: No, porque se andan golpeando banda diciendo.
1: Se acaban de retar a gases, pues, apoyo vino. El diputado Carlos Mancía, pues, todo trajeadito, pues. No sé qué tanto le dice otro diputado de sombrero, pues, le dice, agarra el diputado de sombrero, ni me la pellizcas. Dios se llame y se llame Escobar. Y que se quita la sombra y le dice, órale perro, suéltate, vente, y se le cuadra, pues. Llegan otros dos diputados a meter paz, pero, ¡ey, no, ni puro se embú hasta allá! Hasta que llegan otras diputadas, más diputadas, y se lo van jalando y se lo van llevando, y vayan y... ¡Ay!

0: Y donde también otro casi se retan a los presos. Fue aquí en el Congreso Local del Estado de Chiapas.
1: ¿Cómo?
0: Sí, donde un diputado, del partido oficial, contra otro, del rojo, también se dijeron sus cositas, en la tribuna. Uno le dice, es que vos, ahijado de fulanito de tal. Y agarra, se sube el otro y dice, ¿y vos de qué hablas? Si vos también estabas aquí antes de que te cambiaras de partido, se puso bueno, puras malizas de a peso, porque ni siquiera se dan, por Dios santo. Así nuestros legisladores, tanto allá en la Congreso de la Unión como en la Congreso del Estado de Chiapas, agarren trabajo si tienen que hacer buena temperatura. Gracias. Adelante, don Venancio.
2: Pues acabaron el tiempo, llevámonos un corte, enseguida regresamos. No le cambien, son las 7:34.
0: La pigua sigue en terapia.
2: Ay, ya lo ves, carnal.
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0: son chicas.
1: Yo uso chico.
0: Por eso, pero es...
2: Porque no, que se le vea el abdomen marcado.
0: Sí, pues, pero no es cruce. Chico este para adulto, es chico, es grande para adulto, gordo. Tú te usas de...
1: Yo no
0: de
1: soy adulto gordo, yo soy adulto niño, delgado. No. Fornido. Sí, güey, todavía de niño uso.
2: Repite, de 14 años.
1: De 15, de 15.
0: De adolescente.
1: De 15.
0: Entonces...
1: de 15 como los Pumas sin ganar.
0: Es otra historia. 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
1: No entren para que me quede una, a ver si el gerente nos regala una a nosotros.
0: Tengan fe, no sean hombres de poco.
1: Ay, Dios.
0: Pero
1: les dan a todo mundo menos a nosotros. ¿Cómo
0: pues
1: te
0: nosotros, pues, no,
1: y nosotros somos los que
0: pagamos
1: generamos
0: la nómina.
1: Sí, güey. 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
2: Claro. 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
1: Saludos a tu amigo. ¿Cómo que se llama tu amigo?
0: ¿Quién, doctor?
1: El este, tu íntimo, tu partner, carner. El de las playeras que acaban de inaugurar ahí en la container.
0: Mi amigo Javier Orozco.
1: Saludos al Javier Orozco. Por favor, amigo, te vamos a dar publicidad gratuita.
0: Yo creo que a él se la compraron, más seguro.
1: Te vamos a dar publicidad gratuita si nos mandas 4 playeras de la selección.
0: Un abrazo a mi canal, El Poeta, donde quiera que ande. Que, bueno, vamos a ir directamente al clima, doctor.
1: Pues no, está no igual que el Perú, si son consumiendo el tiempo que utilizamos para el clima.
0: ¿Pero qué estás interrumpiendo? Pues iba yo a mandar a clima y interrumpiste.
1: ¿A qué horas te estoy interrumpiendo, perro?
0: Que si mi cuerpo, qué cuerpo de adolescente.
2: No
0: que...
2: se ponen de acuerdo, par de
1: verduras. Tú cállate, ahorita te voy a mutear, perro, también. La sección pasada era de clima y empiezas con tus jaladas.
0: ¿Cómo?
1: También.
0: No dio clima.
1: Estaba ahí con su jala que los diputados. A mí qué chido, mi Teresa, los diputados.
0: Si no
1: trabajan ni nada, no hacen nada por mí, qué chihuahua me va a interesar.
0: No escuchaste lo que dijo la psicóloga, necesitas terapia.
1: Estás viendo la otra que ni les da el reparto de utilidades completo, 60, pero le da y
0: ay,
1: qué bárbaro.
0: Tu boca. Vámonos con Mapa, porque Mapa
1: está en el mapa.
0: Adelante, Mapa.
3: ¿Qué tal, gasanteros? Aquí Carlos Castillo.
1: Ah, no, ese no es el mapa.
3: El clima para todos ustedes desde Pichucalco, Chiapas. En este momento, en Pichu York, las condiciones actuales del tiempo indican lluvias fuertes para la región de entre 25.1 a 59 milímetros, con una temperatura actual de 28 grados centígrados y una sensación térmica de 32 grados centígrados. Todavía se siente un poco de calor. A pesar de ello, tenemos una ligera presencia de viento y en el ambiente una humedad del 74% con una probabilidad de lluvia, es decir, de precipitación del 49%. Así que mucha atención, gente, si ustedes tienen planes de estar afuera, ojo con la lluvia. Ahora sí, prepara el paraguas para ir por el pan o por su atol de hush al mercado y sigan disfrutando su tarde con mucha precaución, acompañados de esta bola de gaznates. Hasta Tuxtla Gutiérrez y a las diferentes plazas enviamos un gran abrazo desde Pichucalco para todo el mundo.
0: Ese nuevo va para noticias,
1: El nuevo va para noticias.
4: El mercado abierto a esta hora, pues.
0: El nuevo va para noticias. Para bola de gaznates nuevo tiene que ser informal, príncipe. Informal. Pero me gusta tu tono, te voy a mandar al área de noticias para que también tengas otra entrada como reportero.
1: ¡En exclusiva! La Pigua Samayoa usa sus... ¿Cómo puedo decir, güey?
0: ¿Qué, güey? Nada, güey, al contrario. Estoy
1: para mandar a la gente y él no manda ni en su casa.
0: Estoy encontrándole el perfil para él, doctor.
2: Venía a mandar acá, programa.
1: ¡En exclusiva! A la psicóloga Patty Pérez le estaba queriendo encontrar el perfil. ¿Y en qué estado será que se lo encontró?
0: Un abrazo.
1: Nadie lo sabe.
0: Un abrazo a la psicóloga. Qué buen paro nos tiró hoy,
1: ¡En exclusiva! A la Pigua le andan haciendo el paro. ¿De qué? Nadie sabe.
0: Y vámonos hasta Tonalá, Chiapas, la tierra del garrobo. Adelante, Arriaga y Tonalá, presente.
5: Hola muchachos, bola de gaznates, feliz y bendecido jueves, les mando el reporte del clima desde Arriaga, Tonalá. Tenemos temperaturas de 27 grados centígrados con sensación térmica de 30 grados. El día de hoy se mantuvo bastante despejado, no hay señales de lluvia, se mantiene estable. Hoy la máxima fue de 39 grados centígrados, se espera que la mínima

0: 6 grados centígrados. Por cierto, pues andamos de fiesta aquí en Arriaga. Hoy es nuestro segundo día de feria. Ya listos para disfrutar de la buena música y sobre todo de lo que se espera en estos días de feria. Reporto para ustedes, Yasmín Trinidad, la Zebra.
1: Un abrazo para ti, Zebra. Saludos el día de hoy. Te mandamos los besos y los abrazos hasta cabina. Vamos con...
2: Ya pasó, pues, no te acabas de decir.
1: No, me refiero al de las montañas.
3: No, primero Pati y ahora ella decide.
2: No, la verdad te no tiene.
1: Vámonos con Perucia hasta las montañas.
4: Muchas gracias, va a llover y te obisco, ya llovió. Muchas gracias.
1: Vámonos hasta Tapachula, adelante, Puma.
3: Gracias, Mari, aquí también ya llovió y va a seguir lloviendo posiblemente, pero por la madrugada, por lo pronto tenemos 25 grados centígrados, bendito Dios, ya era hora.
1: Gracias. Y en Tuxtla Gutiérrez caerá un vejigazo de agua alrededor de las 23 horas. Si es que tapen bien su lámina, sus tejas. Y además, amarren bien al Chucho, que se lo lleva el agua, doctor.
2: No, para que venga a trabajar, tiene que venir temprano hoy.
1: Otro Chucho.
3: Ay, Chucho Torres no va a estar.
1: Ey, no estoy hablando de mi amigo Chucho.
2: Y no lo amarren mucho, porque luego viene bien tarde a trabajar, muchacho.
1: ¡Tu boca! ¡En exclusiva! El Venado está diciendo que es el único locutor que dejan entrar tarde a la empresa, doctor.
2: Y mentira no es. ¡En exclusiva! Chucho Torres siempre pone el pretexto que hay demasiado tráfico, pero él siempre viene tarde.
1: ¡En exclusiva! Perú, si el señor Puma dijeron que Chucho Torres compra el velador para que lo dejen pasar.
2: ¡En exclusiva! ¿Y cómo lo compra? Le trae su cafecito y su pancito.
1: Gracias, Venado, con la tunca. Tenemos que irnos, príncipe.
2: Ya nos vamos, muchas gracias a toda la banda. Nos escuchamos mañana en punto de las 6 de la tarde.
1: Gracias, Puma.
3: Gracias
1: a ustedes,
3: nos escuchamos el día de mañana, gracias. Bye.
1: Gracias, Perú, sí.
4: Tenemos pendiente, nos escuchamos el día de mañana en esta bola de gasnates.
1: Fabián Samayoa, la Pigua, les dice gracias. Y esto fue el sabor de una bola de gasnates.
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4: Extremo FM 95.1, ¿a poco no? Son las 8 de la noche con 2 minutos. Público hermoso, maravilloso. ¿Cómo les va en este ya antes a las del fin de semana? La raza que nos han acompañado y sintonizando a lo largo y ancho de la costa de Chiapas. Porque recuerde que dominamos toda la costa, ¿eh? Para la banda que ya anda en contacto y obviamente en communication con nosotros, le invitamos para que se queden conmigo porque vamos a llevarles buena música hasta las 11 de la noche. De 8 a 9 traemos puros éxitos y de 9 a 11 de la noche puras baladas románticas para ponernos en ambiente. A usted que me acompaña en su negocio, todavía algunos trabajando, ¿eh?, en el taxi, en el automóvil, donde quiera que usted ande, le damos la más cordial de la bienvenida y lo invitamos para que se comunique a partir de ya. En estos momentos el teléfono está disponible, 643-0573. Mándame tu mensaje, nota de audio al 962-253-0836. Por ahí voy a saludar con mucho gusto a toda la banda que anda de parranda. ¡Qué bárbaros!
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4: Ok, 8:12 de la noche. Buenos días, buenas tardes, buenas noches. Mi nombre es Dani Flores, soy el Chimichurri. Y aquí iniciamos puros éxitos en Extremo 95.1. Y aquí en todos lados se dice:
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0: En Extremo FM 95.1, poco no. Son las 8 de la noche con 6 minutos. Se quedó Capaz de la Sierra. Se llama Amor Mío. Vamos a ir a una pausa comercial y regresamos. No le cambies, ya volvemos. 8.6.
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1: El Extremo FM 95.1, ¿a poco no? Son las 8 de la noche con 11 minutos. Continuamos con más éxitos a través de esta frecuencia. Oigan, quiero mandar un saludo bien especial para doña Loli, que me está acompañando y sintonizando en esta hora de la noche. Yo dije, ya debe andar durmiendo, pero ¿qué creen que no? Ahí anda bien prendida en su radio. Saludos, doña Loli, que tenga un excelente y hermoso juevesito, ya 28 de mayo. Y aprovechando también el comentario, porque hace ratito por ahí me mandaron un perruno, un peludito. Bueno, les voy a comentar de qué estábamos hablando por la tarde, más o menos como a la una. Hoy es el Día Mundial de la raza, bueno, más bien de los perritos mestizos, es decir, los que no son de raza. Y mucha raza me empezó a comentar por acá de este lado y me empezó a enviar la foto de los perrunos. Así que si tú tienes tu perruno que no es de raza y me lo quieres enviar al WhatsApp, puedes hacerlo en este momento, el 962-253-0836. ¿Quién de este lado? Buenas noches, hola.
2: Bueno, compa Dani, aquí estamos escuchándote la frecuencia Extremo 95.1.
1: Eso.
2: Aquí con el compa Dani, el chumichurris.
1: Eso me gusta, me encanta que la flota anda con todo en esta noche del año de 1996.
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1: Llega el grupo Mojado, 8 con 12.

Bueno, en Extremo FM 95.1, ¿a poco no? Ahí quedó la rolita del grupo Mojado, señores. Puros éxitos, grandes canciones. ¡Ay! ¡Chúpale, pichón, como anoche! Ahí está la rola, se llama Perdí la

No, ahí quedó la rolita de Espinoza Paz, se llama Perdí la Pose. Bueno, señores, muchas gracias. Continuamos al aire contigo a través de esta frecuencia. Te sigo recordando los números telefónicos de cabina a través del 64-30573. Mándame tu nota de voz. ¿Qué rollo con el pollo? ¿Qué andan haciendo en esta noche? Saludos a doña Chene. Yo dije, ya debería estar durmiendo a esta hora, pero no. Ahí anda todavía chambeando, dice. Bueno, vámonos con más saludos. Tengo por ahí saludos para doña Loli, que me acaba de mandar su perruna. Qué bonita está la perruna. Pero no me dicen cómo se llama. Recuerden dejarme el nombre para quienes me están compartiendo la foto de su perrito mestizo, porque hoy es el Día Mundial de los Perritos que no son de raza. Por aquí me dejan la perrita, pero no me dicen el nombre. Ok, doña Loli, saludos. Le mandamos un abrazo en esta noche. Vamos a complacer también con otro gran éxito para saludar a quienes nos acompañan en casito en su negocio, la rola.

Bueno, en Extremo FM 95.1, ¿a poco no? Ahí quedó el amor añejo. Voy a mandar saludos hasta Wixla. Bueno, saludos a la raza de por allá de Wixla que me están acompañando. Saludos a la tía Mauri. Mauri, ese, ay Dios, Vasconcelos, es verdad. Bueno, saludos, feliz noche. Son los Bookies. Se llama Viéndolo Bien.

0: en Extremo FM 95.1. ¿A poco no? Como anillo al dedo esta rola para muchos que andan como soldados caídos. Es Bobby Pulido.
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0: 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Bueno, seguimos con más de la buena música. Tengo por acá saludos para la raza que envía de Comaltitlán. Se andan reportando. ¡Ey, qué rollo, bandita! ¿Cómo están? Buenas noches. Dice por acá Chimichurri, porfa. ¿Será que puedes complacer con una rola de los Temerarios? Algo así para que nos llegue y nos cortemos las venas de una vez. De una vez. Para amarrar el asunto, muchachos, ya estuvo. Ahorita se la mandamos con mucho gusto. Y quiero mandar también el saludo bien especial ahí para la banda de los amigos taxistas, a todos los TX, cuatro letras que andan chambeándole, echándole galleta, echándole fibra. Como DVD de película, señores. Aquí les mando la rola, son los Temerarios. Se llama La Mujer de los Dos. Ay, nanita, los Apache. 8:32 de la noche.
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Son Extremo 95.1, ¿a poco no? Ahí quedaron los Temerarios y la rola se llama La Mujer de los Dos. Me tengo que ir a una pausa comercial y regresamos.

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Poner Extremo FM 95.1 a poco, ¿no? 20 minutos y serán las 9 de la noche. Estamos en la recta final de Puros Éxitos. Agradecemos a la banda que se anda reportando por aquí, enviando sus mensajes, notas de voz. Los ando leyendo, ¿eh? También los ando escuchando ahí a la raza que se está reportando también a través del WAP. Y por supuesto que sí, también a través de las llamadas telefónicas. Recuerda 64-30573 o mándame tu mensaje. El WhatsApp, pero anda más que disponible. Tengo dos líneas a la cual tú te puedes comunicar conmigo. Te dejo la siguiente. Es el 64-30804, ¿eh? Ahí te voy a andar, obviamente. Ay, Dios santo de mi vida, te voy a andar leyendo. Bueno, me voy con música. Esta rolita es a cargo de nada más y nada menos que del señor Pedro Infante y el señor José José. Se llama La Gloria Eres Tú. 8:41 de la noche aquí en Extremo 95.1.

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0: 8:47.
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Bueno, en Extremo FM 95.1, ¿a poco no? Y quedó algo del Bebeto, señoras y señores. Y ya para cerrar con broche de oro, llega el conjunto Atardecer, se llama El Punto Final. Son las 8:56 de la noche. ¿Qué? El Chimichurri te acompaña en este bonito jueves. Ya casi finalizando el antesalas del fin de semana, 4 y las 9 de la noche.

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Extremo FM 95.1, a poco no, son exactamente las 9 de la noche en punto. Ok, perfecto, gracias por estar con nosotros en esta hora de la noche. Vamos a iniciar con excelente programación. Yo los invito para que se queden conmigo de aquí hasta las 11 de la noche, porque vamos a llevarles lo mejor de la programación y vamos a recordarles los números telefónicos para que te puedas comunicar a través del 64-30573 o los mensajes se envían al 962-9625-3836. Aquí andamos, nochecita de juevesito, viernes chiquito para mucha flota, para mucha raza. Dice, ¿por qué? ¿Por qué le llaman así? Lo que pasa es que ya casi casi llegamos al viernes grandote, es decir, mañana fin de semana. Por cierto, el último de el mes de mayo, chiflón. Ya se nos fue el mes de mayo, viene junio, un mes bien padre para todos los papás. Ya las felicitaciones adelantadas. Soy el Chimichurri y te sigo acompañando hasta las 11 de la noche. Te voy a presentar esta rola, es a cargo. Él es Alejandro Fernández, se llama No sé olvidar. Qué romántico, señores. 9 con 1.

0: Bueno, el extremo 95.1, ¿a poco no? Las 9.5. Bueno, 9.6 para ser exactos. No se olvidar, es de Alejandro Fernández. Bueno, yo los sigo invitando para que se sigan comunicando conmigo en esta hora de la noche. Algo del grupo Magneto. Llega el tema, se llama Malherido.
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0: Extremo FM 95.1, ¿a poco no? Ahí queda el tema de Magneto, se llama Malherido. Disfrutando las mejores baladas románticas de esta noche con Dani Flores hasta las 11. Bueno, muchas gracias por continuar con nosotros y seguir disfrutando de la mejor musical. ¿Quieres alguna canción? ¿Quieres alguna petición musical? Con mucho gusto te vamos a estar complaciendo y sobre todo proyectando con los tan grandes éxitos que tiene Extremo FM 95.1, ¿a poco no? Vamos a irnos con otro tema musical que por aquí me estaban solicitando. Tengo saludos para Nancy, saludos a Cindy que están disfrutando de la mejor música. Dice, buenas noches, algo de Leandro y Leonardo, con gusto. Llega el tema, se llama Temporal de Amor. Qué bonita canción para disfrutarla en esta noche. 9:10.
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Extremo FM 95.1, ¿a poco no? Qué bonita canción, qué bonito tema para recordar. En esa hora de la noche presente, Leandro y Leonardo, a través del 95.1, ¿a poco no? Gracias por estar en la sintonía en esta hermosa noche, es el turno de José Manuel Figueroa. El tema se llama Quiero y Necesito, 914.

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No, son las 9:19 de la noche. Qué bonito. Tengo por acá saludos para la familia Santos que nos están acompañando ya en Valdivia. Qué chulada, oigan. Que estén disfrutando de la mejor música. Dice la Dani, buenas noches. Serás tan amable de poder enviar saludos para la familia Hernández. Por acá me dicen, se me sigue enviando perrunos. Dice, ella se llama Shakira. Mueve la cinturita. Saludos, Chucky. Hoy estamos celebrando el Día Mundial del Perro Mestizo. Y saludos a la Chucky, que ya por acá me la están enviando. Ok, estoy compartiendo en el estado de WhatsApp. Síguenos enviando tu imagen al 962-253-0836. Si quieres comunicarte conmigo directamente, puedes hacerlo en esos momentos a través de el teléfono directo que está totalmente disponible, 64-305-73. Para seguirles llevando más de la buena música, llega Elis Franco de Vita. El tema se llama Te Amo y lo escuchas aquí en Extremo 95.1. ¿A poco no?

Bueno, en extremo 95.1, ¿a poco no? Él es Franco de Vita. Ay, ay, ay, el tema se llama Te Amo, señores. Son las 9:24. Esta canción es de Chayanne. Se llama Atado a tu Amor. Mi lugar favorito en el mundo es aquí a tu lado. Siempre será aquí a tu lado. Eres la casualidad más bonita que llegó a mi vida. Te quiero así de simple y así de fuerte. 9:24, buenas noches. 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
2: Por el Extremo 95.1, ¿a poco no? Seguimos con más música. Dice la buenas noches, Dani, qué bonita rola la que acabas de proyectar de Chayanne. La verdad es que es un sentimiento que te llega a lo más profundo del corazón. Y para seguir con las baladas románticas, llega Thalía con Pedro Capo. El tema se llama Estoy Enamorado. 9:30 de la noche.
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1: Hola, buenas noches, Chimichurri. ¿Me puedes poner una canción de John Sebastián, la de Tú y Yo? Te escuchamos en la ranchería El Encanto.

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0: Extremo 95.1, ¿a poco no? Únicamente nos separan 20 minutos y serán las 10 de la noche. Bueno, estamos prácticamente en la recta final de esta primera hora de música romántica, baladas románticas y alguna que otra que nos están solicitando por ahí en nuestro radio escuchas. Muchas gracias, qué bonito seguir con ustedes en frecuencia y por supuesto conectados a través de www.radionucleo.com. Recuerda también que dominamos toda la costa chiapaneca y estamos en cualquier parte del mundo gracias a la tecnología. Agradecemos que gentilmente nos acompañen y nos escuchen a donde quiera que tú vayas, nos puedes llevar contigo a donde sea. Llévanos, descarga nuestra aplicación, descarga nuestra app, que es muy fácil y sencillo para que puedas escuchar siempre a tus locutores favoritos y sobre todo disfrutar de la buena música. Son las 9:41 minutos en Extremo 95.1, ¿a poco no? Él es Víctor García, el tema se llama Maldita Luna. Son las 9:41 de la noche.
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6: Bueno, en Extremo FM 95.1, ¿a poco no? Seguimos con más música. ¿Por qué me siguen enviando audios? Buenas noches.
7: Chimichurri, ¿también me puedes poner esa canción de rock and roll?
6: Híjole, te la quedo debiendo. Tenemos por acá más baladitas y algo que por ahí nos brincamos con algo de rock. Pero bueno, seguimos complaciendo por acá en esta noche. Con saludos para la familia Santos. Y por aquí me envían otra foto de otro peludito. Se llama Canelo. Qué hermoso estás, Canelo. De verdad, gracias por seguirnos compartiendo las imágenes y, por supuesto, también sus videos a través del 962-253-0836. Dominamos toda la costa chiapaneca. Somos Extremo FM 95.1. Aquí en todos lados decimos, ¿a poco no? Él es... Ay, ay, ay, el señor Luis Miguel nos canta por debajo de la mesa. 10 minutos y las 10 de la noche.

0: Bueno, en Extremo 95.1, a poco no, bien proyectados con el tema de Luismi, se llama Por Debajo de la Mesa. Ahora es el turno de Fato, llega por supuesto a través de Extremo 95.1, el tema se llama Si Tú No Vuelves.
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0: Ay, si tú no vuelves, aquí en Extremo 95.1. ¿A poco no, señores? Así vamos cerrando la noche. Gracias, público hermoso, maravilloso, por seguir con nosotros. No recibo llamadas por WhatsApp, ¿sale? No estoy recibiendo llamadas por WhatsApp, únicamente por el número directo, que es el 6430573. Cerrando la noche, se llama ¿Quién? Es Pedro Fernández. 9:57, buenas noches.
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no. Por el extremo 95.1, ¿a poco no? Seguimos avanzando, estamos en la última hora de programación, ya casi cerrando la noche. Muchísimas gracias a ti que me estás acompañando en estos momentos. ¿Quieren algo de Armando Manzanero? Por supuesto que sí, con mucho gusto vamos a complacer. Y para arrancar con esta siguiente y última hora, llega Rocío Dúrcal, el tema se llama Diferentes. 10:02, buenas noches. 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
1: A consecuencia de la combinación entre el cambio climático global y las condiciones geográficas del valle donde se localiza Tuxtla Gutiérrez, la capital enfrenta un fenómeno cada vez más severo de calor extremo y contaminación atmosférica. Especialistas han señalado que la ciudad funciona como una olla a presión climática, debido a que las altas temperaturas, la acumulación de contaminantes y la falta de ventilación natural provocan una sensación sofocante y una disminución en la calidad del aire. De acuerdo con los expertos, la orografía de la ciudad, rodeada por elevaciones como la meseta de Copolla y el altiplano central, favorece el atrapamiento de contaminantes a nivel de suelo como humo y gases tóxicos. A eso se suma la llamada isla de calor urbana, provocada por el exceso de pavimento y concreto, materiales que absorben el calor durante el día y lo liberan lentamente por la noche, evitando que el ambiente se refresque. Además, las quemas agrícolas e incendios forestales registrados en municipios cercanos como Berriozábal, Chiapa de Corzo, Suchiapa y Jiquipilas contribuyen a la acumulación de humo sobre el Valle de Tuxtla, situación que demanda la implementación de medidas ambientales y de movilidad sustentable. Hasta el siguiente comentario.
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0: Extremo 95.1, ¿a poco no? Seguimos con más música. Gracias, público hermoso, maravilloso, por estar en la sintonía y seguir disfrutando la mejor programación en esta hora de la noche. Por ahí, a mi buen amigo que se anda reportando con nosotros. Ay, ¿cómo se llama? Saludos a mi buen amigo Ángel el Norteño. Dice, buenas noches, te mando un abrazo. Que tengas un excelente y maravilloso jueves, ya lo que resta de las horas, casi casi por terminar este hermoso día. Vamos a irnos con este tema. Es de Laura Pausini, se llama Inolvidable. 10:12, buenas noches.
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1: En Extremo 95.1, ¿a poco no? Así de románticos en esa noche, 10:15.
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0: Por el extremo 95.1, ¿a poco no?
1: Puede acabar.
0: Ay, el Tiziano Ferro, si no lo hubiese regado, de veras que seguirían sonando, o bueno, siguen sonando algunos de sus grandes éxitos aquí en el 95.1, ¿a poco no? Son las 10:20 de la noche. Seguimos con más música.

0: En Extremo 95.1, ¿a poco no? Qué bonita canción a cargo del grupo Maná. Se llama Cachito. Muy bonita rola para disfrutarla, ya casi cerrando la noche. Y por supuesto, seguimos con más éxitos, grandes canciones. Son los Eros Ramazzotti y el tema La Aurora. 10:24.
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1: Hola, hola, bienvenidos a un episodio más de Ya Oíste. Yo soy Génesis Sáinez Silva, su conductora el día de hoy. Y hoy vamos a hablar sobre un tema que poco se habla, pero que viven muchísimos hombres, que es la ginecomastia. Y para eso nos acompaña el día de hoy el doctor Manuel Alejandro Catalán Ruiz. Así que, doctor, pues le doy la bienvenida. Este es su espacio, con toda la confianza, para hablar sobre este tema tan, pues, poco común.
6: Muchas gracias, Génesis. Estoy muy contento y agradecido por la invitación. En efecto, es un tema bastante interesante, poco conocido, pero muy frecuente en los motivos de consulta en los niños adolescentes. Entonces, va a estar muy, muy, muy buena la plática y yo encantado de estar aquí contigo platicando.
1: Pues muchas gracias, y sí, definitivamente creo que es una, para empezar la palabra, le decía, ¿cómo se pronuncia? Ginecomastia.
6: Sí, exacto, ginecomastia,
1: ok.
6: Es un poquito complicado, pero vamos a empezar, ¿te parece?, por definir ginecomastia.
1: Me encantaría.
6: Mira, ginecomastia básicamente es el crecimiento de la glándula mamaria en los hombres, ¿sale? Es una proliferación de este tejido mamario, y que básicamente puede ser uni o bilateral, ¿ok?
1: Ok.
6: ¿Por qué en los hombres? Porque pues, en las mujeres ya sabemos que es la glándula mamaria, básicamente el pecho, pero los hombres no debería de desarrollarse. Por eso claro, se denomina, o el término es ginecomastia en los hombres. Es un motivo frecuente de consulta en los adolescentes, y esto tiene que ver por la fisiología. Hay diferentes tipos de ginecomastia. Hay una ginecomastia fisiológica y una ginecomastia, pues, patológica, que no debería de ocurrir.
1: Ok.
6: Entonces, existen tres picos donde se puede presentar esto. Hay una ginecomastia neonatal, es decir, ocurre en los bebitos, y esto es estimulado por los estrógenos y progestágenos maternos in útero, es decir, a través de la placenta pasan estas hormonas y estimulan unos receptores que se encuentran en la glándula mamaria, por lo que en los primeros meses de vida los bebitos podrían tener un crecimiento de su pecho que se denomina como botón mamario.
1: Okay.
6: Eso es algo transitorio, va a desaparecer una vez que hay una caída de este estímulo hormonal cuando nacen, y no se resuelve sin ningún problema.
1: Okay.
6: Hay un segundo pico, que es la ginecomastia puberal, y básicamente ocurre en la etapa entre los 10 y los 14 años en los niños, ¿ok? Esto es estimulado porque una vez que empieza la pubertad de los niños, hay un incremento de los estrógenos, que también se producen en los hombres, también producimos estrógenos, que pueden sensibilizar los receptores también de la glándula. A medida que vamos avanzando en edad los hombres y nuestros niveles de testosterona se incrementan en su pico más alto, que llegan a ser hasta 30 veces mayor, es cuando se resuelve esta parte de la ginecomastia puberal. Es decir, también es algo transitorio, pero toma más tiempo, alrededor de 1 a 3 años, más o menos.
1: Pero no es algo definitivo, o sea, tiene que quitar.
6: Exactamente.
1: ¿Cómo saber que realmente pues es ginecomastia o no es por el mejor incremento de peso, por obesidad, o en dado caso es realmente algo malo?
6: Sí, eso que mencionas, Génesis, es muy importante. La ginecomastia puberal se presenta entre el 60 y el 90% de los adolescentes. Y lo primero va a ser definir si es ginecomastia o es algo que se llama como pseudo ginecomastia, que básicamente sería un incremento en el tejido adiposo, lipomastia.
1: Okay.
6: O adipomastia. Esto es por, bueno, a lo mejor las personas tienen un exceso de peso, el área del pecho tiende a concentrar mayor cantidad de tejido adiposo y da una apariencia como si fuera un crecimiento mamario. Claro. Entonces, por eso es muy importante la exploración. Los síntomas que presentan los niños por los que llegan a consulta, en caso de que sea una ginecomastia, el primer dato es un aumento de volumen. Se palpan una bolita, la bolita tiende a estar indurada, es una bolita indurada que ocurre por debajo de la areola y el pezón y les produce dolor. Es un dolor de tipo punzante, es intermitente, pero eso es lo que les llama la atención. En algunas ocasiones el mismo cambio de ropa, el roce de la ropa,
1: Les molesta,
6: exactamente. Entonces le dicen a sus mamás, las mamás no las llevan a la consulta y entonces se preocupan porque dicen qué es lo que está pasando. Entonces puede ser una bolita solo en un lado del pecho, a veces es de los dos lados y entonces es justamente donde se tiene que discernir. La adipomastia no se palpa indurada, la bolita realmente no está por debajo de la areola del pezón, sino que es una distribución más generalizada, digamos que es un crecimiento del pechito como más homogéneo,
1: okay.
6: El tejido se palpa laxo y no produce dolor, que serían dos o tres datos clínicos que diferenciarían a una ginecomastia de una adipomastia. Pero también algo que les llama la atención es que puede haber una asimetría, es decir, perdón, puede ser de un solo lado y eso les llama la atención porque dicen, me creció la bolita de un solo lado y generalmente cuando es adipomastia es bilateral, generalmente es como simétrico,
1: okay.
6: Y eso es algo también muy característico que se puede referir a la madre para que lo lleve al médico. Entonces esto es muy importante porque para los niños les genera mucha inseguridad,
1: sí.
6: El hecho de que empiecen con un crecimiento del pecho siendo niños. Se vuelve objeto de bullying en las escuelas.
1: Exacto.
6: Y genera, incluso los limita en algunas partes de su vida. Tengo pacientes que han dejado de hacer actividad física, por ejemplo, van a natación y no les gusta ya practicarla porque hay que quitarse la playera y sienten que su pecho tiene un aspecto que para ellos no es agradable, no es algo que sea normal y dejan de hacer actividad física, dejan de ir. Y entonces esto es muy importante también por cuestiones pues psicosociales para los niños, poderlos informar para poderlos tratar y orientar adecuadamente.
1: No, y en esa edad es muy importante porque creo que es donde de ahí pues son jóvenes, son adolescentes, la pubertad, lo que hablábamos hace ratito, que un simple comentario que a lo mejor para nosotros es exacto, un simple comentario, para ellos no. Entonces eso marca y decíamos, tal vez la ginecomastia no puede ser tan grave en a nivel físico, pero sí en la parte como psicológica. Y que le, o sea, siente inseguridad de su cuerpo, que le dé pena hacer ejercicio. Por ejemplo, usted, doctor, ¿qué le puede decir a un niño como de... yo te recomiendo que cada cierto tiempo hagas esto? ¿Cómo es la zona de autoexploración?
6: En el caso de la ginecomastia en los niños, casi siempre les digo que tienen que detectar si tienen alguna bolita siempre en la parte de alguno de sus pechos, porque empiezan con dolor, incluso ni siquiera pueden tener a lo mejor de forma inicial como tal un aumento de volumen. Entonces empiezan con una hipersensibilidad al cambio de ropa o dolor punzante y es ahí donde yo les sugiero pueden palpar justamente su pecho. La ginecomastia ocurre por debajo de la areola y el pezón. Entonces, si se palpan alguna molita, sería un punto como de alarma a detectar para que le comenten a sus padres. Pero sí, en general, esta es la forma en la que se les comunica. Casi siempre todos los niños que presentan una ginecomastia entre los 10 a 14 años vuelven a tener otro pico entre los 15 y 16, hasta un 33%, aunque se quite en ese momento, vuelven a estar estimulados. Entonces también les comunico para que no se espanten o no se frustren, y justamente lo que te comentaba, Génesis, tienen una caída después de que está su pico hormonal muy alto y estimula este crecimiento, se resuelve de forma transitoria.
1: Okay.
6: Entonces es comunicarle a los niños para que estén tranquilos.
1: Se nos acabó el tiempo, doctor, pero muchísimas gracias por habernos acompañado, por habernos quitado todas estas dudas, que no solamente fue a mí, fue a toda la gente que nos está escuchando del otro lado de la radio, de alguna plataforma, y nos vamos, así yo estoy, voy a investigar más.
6: Muy bien, muchísimas gracias de ti, Génesis, por la invitación, y yo encantado de platicar de estos temas para poder llegar a más gente y poderlos informar de la manera más segura.
1: Así es. Esperamos verlo en otro episodio, doctor.
6: Con mucho gusto.
1: Y gracias a todos los que se quedaron hasta este punto. Gracias por escucharnos, que se hayan resuelto algunas dudas y que si tienen otras dudas, nos comenten, nos dejen sus comentarios. Nosotros siempre los estamos leyendo, los escuchamos para los próximos episodios. Nos vemos en el siguiente episodio. Yo soy Génesis Zaine Silva y nos acompañó el doctor. Muchas gracias.
6: Muchas gracias.
1: Nos vemos hasta pronto. Adiós.

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7: Bueno, Extremo 95.1. ¿A poco no? Señores, yo me despido. Que tengan una excelente noche. Nos escuchamos el día de mañana, Dios mediante, en punto de las 5 de la mañana. Yo por aquí estaré para seguirles llevando más de la buena música. Mientras tanto, te voy a dejar con esto. Ay, esta canción, que la verdad está bastante buenísima y muy romántica. Se llama Héroe y es Enrique Iglesias. Las 10:50, mi nombre es Daniel Flores. Un beso bien ardiente. Y a todos mis camaradas, apretón de mano. Que tengan lindo descanso. Hasta mañana.
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4: Bueno, Extremo FM 95.1. ¿A poco no? Señoras y señores, buenos días. Son las 5 de la mañana con 3 minutos. Qué gusto y placer poderlos saludar en este viernes. Ya fin de semana, oigan, qué chulada. ¿Quiénes ya se levantaron? Por ahí ya tengo los primeros saludos, ¿eh? Te voy a estar acompañando de aquí hasta las 9 de la mañana. Mi nombre es Dani Flores, soy el Chimichurri. Es un placer el podernos saludar por este medio. Las líneas telefónicas están a tu disposición para que te empieces a comunicar a partir de ya en este momento. El teléfono en cabina 64-30573 o a través del 64-30804. Mándame tu mensaje al 96-225-30836. Viernes 29 de mayo del año 2026, señores. Se termina mayo. Ahora sí, se nos fue mayo. ¡Échale, cuache! Saludos para todos mis amigos colectiveros, a los amigos de diferentes rutas, a mis amigos de las combis que ya andan chambeando, echándole galleta, echándole fibra como DVD de película, muchachos. Ahí les saludo con mucho gusto y también a toda la raza que está a través de la web en www.radionucleo.com. Ahí nos puedes sintonizar en cualquier parte del mundo. Recuerden que dominamos toda la costa de Chiapas y más allá de nuestras fronteras. Para quienes nos acompañan en Acacoyagua, en Acapetagua, en Escuintla, allá en la Perla del Soconusco, un abrazo para toda la flota de por allá. A mis amigos ordeñadores que ya se van rumbo al CAE, les mandamos un saludo en esta rica y hermosa mañana. Bravo. Vamos a iniciar con eso. El señor Javier Solís nos canta.

0: Por el extremo, 95.1 Foco, no, ya las 5:11 de la mañana. Tengo ya los primeros saludos, porfa. Envía bendiciones y saludos cordiales para el cabo retirado. Le mandamos un saludote bien especial a don José Martínez Zúñiga, de 96 años. Paz su mecha, Marimar. Saludotes, don José Martínez. Un abrazo. Allá en la Perla del Soconusco, nos está acompañando en la Colonia Unidad y Fuerza en Tapachula, de parte de José Antonio Martínez Sánchez, que le manda a saludar en esta hermosa mañana. Gracias, mi estimado amigo, por estar conectado, disfrutando de la mejor música a través de Extremo 95.1. Y a toda la raza, que ya anda pilas, ya correteando la chuleta desde muy temprano. Ahí para mis amigos TX, que andan chambeándole desde muy tempranicisísimo. Saludotes, como ñom. Les mandamos el saludote, el abrazo y el apapacho. Que tengan una excelente y hermosa mañana. Recuerde que antes de que cante el gallo, nosotros tenemos que andar ya echándole toda la fibra del mundo mundial. Ahí para mis amigos también ordeñadores, que desde muy temprano se levantan a echar la jornada, a echar la faina, a amarrar lonche y todo el asunto. ¡Qué bárbaro! Échale cuache. Vamos a mandar saludos también para la familia Santos Hernández. Saludotes. Le mandamos el abrazo y el apapacho a todos los que cumplen años también el día de hoy. Muchas, pero muchas felicidades.
1: De Ciudad Juárez.
0: Por acá me dicen saludos, saludos, buenos días, muchachos, que tengan una hermosa mañana. Vamos a irnos con más música. 5:12, aquí está el señor Chalino. Bueno, no es Chalino, es Lino Luján. El tema se llama La Ramona y lo escuchas aquí en Extremo 95.1.

0: en Extremo FM 95.1 a Foconoy. Escuchamos algo del señor Lino Luján. Se llama La Ramona. Muy buenos días por la mañana. Gracias, público hermoso, maravilloso. Ahora es el turno del señor Carlos Rivera. Se llama Cartas Marcadas 515.
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0: Extremo FM 95.1. ¿A poco no, señoras y señores? 5:21 de la mañana, seguimos con más música. Por ahí vamos a mandar saludos hasta la colonia Piedritas. Bueno, es Río Bravo, yo ya le ando cambiando. Piedritas es más adelantito. Ok, saludos ahí para la familia que nos están acompañando. Saludos, tía Clemita, te mando un abrazote bien grande. No, hombre, desde muy temprano anda ya, yo creo que preparando desayuno, ¿verdad? Saludos para todas las amitas de casa, mis chulas, hermosas, preciosas, que de verdad se levantan desde bien temprano. Mis respetos y admiración para la gente de diferentes colonias. Ahorita me van a decir, no, hombre, Dani, también nosotros aquí en la ciudad nos levantamos temprano. Sí, es cierto. Hay mucha raza que se levanta desde las 4 o 5 de la mañana para irse a la jornada laboral. Pero pues la gente allá en las colonias, en los ranchos, se levantan a amarrar lonche. ¿A poco? Díganme que no. ¿A poco no se levantan a amarrar lonche? Saludos cordiales para doña Nati, que ya también anda preparando unos huevitos en tortas. Ay, Dios santo de mi vida. Con un quesito fresco, una cuajadita. Válgame la redundancia. Ya desde muy temprano nos andan alborotando la lombriz. ¡Qué bárbaro!
1: De Ciudad Juárez.
0: Bueno, y para todos los que ya están juntando la lumbre, el jogón ya listo para poner la ollita del café. Esa ollita, no, hombre, qué bonitos recuerdos ver la ollita del café. Yo creo que todos tenemos, ¿verdad? Esa ollita tiznada que ponemos todos los días de la mañana ahí para poner el cafecito rico, sabroso y iniciar juntos este hermoso amanecer, señores. Vamos a seguirle recordando, teléfono en cabina 6430573. Mándame tu mensaje al 962-253-0836. Saludos al tío Miguel Ángel Ruiz, se me estaba pasando. Ahí también se lo mando el saludote cordial hasta allá en la colonia Río Bravo. Por allá nos están sintonizando, que me imagino ya anda ordeñando las vacas, calándole la chiquita a las vacas. Saludos para don Oscar Arriola, también un abrazo. Nos vamos con esto del señor Rigo Tobar, se llama Una Palomita. 5:23, buenos días por la mañana.
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0: Por un extremo, 95.1. ¿A poco no? Ahí escuchamos algo del señor Rigo Tobar en esta mañana. Buenos días, ponga tiempo su reloj. Y a las 5:26 minutos llega la señora Cheito Valdés. El tema se llama Mi Soldadita. 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
3: Bueno, en Extremo FM 95.1, ¿a poco no? Tengo por acá saludos ya, la banda se empieza a reportar con nosotros. Escuchamos en Tapachula, quieren una canción de Chelo. Híjole, pasé una ese ratito, ya por ahí complacemos con una rolita, ¿eh? Sigo por acá saludando también a doña Maggie, que anda ya despiertísima desde muy temprano. Saludos a don Nacho, ¿qué rollo con el pollo, don Nacho? Échele galleta, échele fibra. Y anda también chambeando, le dice, ¿cómo yo? Saludos, excelente mañana para todos y cada uno de ustedes, que desde muy temprano se levanta. Intentan hacer la jornada. Ya hay a mis amigos ordeñadores que están ahorita en esos momentos ya con Tokio desde muy tempranísimo. ¿A qué hora llega? A mis amigos de la ruta de la leche también les mandamos un saludote, que desde bien temprano pues ya andan correteando la chuleta, echándole galleta, echándole fibra. Te voy a dejar con más rolitas y yo te invito a que te sigas comunicando conmigo a través del 962-253-0836. Déjame tu notita de audio por acá de este lado y quiero saludar también a toda la raza que está en la Unión Americana del otro lado del charco, también acompañándonos a través de www.radionucleo.com. Recuerda que dominamos toda la costa chiapaneca y aquí en Extremo 95.1, ¿a poco no suena? Él es el señor José Alfredo Jiménez, se llama No Me Amenaces. 531, buenos días.

0: chúpale pichón como anoche. 5:33 minutos, se llama No me amenaces, de José Alfredo Jiménez. Ahí le mando saludos a doña Chabelita, que ya se comunicó con nosotros. ¿Qué pasó, doña Chabelita? Buenos días, un abrazo. Dice que el rutero de la leche llega desde muy temprano. Bueno, pues saludotes allá en el rancho Los Chopos, donde también andan ordeñando todo lo que dan. Vámonos con el taconazo. Él es el Piporro.
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0: Bueno, en extremo 95.1, ¿a poco no? Escuchamos algo del señor Ezequiel Peña, se llama Una Página Más. Bueno, voy a pedirles a todos los que nos están acompañando. Primero leo sus mensajes. Buenos días, Dani. ¿Qué onda? Escuchemos en Escuintla, a favor de complacer con una canción de Vicente Fernández. Se llama La Derrota. Gracias, bonito día. Saludos para ustedes allá en Escuintla, Chiapas. Qué bonito que nos estén acompañando. Dice por acá, hola, buenos días, porfa. Esclavo y amo de Javier Solís. Por favor, escuchen Sesecapa. ¿Cómo está la flota de Sesecapa? Buenos días. Placer poderlo saludar en este viernes, fin de semana. ¡Ya! Estamos en el fin de semana y yo ando por acá ya pilas echándole toda la galleta del mundo mundial. Quiero invitarles a que me... Bueno, puedo ver desde mi ventana, como dijo la canción, detrás de mi ventana. No, en serio, puedo ver que ya está amaneciendo. ¿A ustedes dónde les agarra el amanecer, muchachos? Si son tan amables... En serio, yo les voy a compartir en estos momentos en el estado de WhatsApp, en el 962-530-836, para que tú me mandes una imagen de dónde te agarra el amanecer, donde quiera que tú estés, si estás tomando el cafecito, si estás ordeñando la vaca, si vas en el transporte, si estás en esos momentos, no sé, a lo mejor ya desayunando, pues también te mandamos un saludote bien especial y compártenos la imagen de dónde te agarra el amanecer. Vamos a ver por acá a este lado, la raza también nos manda sus notitas de voz, sus notas de audio en estos momentos para poderlas sacar al aire. Vamos a ver qué dicen. Buenos días.
1: Mirani, buenos días.
0: Buenos días.
1: Aquí escuchándolo a todos.
0: Gracias.
1: Mándeme la canción de qué falta me hace mi padre.
0: Ok, ahorita la mandamos con gusto. Saludos, doña Yami. Sí, se levantó temprano. Bueno, desde las 3, 4 de la mañana. Dice que ya anda echándole toda la energía también. Saludos para don Chilo. Si es que ya se me fue a chambear, ya me lo mandaron a chambear, ¿no? Órale. Bueno, saludotes a toda la raza y a toda la flota. Dice por acá, en la cocina, pues déjenme la imagen. No sean mala onda. A ver si es cierto. O es que desde la cama me están escribiendo, ¿verdad? No, hombre, se pasan, Nico. Saludos para mi amiga Rita Natarén. Un abrazo que, por cierto, hace unos días estuvo de cumpleaños y se comió solo el pastel. No, hombre. Se tomó solita la chela, las kawasakis. Y no, Nanches. 5:41.

0: en Extremo 95.1, ¿a poco no? Y ahora estoy bien crudelio, mi amor. 5:44 es Lucha Villa, hasta Los Chopos mandamos esta rolita.
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Por el extremo 95.1, ¿a poco no? Ya las 5:49. Oiga, me acabo de asomar a mi ventana. Y la verdad es que ya hay mucha raza que anda caminando, algunos haciendo ejercicio y por ahí ya andan en actividades. Saludos cordiales. ¿Saben por qué les pedí la imagen de dónde les agarra el amanecer? Normalmente a mí me toca estar en los días viernes en locución, encerradito, en la cabina, y entonces pues no puedo disfrutar de la mañana. Tú que tienes la oportunidad, en serio, qué bonito, me acaban de compartir una imagen preciosa, dice, trabajando, saludos, que por cierto ya se ve bastante claro. Dice por acá también, buenos días amigo Dani, saludos desde Wixla, estamos al 1000 despiertos, ya listos para el jale, soy Alex, que Dios te bendiga, saludos mi Alex, un abrazo truenahueso, échale galleta, échale fibra, compadre, de verdad te mando un saludote bien especialmente para ti y para doña Teresita Velázquez, que también seguramente ya anda preparando el cafecito en esta hora de la mañana, saludos, gracias, qué bonito. Por ahí me comentan, está lloviendo, es neta, o nomás me están choreando, ya en Río Negro, saludos a la flota de Río Negro, allá para don Oscar Arriola, que dice que anda ordeñando bajo el agua. ¿En serio, neta? ¿Neta me lo juras? Bueno, saludos a la flota, si es que les tocó mojarse, es que así pasa, ya estamos en la temporada de lluvias y quiero pensar que sí, les está lloviendo, es que en algunos lugares sí, ya la lluvia nos sorprende de pronto, aquí nos cayó un aguacero de esos buenos, ¿cuándo fue? El día lunes y hasta ahorita Nánchez. Pues ahí que nos manden, va, a ver cómo se ve el hermoso amanecer. De verdad, qué bonito, me encanta, me fascina que me estén enviando por acá sus imágenes. Que ya estoy compartiendo en el estado de WhatsApp. Échale galleta, échale fibra. Buenos días. Son las 5:51.

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Bueno, señores, en Extremo 95.1, ¿a poco no? Ahí escuchamos a los Barón de Apodaca con el tema de los años viejos. Tengo saludos para Doña Mago. ¿Qué pasó, Doña Mago? Échale, guachi. Les mandamos un saludote, ¿cómo no? A la flota del Naulinco, conectados en www.radionucleo.com. ¡Qué chulada! Que nos anden sintonizando hasta por allá del otro lado del charco. Eso me gusta, me encanta, me fascina el poder tener contacto con raza que se anda reportando desde fuera, señores. Vámonos con más saludos. Tengo por acá otro bello amanecer. No. Eso es una maravilla, en serio. ¿Cómo extraño mi rancho? Mi ranchito hermoso, allá donde se escuchan las gallinas, las vacas y los borregos, man. Y, por supuesto, las vaquitas. Es una chulada, ¿verdad? ¿Sí o no? Aunque mucha flota, de pronto no te acostumbras a la... Cuando te vas mucho tiempo a la ciudad y regresas al rancho, no quieres ni que canten los gallos y que el ruido de los puercos y los borregos, pero ¿saben qué? Es lo más bonito y maravilloso que puede haber, en serio, neta del planeta, lo más bonito y hermoso que puede haber. La vida del rancho, te levantas, cantan los gallos y ya sabes que pues va a aclarar, ¿no? Pero bueno, te dejo con esta rola, es algo de Gerardo Reyes, se llama Jardín de Hierbabuena, son las 5:56.

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0: Bueno, en Extremo 95.1, ¿a poco no? Son las 6 en punto de la mañana, señoras y señores. Buenos días, buenas tardes, buenas noches. Vamos a darle gracias a nuestro creador del universo por el hecho de estar con ustedes. La verdad que el solo hecho de abrir los ojos es momento de darle gracias a nuestro creador. De verdad, qué cosas tan bonitas, una cosa maravillosa, es algo padrísimo. El que ustedes estén en casita, estén trabajando, de verdad somos bendecidos por nuestro creador, por todas las cosas bonitas, por todo lo bueno que nos regala. De verdad, muchas gracias. Tú que tienes la oportunidad de decirle gracias por este nuevo día, de verdad, siempre debemos ser agradecidos. A ti que me estás compartiendo tus imágenes bonitas de donde quiera que estés, por aquí me envían una foto desde la ventana. Qué hermoso, en serio, me encanta. Me fascina el que me estén enviando sus imágenes a través del 962-253-0836. Bendecido día, gracias. Ok, dice por acá, ya voy con tu rolita, compadre. Ya por acá la tengo lista. Ahorita te la mandamos con mucho gusto. Bueno, para los que se levantaron bien temprano, ya a la venta, ahí para doña Chepinita de la Cruz. Doña Chepinita, buenos días. Desde aquí la estoy viendo que anda ya haciendo, preparando desayuno, ¿eh? Saludos para Carol. Saludos, Carol. Buenos días, ¿cómo no? Te mandamos un saludote. Bueno, si es que me estás escuchando también, manita arriba.
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0: 6:02 de la mañana, buenos días, aquí está el señor Javier Solís, se llama Esclavo y Amo. Buenos días, buenas tardes, buenas noches.
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2: En México, el embarazo adolescente continúa siendo una de las principales preocupaciones de salud pública. Datos del INEGI revelan que en 2024 se registraron 89.527 nacimientos de madres entre 10 y 17 años, donde Chiapas encabezó la tasa más alta del país con 19.4 nacimientos por cada 1.000 adolescentes. Desde aquel entonces se fortalecieron los servicios de aborto seguro en instituciones públicas a fin de brindar atención médica y acompañamiento a mujeres que enfrentan embarazos por violencia sexual, riesgos para la madre o complicaciones en el desarrollo del bebé. Actualmente existen 7 unidades de atención para la interrupción legal del embarazo en distintas regiones del estado, incluyendo Tuxtla Gutiérrez. De acuerdo con autoridades de salud, los casos más frecuentes corresponden a jóvenes de entre 18 y 25 años de edad. Indican los especialistas que el procedimiento puede realizarse hasta la semana 12.6 de gestación, previo acompañamiento médico y valoración mediante ultrasonido, además de orientación psicológica, información y apoyo integral a las pacientes. De ahí la importancia de garantizar atención médica segura y evitar prácticas clandestinas que puedan poner en riesgo la vida. Hasta el siguiente comentario.
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1: Bueno, en Extremo 95.1, ¿a poco no? Seguimos avanzando, raza. Tengo saludos para la ranchería Santa Julia, para la familia Rodríguez Méndez y Méndez Verbena, que ya están desayunando. Buen provecho, familia. Que tengan un excelente y hermoso viernes, fin de semana. Ahí le mandamos el saludote. Quiero pensar que son unos huevitos con chorizo. Qué rico, señores. Buenos días. Tomé tantas fotos para regalarte la mejor. Ay, qué bonito. Ya la compartí en el estado de WhatsApp, en serio, qué chulada. La acabo de compartir para que ustedes vayan a verla en estos momentos. Dice, buenos días, saludos, ¿me podrías poner la canción de Volver, Volver de Vicente Fernández? Saludos para mi mamá Minda, para mi hijo Marcos, bendiciones, gracias. Ok, perfecto, ahí están los saludos. Excelente y hermoso viernes para toda la raza que nos están acompañando y también sintonizando a lo largo y ancho de la hermosa costa chiapaneca. Gracias, público hermoso, maravilloso, por continuar con nosotros en la sintonía.
2: En Veracruz, pase por Puebla.
1: Y fíjense, me acaban de mandar una imagen, creo que si no mal estoy, no sé, el lugar se ve nublado, no sé desde dónde es la foto que me acaban de mandar, pero se ve nublado. Y a mí me encantan, en serio, me fascinan los días nublados. Nublado y bonito amanecer, gracias a nuestro papá Dios, un día más de vida. Pero díganme de dónde, para compartirlo acá en este momento. Se ve padrísimo, en serio, me encanta los días nublados. ¿Y saben por qué me encanta? Porque nos gustaría estar, no sé, disfrutando de un rico manjar con canela. Yo soy fans, van a decir, ay, a mí qué importa, Dani. Pero soy muy fans del manjar con harta canela. Ay, sí. Que esté calientísimo, hirviendo, señores. Así me gusta. Vámonos, 6:15, buenos días.

Por el Extremo FM 95.1, ¿a poco no? 6:17 de la mañana. Ahí mandamos saludos a la flota que va rumbo al CEDIS del Mercado Libre a la ciudad de Mapastepec. Dice, ok, bueno, ¿vienen o van, muchachos? Saludos y un abrazo para ustedes. Échenle galleta.

0: Voy a arrancar.
1: 95.1, ¿a poco no? Extremo FM, 20 minutos después de las 6 de la mañana. Oigan, salud para doña Male. Ay, doña Male, me hace usted recordar, en serio, es que está pelando un pollo de rancho. Ahorita me acaba de llamar doña Male, está pelando un pollo de rancho. La verdad es que me trae muchos recuerdos. La verdad, uno que nosotros que crecimos en el rancho y toda la flota que crecimos en el rancho sabemos realmente lo que es, ¿verdad? Disfrutar de un caldito de gallina, de un caldito de pollo. Me trae muchos recuerdos, doña Male, porque mi abuela, en paz descanse, en gloria esté, siempre que habían días nublados o días lluviosos, ahí siempre decía, agarren esa gallina que anda ahí o agarren ese pollo que se vaya pa'l morro y échenlo porque vamos a echar un caldo. Y no sé, me daba mucha nostalgia, bueno, me trae muchos recuerdos y me da mucha nostalgia el recordar esos bellos momentos con la familia, en el que toda la familia estaba reunida en esos años. El tiempo va avanzando, ya no tenemos la misma edad que hace 15 años, que hace 20 años, vamos creciendo cada día más, pero los bonitos recuerdos que vivimos en ese entonces siempre lo llevamos en lo más profundo de nuestro corazón. Y de verdad, es muy bonito, muy padre recordar esos bellos momentos al lado de la familia. De verdad, raza, disfruten. Ustedes que tienen la oportunidad, en serio, yo estoy fascinado. El haber crecido en el rancho. Saludos a mi gente. Es que mucha raza a lo mejor no sabe, pero yo vengo de un lugar allá donde las arañas hacen su nido, como dice el dicho. Allá por los cerritos, Pijijiapan, desde allá, no hombre. Es un lugar lejísimo, es un rinconcito de Pijijiapan, muy lejos. Así que bueno, pues saludos cordiales para toda la raza que nos escucha allá en las rancherías, colonias. Es algo maravilloso. En los días nublados, ya saben qué hacer, Bueno, van a decir ustedes qué culpa tiene la gallina, qué culpa tiene el pollo. Pero echar un caldazo es bueno, Las 6:22, buenos días por la mañana aquí en Extremo 95.1, ¿a poco no?
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0: Bueno, en Extremo 95.1, ¿a poco no? Ahí escuchamos algo de la señora Ana Gabriel en esta mañana. El tema se llama Un viejo amor no se olvida ni se deja. ¡Ay, no más! ¡Qué bárbaro, qué bárbaro! ¡Que se note el ánimo que ya es viernes, oigan! ¡Ajá, hija! Vamos a ver quién anda por acá de ese lado. Bueno, dice Chimichurri, buenos días, buenas tardes, buenas noches. Saludos desde La Barra, desde Ibarra. Ah, no, es de Ibarra, regalando, cambiando acá. Es de Ibarra, soy de rancho, sí, señor. Yo soy de rancho. Soy de rancho, dice la flota. Ok, perfecto, ahí está. Hay unos pollos y unos guajolotes o unos totoles, chumpipes, no sé cómo le llaman allá por su rancho, por su rumbo. Se llama La Media Vuelta, Luis Miguel. Lo escuchas aquí en Extremo FM 95.1.
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1: Por aquí en Extremo FM 95.1, ¿a poco no? Ya 30 minutos después de las 6 de la mañana, tengo saludos para Isela, para la señorita Isela, de parte de la Combi 02 de San Felipe. ¿Cómo va la raza ahí en el transporte público? Échenos la imagen donde nos van escuchando en estos momentos. Allá mi buen amigo que va en la portable. Voy en mi carro para todos lados. Ándale pues. Ahí están los saludos para toda la banda. 6:30 de la mañana. Muy buenos días. La escuchas aquí en Extremo FM 95.1.

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0: Ya son las 6 de la mañana con 33 minutos. Gracias, público hermoso, maravilloso, por continuar con nosotros. Bueno, y para doña Yami, no se me olvida, doña Yami, aquí le tengo su rola. 6 con 33.
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señores, en Extrema FM 95.1. ¿A poco no? Ya 36 minutos después de las 6 de la mañana. Tengo saludos para mi hermana Laura Isela, que vino desde la Ciudad de los Vientos. Bueno, Ciudad de los Vientos es Arriaga. Pero bueno, les mandamos el saludo desde la pesquería Paredón, municipio de Tonalá. Turula, turula, dicen. Ah, eso sí, desde Turulandia. Qué bonito, allá en Paredón, ¿eh? Ahí donde está la rotonda, hay una vista maravillosa. Tuve la oportunidad de ir por allá y la verdad es que está hermosísimo. Ándele, pues, pero no me dice cómo... Ah, se llama Laura Isela. ¡Saludos! 6:37, buenos días.

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11: Por el Extremo 95.1, ¿a poco no? Y a las 6 de la mañana con 44 minutos. Gracias, público hermoso, maravilloso. Saludos para Dulce, que está asando carne. Saludos para Yami. Bueno, creo que son las dos que están asando carne. Ya vi que se andan echando un pedacito ahí, a escondidas. Bueno, saludos, Dulce. Saludos para, especialmente también para Yami. Bueno, sí se llama Yami, ¿no? Saludotes. Dice, hola, buenos días. Quiero mandar saludos a mis queridos padres. Para Zenaida Miranda Rodas, para Fidelio Pérez Rosales. Quiero que sepan que los amo mucho. Se les pone una canción de Vicente Fernández, mi querido viejo. Nos escuchan en el barrio La Bendición, aquí en Mapastepec. Los saludos van de parte de su hija Norma. ¿Cómo estás, Norma? Buenos días. Le mando saludos para tus papás, que tengan una excelente y hermosa mañana y sobre todo un excelente viernes. Ya, se armó la carnita asada, ¿se va a hacer o no se va a hacer? ¿Qué rollo con el pollo, muchachos? Díganme, desde muy temprano para saber, porque luego me avisan ya bien tarde y yo no ando en otros asuntos, en otras cosillas. Pero bueno, únicamente nos separan 15 minutos y serán las 7 de la mañana. Tengo por acá saludos, dice buen día, gracias. Me siguen compartiendo imágenes, eso es padrísimo. En serio, me encanta, me fascina que la raza. A ver si nos manda por ahí doña Yami una foto donde están asando la carnita. Ay, aunque sea para... Ay, nomás, y una vez. Yo creo que le voy a pegar un sorbo. Híjole, ¿a qué tengo al lado aquí? Nada. Buenos días, buenas tardes.

Por el extremo 95.1. ¿A poco no? Oye, mi estimado Alex, no hombre, me andas haciendo la maldad, condenado. ¡Ay, qué bárbaro, qué bárbaro, qué bárbaro! Por aquí me anda enviando un atolito de elote. No hombre, es que se ve que está buenísimo esta cosa. Saludos para allá, doña. Ya nos mandaron la carnita asada también. Estoy compartiendo en el estado. Es una chulata, en serio, me encanta. Que me estén antojando por acá a este lado. Y este atol de elote se ve buenísimo. Saludos, mi Alex. Un abrazo, 649.

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8: Bueno, en Extremo FM, ¿a poco no? 95.1, raza. Únicamente nos separan 6 minutos y serán las 7 de la mañana. Sigo por acá, dicen. 6:45 horas. Inició la lluvia en la colonia Unidad y Fuerza en Tapachula, Chiapas, por la colonia Ojo de Agua, fraccionamiento Buenos Aires. Oigan, les está lloviendo. No sé si vaya a llover el día de hoy. Híjole, bueno, que llueva. Al final de cuentas, estamos en la temporada de lluvias. Es padrísimo. A mí me encantan los días lluviosos, en serio. Me encanta, me fascina. Pero bueno, aquí tenemos otro mensaje. Nos siguen enviando los perrunos. Qué bonito. Hoy te los vamos a compartir a los perrunos que nos están enviando en esta hora de la mañana. Muchas gracias, público hermoso, maravilloso, por seguir con nosotros disfrutando de este rico y bello amanecer tan nublado. Ahora sí me encanta. Un cafecito. ¿Qué onda? ¿Nos echamos el café o qué rollo con el pollo? Díganme, avísenme, salgo a las 9 de la mañana y nada más paso por las galletas. ¡Uy! ¡Qué envidia de la buena para quienes están chopeando sus galletas de animalito en este momento!
9: ¡En norte a sur!
8: De verdad, es una preciosidad que se... No puede ser, muchachos, no puede ser. No me pueden hacer esto, no pueden empezar a tomar café sin mí. Bueno, me voy a despedir ya de este espacio. Viene media hora de barra musical porque en punto de las 7:30 tenemos la primera emisión de Notinúcleo para mantenerlos bien informados de todo lo que acontece en gran parte de la costa chiapaneca. Mi nombre es Dani Flores y se llama... La maldita billetera, dice Alicia Villarreal con Lila Downs. 4:07.
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0: al extremo 95.1 Pocono 7 en punto. Buenos días, buenas tardes, buenas noches, qué bonito. Que nos sigan acompañando en esta hermosa y rica mañana, señores. Iniciamos esta media hora de barra musical.
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1: Por el Extremo FM 95.1, ¿a poco no? Tengo información importante para la raza que me anda acompañando en esta hora de la mañana. 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Que te conoce más música aquí en Extremo 95.1.

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3: Bueno, en Extremo 95.1. ¿A poco no? Vamos a enviarle más información. 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Ya, señores, yo me despido momentáneamente, pero regreso en punto de las 8:30 de la mañana para continuar con ustedes media hora más de programación. Mientras tanto, los voy a dejar con la primera emisión de Notinúcleo para mantenerlos bien informados. Aquí está la rolita del pulpo. Se llama La Culebra. Buenos días, mi nombre.

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1: El consumo de tabaco entre jóvenes en Chiapas. El riesgo de inundaciones en la capital aumenta a la par del crecimiento de la mancha urbana, advierten ambientalistas. Clausura la Profepa, un basurero en el municipio de Emiliano Zapata, ante el riesgo de contaminación a los recursos naturales y a la población cercana. Reafirma el gobernador Eduardo Ramírez su compromiso con la paz y la prosperidad en Bejucal de Ocampo y Meamatenango de la frontera. En asuntos nacionales, el robo de agua será penado hasta con 11 años de cárcel en la Ciudad de México. El país envejece aceleradamente. En 8 años habrá más adultos mayores que niños, alerta el INEGI. México aplica restricciones a viajeros de 3 países africanos por el brote de ébola a días del Mundial 2026. En temas del mundo, Israel ordena a su ejército tomar el control del 70% de la franja de Gaza. El planeta se encamina hacia un periodo de calor extremo sin precedentes, advierte las Naciones Unidas.
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1: ¿Qué tal? Muy buenos días, me da mucho gusto saludarlos ya en este viernes 29 de mayo del 2026. Una mañana agradable en la capital chiapaneca, 25 grados marca el termómetro en Tuxtla Gutiérrez, 149 días transcurridos del año, 216 por transcurrir. Domingo de Asís en los controles técnicos, Daniel Torres a cargo de las plataformas digitales, en la dirección de noticias, licenciado José Ovilla. Soy Alexander Pérez y si me permite le estaré acompañando a partir de estos momentos y hasta las 8:30 de la mañana con lo mejor de la información local, estatal, nacional e internacional. Como sabe, estamos transmitiendo para todo el mundo a través de nuestras plataformas digitales. Ahí nos encuentra en vivo como Notinúcleo en Facebook, X, Instagram y YouTube. Nuestras páginas, si así lo prefiere, www.notinucleo.com y a su vez www.radionucleo.com. Vamos de lleno con las noticias. Chiapas se mantiene en el tercer lugar nacional de informalidad laboral. Así lo advierte el Colegio de Contadores. Daniela Grajales.
2: Chiapas se mantiene en los primeros lugares de informalidad laboral en el país, una situación que, según expertos, frena el desarrollo de infraestructura y genera una competencia desleal para los negocios establecidos. Jorge Padilla, vicepresidente de empresas del Colegio de Contadores Públicos Chiapanecos, detalló que las estadísticas de la entidad superan por mucho el promedio nacional, ubicándonos en el tercer puesto de informalidad.
3: Si bien es cierto, nosotros en Chiapas ocupamos el número 3 a nivel nacional, como los estados con mayor tasa de informalidad. Estamos en un porcentaje entre el 77-80%, de acuerdo a estadísticas del INEGI. Mientras tanto, en el índice nacional se encuentra entre un 50-55%. Eso quiere decir que estamos por muy arriba del promedio, de la media, y eso nos indica que pues, sí es un tema que tenemos que abocar.
2: El especialista señaló que esta situación afecta directamente la recaudación del estado, lo que se traduce en peores servicios y la falta de pavimentación en nuestras calles.
3: Y evidentemente también existe una menor contribución al estado. Esto nosotros lo podemos ver, o sea, nos afecta a todos, tanto si vemos a unas calles que no están pavimentadas, que no hay la infraestructura adecuada, pues también nosotros estamos repercutiendo en esta situación.
2: Ante este panorama, el Colegio de Contadores Públicos de Chiapas hizo un llamado urgente al gobierno y a las cámaras empresariales para instalar mesas de trabajo que motiven a las empresas a dar el paso hacia la formalidad. Para Notinúcleo, Daniela Grajales.
1: 7:35 y en temas del ámbito laboral, solo uno de cada 4 trabajadores en la entidad recibe el reparto de utilidades. El resto no cuenta con prestaciones de ley. Recuerde que la fecha límite es este próximo 30 de mayo. Alejandro Orozco.
4: En Chiapas, aproximadamente el 75% de los trabajadores no recibe participación de los trabajadores en las utilidades o PTU porque laboran en la informalidad. Datos recientes de la Encuesta Nacional de Ocupación y Empleo arrojan que solo alrededor de uno de cada cuatro trabajadores tiene acceso a prestaciones formales como es el reparto de utilidades, quienes pueden presentar un recurso legal en caso de no recibirla o hacerlo de manera incorrecta, señaló Luis Fernando Aguilar, vicepresidente del Colegio de Contadores Chiapanecos.
5: El importe no lo reparte correctamente, el trabajador lo que puede hacer es inconformarse ante la Secretaría de Trabajo que no le están pagando correctamente la PTU. Eso sería primera instancia. Si ve que hay un cálculo malo o erróneo, entonces lo que hace es presentar su inconformidad ante el SAT, Secretaría de Hacienda y Crédito Público.
4: Y es que de los más de 2.2 millones de personas económicamente activas en Chiapas, menos de 500,000 podría recibir PTU. Incluso aquellos que solo trabajaron en la empresa de manera eventual, siempre y cuando haya cumplido el mínimo legal de 60 días y la empresa declare haber generado utilidades.
5: Eventuales no están durante todo el año.
6: Pero también les corresponde.
5: ¿Por qué? Porque también generaron con su esfuerzo utilidades a la empresa. Entonces, la empresa les tiene que retribuir esa parte.
6: Proporcional. Pero les corresponde.
5: Así es. Entonces, dice la ley que haya trabajo que son cuando menos 60 días de trabajo en un periodo de un año.
4: Finalmente, exhortó a los trabajadores formales a exigir este derecho laboral que toda empresa debe cumplir a más tardar el 30 de este mes. Para Notinúcleo, Alejandra Orozco Ardínez.
1: Bueno, pues ahí tiene el dato con respecto al reparto de utilidades. Vamos con más temas. Denuncian comerciantes en Tapachula pérdidas económicas ante los constantes apagones de luz. Pamela Hernández.
7: Comerciantes del centro de Tapachula denunciaron severas pérdidas económicas a causa de los constantes apagones registrados en los últimos días, una situación que ha generado afectaciones directas a los negocios, restaurantes, farmacias, hoteles, tiendas de autoservicio, locales en el mercado y pequeños establecimientos que dependen del suministro eléctrico para operar, pues en el centro histórico de Tapachula se encuentra la mayor actividad económica de la región Soconusco. Acuden visitantes de otros municipios y del vecino país Guatemala. De acuerdo con el presidente de la CEPITAP, Asociación de Comerciantes Establecidos y Propietarios de Inmuebles de Tapachula, José Elmer Aquiahuat Herrera, apuntó que las fallas en el servicio de energía eléctrica se han vuelto muy frecuentes y prolongadas, provocando daños en equipos electrónicos, pérdida de la mercancía perecedera, ante también la ola de calor y suspensión de actividades comerciales en horarios de alta afluencia.
8: El día de hoy son cuatro apagones que llevamos, este último pues es el que se extendió durante varios minutos, lo cual afecta de manera importante y considerable la economía del centro. Cientos de comercios no pueden realizar sus actividades normales por la falta de energía eléctrica.
7: Los empresarios y comerciantes estiman que las pérdidas acumuladas podrían alcanzar cifras millonarias, especialmente en sectores como los restaurantes, tiendas de conveniencia, hoteles y comercios que utilizan sistemas de refrigeración o cobro electrónico. Además del impacto económico, ciudadanos han manifestado su inconformidad debido a las altas temperaturas que se registran en Tapachula, con temperaturas que van desde los 42 grados de sensación térmica. Además de que también estos apagones afectan viviendas, servicios de internet y sistemas de comunicación. Representantes del sector comercial hicieron un llamado urgente a la Comisión Federal de Electricidad para atender las fallas en la red eléctrica y garantizar un servicio estable, particularmente en una de las zonas con mayor actividad económica en la ciudad. Hasta el momento, la paraestatal no ha emitido un informe oficial detallando todas las causas de los apagones ni el tiempo estimado para resolver dicha problemática.
8: Pues un llamado a CFE, es importante que sepamos cuál es la causa de estos apagones. Necesitamos saber en dónde hay que pedir que haya solución en este sentido, porque siempre se dan los apagones, pero nunca sabemos las causas, nunca sabemos en qué están trabajando al respecto.
7: Informó desde La Perla del Soconusco para Notinúcleo Pamela Hernández.
1: Pues ahí tiene el tema con los apagones de luz que siguen dando de qué hablar allá en La Perla del Soconusco. Y con esta información vamos a una pausa, ya a las 7:40 en la capital.
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0: Ya estamos de regreso, las 7:45 en esta primera emisión de Notinúcleo en cadena estatal. Antes de avanzar con más información, les recuerdo que estamos en vivo en redes sociales. Ahí nos encuentra en Facebook y YouTube como Notinúcleo. Vamos a temas de salud. Ya en estos días se va a conmemorar el Día Mundial Sin Tabaco y en este marco están alertando por el aumento de enfermedades pulmonares y el consumo de esta sustancia entre jóvenes en Chiapas. Víctor Pérez.
1: Especialistas en salud advirtieron sobre las graves afectaciones que provoca el consumo de cigarro y vapeadores, señalando que en Chiapas cada vez son más frecuentes los casos de personas con enfermedades pulmonares y problemas respiratorios crónicos. Médicos señalaron que fumar daña directamente los pulmones y puede provocar restricciones respiratorias permanentes, obligando a muchos pacientes a depender de medicamentos de por vida para poder respirar y mantener estabilidad en su salud.
2: Uno o dos o la cajetilla entera al final nos va a causar un daño que va a ser crónico e irreparable. Con el tratamiento ya no vamos a poder regresar a un pulmón en su funcionamiento normal. Entonces es importante recordar que si iniciamos con uno, esto se va a ir haciendo crónico y va a ir aumentando el número de cigarrillos y cada vez se va a ir haciendo más difícil evitarlo y sobre todo la patología que va a causar.
1: También alertaron sobre el incremento del vapeo y cigarros electrónicos entre adolescentes y jóvenes, situación que preocupa a especialistas debido a que muchos comienzan a consumir nicotina desde temprana edad sin conocer las consecuencias reales para su salud. De acuerdo con estadísticas recientes en México, el tabaquismo mantiene fuerte presencia entre adultos, jóvenes y adolescentes, especialmente en zonas urbanas, mientras que autoridades de salud continúan impulsando campañas de conciencia para evitar el consumo en espacios públicos y reducir la adicción entre nuevas generaciones.
2: Aparte de afectar el tabaco como tal en la vida social, también es importante mencionar que afecta el pulmón, las enfermedades pulmonares obstructivas crónicas que van a llevar prácticamente a la destrucción de este pulmón. Como Secretaría de Salud hacemos promoción continua a la población chiapaneca acerca de restringir o de evitar el fumar como tal. Y también sabemos que en todos los lugares públicos está restringido el hecho de fumar, ¿verdad?
1: Especialistas recordaron que el consumo constante de tabaco no solo afecta la salud, sino también la economía familiar, ya que un fumador puede gastar cientos de pesos mensualmente en cigarros mientras enfrenta posteriormente tratamientos médicos costosos. Para Notinúcleo, Víctor Pérez.
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0: Bueno, ¿cómo se van a comportar las temperaturas ya en este viernes? La entidad ya está, el ingreso de la onda tropical número 3. Esto va a ocasionar lluvias puntuales muy fuertes, con descargas eléctricas en estados como Chiapas, Campeche, Yucatán y Quintana Roo. A su vez, lluvias fuertes en Oaxaca, Puebla, Veracruz y Tabasco. Esto es de acuerdo con lo que emite el Servicio Meteorológico Nacional en su reporte de esta mañana. Con respecto a Protección Civil, para el día de hoy hay alerta verde por lluvias muy fuertes de hasta 75 milímetros en la región Soconusco, la región Ixmocosta, Altos, la meseta Comiteca, Sierra Mariscal y Selva Lacandona. Hay alerta azul por lluvias fuertes de hasta 50 milímetros en la región de Los Bosques, Norte, Metropolitana, Llanos, Frailesca, Tulijá y la región Maya del estado. Pues prácticamente nuevamente Chiapas se pinta de colores con distintos alertamientos ante este ingreso de la onda tropical número 3. Les repito, van a continuar las lluvias. Ya estamos prácticamente en plena temporada de lluvias y ciclones tropicales 2026. Actualmente la temperatura en Tuxtla Gutiérrez marca 25 grados. Se prevé una máxima de 32 para hoy. Cielos nublados y un 30% de potencial de lluvias. En la meseta Comiteca, Comitán de Domínguez, hasta este momento 18 grados, una máxima de 25 con 55% de potencial de lluvias. En la Frailesca, Villaflores, 24 grados y una máxima de 33 con 35% de probabilidades de lluvias. Tonalá, la zona costa de Chiapas, muy nublado en estos momentos en la región costa del estado, 28 grados y una máxima de 33.45% de potencial de lluvias, al igual que Arriaga, actualmente permanece con 27 grados y una máxima de 33. Tapachula, la perla del Soconusco, 25 grados en estos momentos, se prevé una máxima de 31 con 70% de potencial de lluvias. Vamos a Mapastepec, en 26 grados en estos momentos, una máxima de 32 con 65% de potencial de precipitaciones. La zona norte de Chiapas, nuevamente nublada en estos momentos, una máxima de 33 para hoy y 26 grados es lo que marca el termómetro en Pichucalco. Y cerramos con la región de los valles en Cintalapa, que permanecen con 24 grados y se prevé una máxima para hoy de 33, cielos totalmente nublados a esta hora de la mañana. Les repito, van a continuar las lluvias. Ya hace unos días ingresó la onda tropical número 2, que pues activó alerta preventiva en la perla del Soconusco. Hoy se prevé que ingrese la número 3 en el estado, por lo tanto, las precipitaciones van a continuar en el transcurso de esta semana, el fin de semana y, bueno, prácticamente la mayor parte de inicios del mes de junio. Con esta información vamos a una pausa, 7:51 en la capital.
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1: A consecuencia de la combinación entre el cambio climático global y las condiciones geográficas del valle donde se localiza Tuxtla Gutiérrez, la capital enfrenta un fenómeno cada vez más severo de calor extremo y contaminación atmosférica. Especialistas han señalado que la ciudad funciona como una olla a presión climática, debido a que las altas temperaturas, la acumulación de contaminantes y la falta de ventilación natural provocan una sensación sofocante y una disminución en la calidad del aire. De acuerdo con los expertos, la orografía de la ciudad, rodeada por elevaciones como la meseta de Copoya y el altiplano central, favorece el atrapamiento de contaminantes a nivel de suelo como humo y gases tóxicos. A eso se suma la llamada isla de calor urbana, provocada por el exceso de pavimento y concreto, materiales que absorben el calor durante el día y lo liberan lentamente por la noche, evitando que el ambiente se refresque. Además, las quemas agrícolas e incendios forestales registrados en municipios cercanos como Berriozábal, Chiapa de Corzo, Suchiapa y Jiquipilas contribuyen a la acumulación de humo sobre el Valle de Tuxtla, situación que demanda la implementación de medidas ambientales y de movilidad sustentable. Hasta el siguiente comentario.
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0: Ya estamos de regreso a las 7:56 en esta primera emisión de Notinúcleo en cadena estatal. Me da mucho gusto saludar a Porfirio Gómez Ojeda. Él es consultor en desarrollo humano aquí en esta primera emisión de Notinúcleo. Porfirio, muy buenos días.
1: Hola, ¿qué tal? Muy buenos días, ¿cómo estás?
0: Encantado de estar acá. Pues vamos a hablar de un tema que ha dado mucho de qué hablar en los últimos días. Anteriormente, Tuxtla Gutiérrez no se reportaba con tanta mala calidad del aire en los últimos años, a diferencia de este año que tengo entendido que, de acuerdo con la SEMAN, ya van más de 60 días que reportó mala calidad del aire. Y pues bueno, ¿a qué se debe, Porfirio, esta mala calidad del aire que pues constante hemos estado viviendo los capitalinos?
1: Perfecto. Pues mira, un poquito, son varias circunstancias, ¿no? O sea, como que, porque a veces pensamos que es un solo factor, sino es un tema multifactorial, varias, ¿no? Exactamente. Uh-huh. Entonces va desde, por ejemplo, las propias condiciones geográficas del valle, ¿no? O sea, que estamos en una meseta. Si ustedes observan, pues estamos rodeados por dos grandes mesetas, digamos, está la meseta de Copoya, perdón, y está la cordillera del altiplano, ¿no? Que es donde, okay, está el cañón del Sumidero, todo eso. Entonces, esto genera como una especie de olla, ¿no? Digamos, como de unas condiciones para que se acumulen los contaminantes. Entonces, por un lado tienes las condiciones geográficas, ¿no? Del valle, ¿no? Por el otro lado tienes las prácticas de antaño, ¿no? Por ejemplo, como el tema de la quema de pastizales previo a las lluvias, o a veces también las quemas para poder preparar un terreno para lotearlo, etcétera, lo que tú quieras, ¿no? Entonces, eso también, ojo, no ocurre únicamente aquí en la zona metropolitana, sino incluso puede estar ocurriendo en Cintalapa, y el polvo, ¿no? O digamos las partículas de que se genera esa quema, pues llegan.

0: hasta aquí también, hasta Tuxtla, ¿no? Entonces, tienes estos elementos que vienen, van moviéndose hacia el valle, y tienes también, obviamente, tenemos un parque vehicular enorme, ¿no? Una cosa que lo agrava también es que tenemos quizá un parque vehicular no tan moderno, y digo, estamos viendo autos que son un poco, por ejemplo, ya que con sistemas eléctricos, ¿no? Que incluyen sistemas de conectarte con, ¿no? A ciertas baterías, perdón, a la electricidad. Pero gran parte de los automóviles todavía son de combustión, ¿no? Y gran parte de del parque vehicular de Tuxtla es de diésel, ¿no? Entonces el diésel también tiene otra característica muy diferente a, por ejemplo, la Magna o la Premium, ¿no? Entonces, el parque vehicular, ¿no? De estas condiciones, las quemas de pastizales más las condiciones de la meseta del valle generan pues que se vuelva como una especie de capa y que aquí tengamos una... O sea, se agraven continuamente las condiciones que tú narras, ¿no? Que tenemos ya 68 días de mala calidad del aire.
1: Y Porfirio, lo hemos normalizado. La ciudadanía ha implicado vivir con esta mala calidad del aire y sin duda pues traerá riesgos para la salud en próximos.
0: Totalmente. Fíjate, es bien interesante. Si ustedes investigan en una plataforma que se llama EQ Air, que es la que mide la calidad del aire, no solo aquí en Tuxtla, sino monitorea varias calidades de aire de distintas ciudades a nivel mundial. Si tú comparas Ciudad de México con Tuxtla Gutiérrez, por ejemplo, el pasado domingo tuvimos una muy mala calidad del aire, perjudicial en 160 y tantos puntos, ¿no?
1: No logramos ver ni el Cristo de Copoya.
0: Exacto, ¿no? Pero, fíjate, a diferencia de Ciudad de México, que tiene ozono, el ozono tiene su riesgo para la salud, pero tiene más riesgo para la salud la composición de partículas PM2.5, que son justamente la mayor cantidad que había ese domingo, ¿no? Entonces, esas partículas entran al torrente sanguíneo y generan mareos, náuseas, etcétera, y también pueden perjudicar tanto el sistema, digamos, cardiovascular como el respiratorio, ¿no? Generando asma, etcétera, ¿no?
1: Porfirio, si me permites, vamos a ir a la identificación y seguimos platicando. Es Porfirio Gómez Ojeda, consultor en desarrollo humano. Estamos platicando sobre la calidad del aire que se ha vivido en la capital en los últimos días. 8:00 a.m. en punto.
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1: Tuxtla Gutiérrez y Porfirio, no solamente Tuxtla Gutiérrez se ha visto afectada por esta mala calidad, municipios aledaños también pues padecen de esto, ¿no?
2: Toda la zona, sí, la zona metropolitana, ¿no? Y varios, de hecho, cuando tú ves el mapa, por ejemplo, a nivel satelital, pues es, de hecho, la calidad del aire en varias regiones, hay como manchas amarillas, sí, o naranjas en el estado, ¿no? Entonces tienen que ver con que también las propias condiciones orográficas del estado generan que pues también se estanque el aire, ¿no? Y además también cuando hay condiciones climáticas que no ayudan, por ejemplo, que haya momentos en los que no hay tanto aire o viento, pues genera que se estanquen los contaminantes en ciertas zonas, ¿no?
1: Ha surgido también otro término, las famosas islas de calor urbanas. Sí. ¿Qué son esas islas de calor urbana?
2: Pues mira, la isla de calor urbana es, digamos que básicamente a lo que se refiere es una condición en la que cierta zona de la ciudad genera mucho más efecto de calor, ¿no? Por las condiciones de concreto y la falta de vegetación urbana, ¿no? Entonces, por ejemplo, si tú estás en una zona, en una calle, ¿no? Y antes había un árbol ahí, okay, con sombra, este árbol a veces hace que disminuya el calor entre 2 a 7 grados centígrados, ¿no? Eso es bastante significativo. Si tú quitas esa capa, pues obviamente estamos hablando de que esos 2 o 7 grados ya no están ahí. Y adicional, si tú tienes concreto, por ejemplo, el concreto absorbe el calor, lo retiene y funciona como una especie de radiador. Entonces ahí es donde se genera este efecto isla de calor, que uno puede pensar es nada más el calor lo que genera, ¿no? Lo que genera también es que tengamos eventos más violentos de lluvia, ¿no? Porque, digamos, el valle, imagínate que el valle es, ha ido creciendo en términos de urbanización, sí, ¿no? Claro. A través de materiales.
1: La famosa mancha urbana.
2: La mancha urbana, por ejemplo, fíjate, revisábamos el otro día, hay un sistema que mide cuánta capa vegetal hemos perdido en los últimos 25 años, uh-huh, en Tuxtla. Entonces, básicamente hemos perdido como unos 963 kilómetros cuadrados de áreas verdes. Eso es, pero 9.5 kilómetros, 963 hectáreas, pero, ¿no? Entonces, esas son como 1,000 canchas de fútbol, ¿no? Que hemos perdido a lo largo de estos 25 años, ¿no? Entonces, y obviamente hemos perdido árboles grandes, ¿no? Claro. No es lo mismo perder un arbolito chiquito, un arbusto, que árboles muy grandes, ¿no? Por ejemplo, como el que se cayó ahorita en Cañahueca, no sé si lo vieron, que eso no fue una circunstancia premeditada, fue la propia condición de la lluvia que reblandeció el suelo. Pero ahí estamos empezando a perder capa verde, ¿no? Como también cuando vas a construir pues en algún local, también pierde esas. Entonces, imagínate que tienes toda esta ciudad que ha crecido en su mancha urbana con mucho concreto, ¿no? Y este concreto durante el día absorbe el calor del sol. Imagínate, en estas temporadas muy fuerte. Y la noche no es lo suficiente, es decir, en la noche no se enfría la ciudad al nivel que debería enfriarse, ¿no? Entonces, también, digamos, que lo que hace a veces también a lo largo del tiempo, por ejemplo, el clima o la naturaleza es, bueno, ok, sí, no sé si han visto como cuando estás calentando agua en una olla, ¿no? O algo en una olla y le pones una tapita transparente, ¿qué ocurre con el vapor? Se va convirtiendo en agua, ¿no? Lo mismo ocurre en el valle, ¿no? Entonces, imagínate que estos contaminantes funcionan como esta tapa, ¿no? Hay mucho calor que se está recibiendo y ese calor va subiendo poco a poco. Existe lo que se llama conversión térmica, que es básicamente la necesidad de que el calor que se va irradiando hacia el cielo, ¿no?, se transforme rápidamente en agua. Entonces tenemos estos eventos que vivimos hace 2 días.
1: Lluvias intensas.
2: Intensas, ¿no? Y además hemos perdido o hemos puesto mucho concreto en la ciudad y por tanto, en lugar de que en las montañas el agua se filtre y se absorba, cae como una resbaladilla hacia las partes más bajas, que es el Sabinal, y por eso tuvimos el ejemplo de Rinconada del Sol, que es ahí es el punto más bajo donde va a encontrarse el agua con el río, y ahí esos justamente estos efectos de inundación, ¿no?
1: Porfirio, ya pues prácticamente para ir cerrando esta entrevista, ¿qué acciones cotidianas nos pueden ayudar para generar una mayor conciencia ambiental? Sobre todo aquí en Tuxtla, bien mencionabas el crecimiento de la mancha urbana, pues ha dado mucho de qué hablar.
2: Pues mira, yo creo que la iniciativa privada tiene, porque a veces pensamos mucho en el gobierno, obviamente el gobierno tiene un papel enorme que hacer en generar estas condiciones, ¿no? En las regulaciones, etcétera. Pero creo que sin esperarnos al gobierno, porque a veces ese es un camino largo, ¿no? La iniciativa privada puede hacer mucho, ¿no? El otro día ponía también un ejemplo de, tú has visto cómo muchos negocios ponen sus lugares para poner el auto, ¿no? Los estacionamientos, entonces hay acciones muy sencillas. En lugar de hacer un estacionamiento de pura plancha de concreto, puedes hacerlo con adoquín, ¿no? Entonces, este efecto, y no tienes que hacer todas las, si tienes cinco cajones, pues no tienen que ser cinco cajones de adoquín, sino puedes hacer un cajón normal de concreto y otro de adoquín. Entonces, eso ya permite permeabilidad del agua en el suelo, ¿no? Desde sembrar también cada quien un árbol, ¿no? Obviamente bajo los lineamientos y las recomendaciones que sean, ¿no? También de expertos, y el disminuir el uso de automóvil también, la revisión también de los automóviles. Ahí el gobierno también tiene que hacer mucho el chequeo del parque vehicular, que el parque vehicular se actualice, ¿no? Ese tipo de cosas. Pero yo creo que a nivel individual y ciudadano, pues es usar otras formas de movilidad, ayudar a la cobertura vegetal y la iniciativa privada a través de estas implementaciones de acciones que puedan mitigar y hacer una ciudad más permeable, ¿no?
1: Porfirio, ¿algo más que desees agregar?
2: No, pues nada, yo agradecerles mucho la invitación, y yo creo que pues cada quien desde su trinchera puede hacer algo para transformar y poder contribuir a que tengamos una mejor ciudad y un nuevo modelo de ciudad, ¿no?
1: Perfecto, pues Porfirio Gómez Ojeda, consultor en desarrollo humano, que hemos tratado este tema de la calidad del aire, y pues bueno, varios términos que estaban en duda, pues ya están resueltos aquí en la primera emisión de Notinoco. Te agradezco mucho y pues estamos atentos de cómo se comporta también el panorama aquí en la capital.
2: Así es, encantado, muchas gracias.
1: Vamos a una pausa, 8:08 en la capital.
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2: 8:09.
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0: Ya estamos de regreso a las 8 de la mañana con 11 minutos en esta primera emisión de Notinúcleo en cadena estatal. Pues bien, tratamos el tema aquí con Porfirio, con el tema de la calidad del aire. Y bajo este mismo tema, ambientalistas están alertando aquí en Tuxtla Gutiérrez que el riesgo de inundaciones en la capital aumenta a la par del crecimiento de la mancha urbana. Alejandro Orozco.
1: Pese a que los niveles de lluvia presentados en los últimos días han sido los más altos en los últimos 40 años, el problema de encharcamientos e inundaciones en la capital no es algo nuevo, sino que se presenta año con año en mayor magnitud, derivado del crecimiento desmedido de la mancha urbana, señaló Daniel Pineda Vera, miembro del colectivo Menos Puentes, Más Ciudad.
2: Tuxtla Gutiérrez, a decir algunos, presenta un déficit de áreas verdes, de arbolado urbano, y particularmente nuestros afluentes, que son el río Sabinal y 33 microcuencas, pues han sido severamente modificados, justamente en pos de esta supuesta prevención de riesgos de inundación, y se ha perseguido un mismo modelo, que es justamente el embovedar, el entubar, o el cubrir de concreto de una u otra manera los afluentes, y me parece que es más que evidente en Tuxtla Gutiérrez que esta no es la solución, y que de hecho es simplemente ponerle un parche o una curita a un problema muchísimo mayor, ¿no?
1: Y es que arroyos como el de las colonias Pomarrosa, Potinaspac o la 24 de junio colapsan con lluvias de 20-30 minutos, al haber sido modificados bajo esta visión pro concreto que señalan los ambientalistas. Por ello piden que se intervenga con soluciones reales y reconocer el problema de raíz.
2: Es solamente un síntoma de una crisis muchísimo más grande que tiene mucho que ver con el desarrollo inmobiliario en la ciudad y con el cambio de uso de suelo en la ciudad, ¿no? A razón de vialidades, a razón de explotación de material pétreo, ¿no? Por parte de caleras y cementeras, y desde luego por otro lado he mencionado, ¿no? El desarrollo inmobiliario por constructoras, ¿no? Que están promoviendo pues desarrollos habitacionales, ¿no? En las afueras de la ciudad.
1: Para Notinúcleo, Alejandro Los Guardines.
0: 8:14, el Centro Estatal de Protección Civil, Monitoreo de Riesgos y Manejo del Fuego informó que hasta las 5 de la tarde de ayer no se registran incendios forestales activos en Chiapas, luego de que durante las últimas horas fueran liquidados 3 siniestros en los municipios de Cintalapa, Jiquipilas y Villacorso. De acuerdo con el reporte oficial, uno de los incendios más relevantes se localizó en el predio Plan del Mango en Cintalapa, donde el fuego afectó alrededor de 300 hectáreas de bosque de encino pino y fue liquidado de manera natural debido a las lluvias registradas en la zona. El planeta se encamina hacia un periodo de calor extremo sin precedentes, así lo advierte las Naciones Unidas. Victoria Fernández.
3: La ONU lanzó este jueves una nueva advertencia sobre el cambio climático. Existe un 91% de probabilidades de que al menos uno de los próximos 5 años supere el límite de 1,5 grados establecido por el Acuerdo de París. Según la Organización Meteorológica Mundial, el planeta entra en una década marcada por el calor extremo y el aumento de fenómenos climáticos severos. El informe señala además un 86% de probabilidades de que se rompa un récord anual de temperatura antes de 2030. Los científicos aclaran que superar temporalmente el umbral del 1,5 grados no significa el fracaso del Acuerdo de París, ya que ese límite se mide en promedios de largo plazo. Sin embargo, advierten que cada fracción de grado adicional intensifica los impactos. El Ártico seguirá calentándose a un ritmo acelerado, mientras regiones como la Amazonía podrían enfrentar más sequías e incendios. La ONU insiste en que aún hay margen para actuar. Cada tonelada de dióxido de carbono evitada puede reducir los riesgos futuros. Cada política de adaptación implementada salva vidas.
0: Ya son las 8:16, le comparto el reporte que emite la Secretaría de Medio Ambiente y Movilidad Urbana de Tuxtla Gutiérrez. La calidad del aire de hoy, 29 de mayo de 2026, de hasta las 7 de la mañana, de acuerdo al índice de aire salud, es buena, con un nivel de riesgo bajo debido a las partículas suspendidas PM2.5. Estas partículas, como bien explicaba el entrevistado, son factores que involucran a los incendios forestales y también a los contaminantes emitidos por los autos que transitan en la zona metropolitana. Les repito, la calidad del aire de hoy, viernes, es buena aquí en la zona metropolitana. Y con esta información vamos a una pausa, 8:17 en la capital.
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0: Estamos de regreso a las 8 de la mañana con 20 minutos en esta primera emisión de Notinúcleo. Vamos a temas de cultura a esta hora de la mañana. Invitan a participar en el evento Ven y Camina en Comitán de Domínguez, un recorrido por el centro histórico de la ciudad. Los detalles en la sección cultural con Daniel Torres.
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2: ¿Qué tal? Un gusto poder saludarlos. Vámonos con información cultural. Este 29 de mayo se llevará a cabo la actividad denominada La Gráfica de la Enseñanza, un encuentro creativo que integra la presentación de un libro, un taller de dibujo y la donación de ejemplares. La cita programada para las 10 de la mañana busca invitar a los asistentes a recordar, imaginar y dibujar desde el origen, fomentando un espacio de aprendizaje y reflexión artística en la ciudad de San Cristóbal de las Casas. Este evento a cargo de Luis Fernando Pérez está dirigido específicamente a maestros de las casas de cultura Sotzil. La jornada tendrá lugar en las instalaciones ubicadas en la calle Escuadrón 201, número 6, en el barrio de Cerrillo, en San Cristóbal de las Casas. Este viernes también, 29 de mayo, el Centro Cultural Carlos Jurado será el escenario para la presentación del libro de poesía Vestigios del Humano. El evento, que dará inicio en punto de las 5 de la tarde, promete ser una velada literaria significativa donde se explorará la profundidad lírica de la autora ante el público asistente. La cita para los amantes de las letras y la comunidad cultural se llevará a cabo en la avenida 16 de septiembre número 1, frente a la catedral en el Centro Histórico de San Cristóbal de las Casas, invitando a todos los interesados a disfrutar de este encuentro dedicado a la palabra escrita. También este 29 de mayo, la Casa de la Cultura Luis Alaminos Guerrero, aquí en Tuxtla, se convertirá en un espacio dedicado a la maestría musical con el recital El Arte del Piano Poético. La velada, que dará comienzo a las 6 de la tarde, ofrecerá al público una exquisita selección de piezas clásicas, permitiendo a los asistentes sumergirse en la sensibilidad y destreza técnica de jóvenes pianistas chiapanecos. El programa musical promete un recorrido por obras destacadas de compositores fundamentales como Chopin, Dvorak, Ponce y Tchaikovsky. Para este próximo sábado 30 de mayo, la ciudad de Comitán de Domínguez invita a participar en el segundo recorrido titulado Ven y Camina, una experiencia dedicada para explorar la riqueza arquitectónica, festiva y cultural del centro histórico de Comitán de Domínguez. La actividad se llevará a cabo en un horario de 10 de la mañana a 12 del día, ofreciendo a los asistentes la oportunidad de realizar un viaje guiado por los puntos más emblemáticos de la localidad. Este recorrido contará con la guía de Paola Pinto y Gabriel Lalo. Es de acceso gratuito, aunque tiene un cupo limitado a 20 personas, por lo que se requiere inscripción previa. Informó para Notinúcleo, Daniel Torres.
0: Gracias, Dani. Tiene una amplia gama de eventos culturales para este viernes y el fin de semana. Vamos a más temas de la agenda estatal. Reafirma el gobernador Eduardo Ramírez su compromiso con la paz y la prosperidad en Bejucal de Ocampo y Amatenango de la Frontera. Carla Trujillo.
3: El gobernador Eduardo Ramírez Aguilar entregó plantas, insumos y equipamiento del programa Café con Humanismo en los municipios de Bejucal de Ocampo y Amatenango de la Frontera, donde destacó que tras recuperar la paz, la seguridad y el Estado de Derecho en la región Sierra Mariscal, el gobierno de la nueva era prioriza acciones, programas y proyectos de infraestructura orientados al bienestar social, el fortalecimiento de las cadenas productivas y la prosperidad compartida. Durante su gira de trabajo, el mandatario reiteró el compromiso de su adhesión de continuar recorriendo las comunidades de la sierra para atender sus necesidades y respaldar de manera permanente a las autoridades locales. Asimismo, exhortó a reforzar las medidas preventivas ante la próxima temporada de lluvias y llamó a la población a privilegiar el diálogo, la unidad y la convivencia armónica, al considerar que ese es el mejor camino para preservar la paz positiva.
4: Vamos a seguir trabajando porque yo llevo en mi corazón a la Sierra Madre de Chiapas. Bendita Sierra Madre de Chiapas, que nos ha dado tanto. Nos va a seguir dando.
3: En Bejucal de Ocampo, el gobernador también informó sobre el inicio de obras de construcción y mejoramiento de planteles educativos con el propósito de garantizar espacios escolares dignos y de calidad para la niñez y juventud. Por otra parte, en Amatenango de la Frontera, anunció que se inauguraron las obras de ampliación de la red de distribución de energía eléctrica en las localidades de Guadalupe Victoria y Monte Ordóñez. Además, dio a conocer que se construirán espacios educativos en planteles de nivel preescolar, primaria, secundaria, telesecundaria y preparatoria. Para Notinúcleo, Carla Trujillo.
0: 8:25, la Profepa realizó una visita de inspección al sitio de disposición final de residuos sólidos urbanos y de manejo especial del municipio de Emiliano Zapata, en atención y seguimiento a una denuncia. Durante la diligencia llevada a cabo el 22 de mayo, personal de la Profepa detectó diversas irregularidades en el manejo y operación del sitio. Asimismo, se constató infiltración de lixiviados al suelo y acumulación de residuos cercanos a un río. Ante el riesgo de contaminación a los recursos naturales y a la población cercana, la Profepa impuso la clausura temporal parcial del sitio y ordenó medidas de urgente aplicación y correctivas para reducir los impactos ambientales, entre ellas el retiro de residuos dispersos, la cobertura de desechos y la elaboración de un plan de clausura definitivo conforme a la normatividad vigente.
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0: Vamos a temas de carácter nacional. El gobierno de México anunció medidas sanitarias y restricciones preventivas para viajeros provenientes de República Democrática del Congo, Uganda y Sudán del Sur, ante el brote de ébola detectado en África Central y a pocos días del arranque del Mundial 2026. Las autoridades mexicanas reforzarán los filtros epidemiológicos en aeropuertos internacionales y recomendaron que las personas que hayan estado en esos países permanezcan al menos 21 días en aislamiento antes de viajar a territorio nacional. México atraviesa una transformación demográfica histórica. De acuerdo con proyecciones poblacionales, para el año 2034, el país tendrá más personas adultas mayores de 60 años que niños menores de 14, un reflejo de una disminución sostenida en la natalidad y un aumento en la esperanza de vida. Actualmente, la tasa global de fecundidad en México cayó de 6.8 hijos por mujer en la década de 1970 a menos de 1.9 en 2026, mientras que la esperanza de vida supera ya los 75 años. Datos del INEGI estiman que en México viven más de 18 millones de adultos mayores, cifra que podría superar los 30 millones en las próximas dos décadas. Integrantes del Frente Nacional por el Rescate del Campo Mexicano comenzaron formalmente las mesas de trabajo con la secretaria de Agricultura, Columba López, para discutir los precios de garantía a granos básicos, financiamiento al campo y la atención a créditos vencidos de productores. Este segundo encuentro con la titular de Agricultura se da luego de las protestas y bloqueos en la Ciudad de México, incluyendo un plantón a las afueras de la Secretaría de Gobernación, que realizaron la semana pasada para exigir solución a sus principales demandas, entre ellas la institución de los granos básicos, de la revisión del Tec-Mec, el rescate al campo con mejores precios de garantía de sus productos. Vamos a temas de carácter local a esta hora de la mañana. Antes de retirarnos, le informo que durante el encuentro interinstitucional del programa Semillero, el rector Osvaldo Chacón Rojas expresó el compromiso de la Benemérita UNACH para generar mayores oportunidades a las juventudes de los pueblos originarios. En el encuentro, convocado por la Secretaría para la Inclusión Social y Diversidad Cultural, Chacón Rojas sostuvo que la institución tiene la voluntad de contar con las mejores políticas de inclusión social en el país para impactar positivamente en la vida de las personas más desfavorecidas en el estado y en la región. También le doy a conocer, el presidente municipal de Tuxtla Gutiérrez, Ángel Torres, dio el banderazo de inicio a los trabajos de pavimentación de la calle Pichucalco entre el Boulevard Tuxtlam y Privada, en el fraccionamiento Las Torres, como parte del programa Calles Felices, que contribuye a mejorar la movilidad y la infraestructura urbana. Durante el arranque de la obra, Ángel Torres destacó que estas necesidades responden a las familias, priorizando calles dignas, seguras y funcionales, con red de agua potable, drenaje, señalética, alumbrado público, banquetas, jardineras y pintura en la fachada de las viviendas. Por último, con el propósito de mejorar la movilidad, fortalecer la seguridad y recuperar espacios públicos para el beneficio de la ciudadanía, el Ayuntamiento de Tapachula realizó un operativo de ordenamiento y alineación de diversas vialidades del primer cuadro de la ciudad. El presidente municipal, Yamil Melgar, destacó que estas acciones forman parte de la estrategia integral de transformación urbana que impulsa su administración para construir una ciudad más ordenada, segura y funcional para todas y todos. Antes de despedirnos, le dejamos esta cápsula del Mundial 2026 para conocer más detalles de esta justa de fútbol.
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6: Cuando hablamos de las Copas del Mundo, Pelé siempre saldrá a la conversación, siendo el único jugador en conquistar el trofeo en tres ocasiones. Con solo 17 años, levantó el trofeo por primera vez en Suecia 1958. En Chile 62, repitió la gloria. Y 8 años más tarde, consolidó sus éxitos en el Mundial de México 70, donde tuvo un torneo de ensueño e inmortalizó su imagen levantando la copa en el Estadio Azteca. Pelé marcó época en el fútbol y continuará por siempre en la conversación sobre ser el mejor futbolista de todos los tiempos.
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0: Con esta información nos pasamos a retirar. Antes le doy a conocer que maneje con precaución en la Perla del Soconusco. Se reporta la presencia de lluvias fuertes en algunos puntos de la Perla del Soconusco, principalmente en Tapachula, para que tome precauciones ahí para nuestra audiencia que nos escucha en aquella región, y van a continuar las lluvias en las próximas horas. Con esto nos pasamos a retirar de esta primera emisión de Notinúcleo en cadena estatal. Muchas gracias a usted por el favor de su sintonía a lo largo de estos 60 minutos con lo mejor de la información local, estatal, nacional e internacional. Domingo de Asís en los controles técnicos, Daniel Torres a cargo de las plataformas digitales, en la dirección de noticias, licenciado José Ovilla. Soy Alexander Pérez y mañana usted tiene una cita a partir de las 7:30 de la mañana en la primera emisión, hoy a las 2:30 la segunda y a las 8 de la noche la tercera emisión de Notinúcleo. Que tenga usted un excelente viernes.
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Bueno, en Extremo FM 95.1, ¿a poco no? Son las 8 de la mañana con 34 minutos. Ya es viernes, fin de semana. Tenemos una mañana nublada, parece que va a llover. Por ahí escucharon que en la Perla del Soconusco se desató el aguacero. Por favor, para toda la raza que nos anda acompañando por estos rumbos, que maneje con mucha, pero mucha precaución. A usted que va a salir a carretera, por favor, utilice y abróchese bien el cinturón de seguridad, ¿sale? Recomendaciones para este fin de semana, hay para toda la raza que nos va acompañando y sintonizando. Los voy a dejar con buena música. Mi nombre es Dani Flores, a las 9 de la mañana. Yo me paso a retirar. Se llama Baila como el Pingüino y es Grupo Liberación, aquí en Extremo 95.1.

0: Uno, ¿a poco no? Antes bailaba la cumbia del pingüino, ahora bailo como pingüino. Una pausa, regresamos.
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Bueno, en Extremo 95.1, ¿a poco no? Vamos a continuar con más de la programación en esta mañana nublada. Oiga, me encanta. La mañana se disfruta al máximo. A mí me encantan los días nublados, ¿eh? Pero bueno, antes tengo información importante para todos y cada uno de ustedes. Y estar en esos momentos a la escucha. 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Bueno, aquí en Extremo FM 95.1, ¿a poco no? Son las 8:43.

0: El Chucho se moja, señores. 8:46 de la mañana aquí en Extremo FM.
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3: Bueno, en Extremo 95.1, ¿a poco no? 9 y serán las 9 de la mañana, señores. Yo me tengo que empezar a retirar, pero regreso. En punto de las 2 de la tarde, por aquí andaré con ustedes de nueva cuenta para seguirles llevando más música. ¿Cómo les va la mañana? ¿Cómo les pinta? De donde quiera que usted se encuentre, dice por acá, dice... Compa Dani pone las mañanitas a Daniel alias El Chinche. Ay, luego le ponen cada nombre, muchachos. Ay, muchachos. Qué bárbaro con ustedes. O le va a mandar un beso de mañanitas ahí para toda la banda que anda cumpliendo años. Ándele, pues tengo por acá los últimos saludos. Porque ay, Dios santo de mi vida, ok. Bueno, creo que sí lo tenía con los caminantes. Los caminantes, sí eran los caminantes los que me habían enviado por acá. Bueno, los caminantes, tenemos mañanitas para los cumpleaños, dice por acá. Para Daniel alias El Chinche, por si es su cumpleaños número 32. Ay, Dios, casi de mi misma edad, compas. Al mismo nombre traemos. Solo por eso te voy a poner un cachito de mañanitas antes de irme ya. Ahí están, muchas felicidades allá en Quesería del Barrio Las Marillitas. Nos están acompañando, muchas gracias. Mi estimada Lau se trajo un termo de café. Ay, Dios, ¿cómo sabía que yo tenía ganas de café? ¡Qué bárbaro! Un termote de café que se trajo esta mujer. Yo creo que no dejó nada en su casa. Pero bueno, tengo otro audio por acá de ese lado. Vamos a ver qué nos dice la raza. Buenos días, hola. Bueno,
4: hola, buenos días.
3: Buenos días.
4: ¿Sí me puedes saludar al niño Alexis Antonio que está cumpliendo sus 15 años hoy en la ranchería Los Cerritos?
3: Ajá. ¿Va a haber mole o qué onda para que yo llegue? Ok, le mando un pesito de mañanitas porque ya estoy con un pie en la escalera, ya a punto de irme. Fuga la oruga, señores, se van a quedar con Laura de la O, que el día de hoy viene, nombre, preparadísima. Como cuando dicen, se fue a la guerra sin fusil, pero esta mujer viene, nombre, a todo lo que da. Como la gallina ponedora, señores, 8:53 de la mañana, buenos días. Adiós, bye. Punto de irme, fuga la oruga, señores, se van a quedar con Laura de la O, que el día de hoy viene, nombre, preparadísima. Como cuando dicen, se fue a la guerra sin fusil, pero esta mujer viene, nombre, a todo lo que da. Como la gallina ponedora, señores, 8:53 de la mañana, buenos días. Adiós, bye.

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1: ¿Qué tal? ¿Cómo están? ¡Excelente mañana! ¡Feliz viernes! El mejor viernes del mundo porque está nublado. Les saluda Laura de la O. Es un gustazo, chamacos. ¡Feliz viernes! Por fin viernes y el cuerpo lo sabe. Viernes de quincena, viernes de fin de semana, viernes nublado. ¡No, no, no! O sea, una cosa bella por todos lados. ¡Oigan! ¿Cómo andan, eh? ¿Cómo les pinta este día? Espero que muy bien. Despedimos a Daniel y nos quedamos con música de complacencia. De toda la que tú quieras escuchar. A los Huracanes, a Intocable, a Pesado.
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1: La de ¿Pa' qué te casabas, Juan? Oigan, las que ustedes quieran. Si quieren una ahí de Don Omar, de Daddy Yankee. Ustedes me van diciendo a lo largo de esta hora, ¿va? Así que bueno, 962-253-0836, mándenme su Trágame Tierra. Mándame tu Trágame Tierra, cuéntame lo más chistoso que te haya pasado y que te haya dado vergüenza y te haya salido hasta la perrilla en el ojo. Iniciamos con Cumbia Pedregal, que se pudra el amor, al 91 a través de Extremo 95.1. ¿A poco no?
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6: 9 de la mañana, 11 minutos. 9 con 11. Oigan, fíjense que por acá tengo, dice, compláceme con la canción de Me Tengo Que Ir de Adolescentes Orquesta. Tengo un audio. Escuchamos.
7: ¿Me puede poner una canción? Y la canción se llama El Gallo.
6: Híjole, corazón, ¿quién canta El Gallo? Música infantil sí no tengo, ahí sí te la quedo de ver. Pero cuéntame quién canta esa canción con mucho gusto, ¿sale? A ver, dice, hola, mándale saludos hasta Flor de Mayo en Huixla, doña Carmen Mayorga, dice, todos los días escucha la programación. Bendiciones para ella, porfa, que tenga un excelente día. ¡Saludos! Saludos a doña Carmen Mayorga allá en Huixla, le mandamos un beso y un abrazo. Oigan, vámonos con música, llega Adolescentes Orquesta con Me Tengo Que Ir, 911 a través de Extremo 95.1. ¿A poco?

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4: Extremo 95.1, ya empezó el agua. Ya está lloviendo, hoy no vaya a atender afuera, señora, por favor. Métalo a la galera si tiene, porque se le va a mojar todo. Ya nos está lloviendo, bendito Dios. Oigan, 9 de la mañana, 18 minutos, a través de Extremo 95.1, ¿a poco, no? Tengo por acá, dice la del gallo de Vicente Fernández. Creo que será la de hoy, platiqué con mi gallo. Te la mando con mucho gusto, ¿sale? A ver, dice, hola, mándale saludos a Doña Socorrito, aquí en Roberto Barrios. Ponme la canción de Cruz de Madera, gracias. Saludos, muchachos. Saludos, Doña Socorrito. Ojalá que esté tomando cafecito y que sea una mañana maravillosa. Vámonos con Ramón Ayala y sus Bravos del

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1: Chulada, señores y señoras. Escuchamos a Vicente Fernández con Hoy Platiqué con mi Gallo. Oigan, seguimos con más de la buena música. Espero tu Trágame Tierra. Mándame un mensajito con un audio y cuéntame la historia más chistosa que hayas vivido. Y que hayas dicho, Trágame Tierra, por favor. La que nos contaron ayer estuvo muy, muy buena. Así que bueno, pues vámonos con el rey de las taquillas. Él es el señor Julián Álvarez. Y llega con Rey sin Reina, pero... Espérenme tantito, chamaco, se me acaba de atravesar el comercial. Regresamos a escuchar a Julián Álvarez. Vámonos un corte, volvemos.
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6: En México, el embarazo adolescente continúa siendo una de las principales preocupaciones de salud pública. Datos del INEGI revelan que en 2024 se registraron 89.527 nacimientos de madres entre 10 y 17 años, donde Chiapas encabezó la tasa más alta del país con 19.4 nacimientos por cada 1.000 adolescentes. Desde aquel entonces se fortalecieron los servicios de aborto seguro en instituciones públicas a fin de brindar atención médica y acompañamiento a mujeres que enfrentan embarazos por violencia sexual, riesgos para la madre o complicaciones en el desarrollo del bebé. Actualmente existen 7 unidades de atención para la interrupción legal del embarazo en distintas regiones del estado, incluyendo Tuxtla Gutiérrez. De acuerdo con autoridades de salud, los casos más frecuentes corresponden a jóvenes de entre 18 y 25 años de edad. Indican los especialistas que el procedimiento puede realizarse hasta la semana 12.6 de gestación, previo acompañamiento médico y valoración mediante ultrasonido, además de orientación psicológica, información y apoyo integral a las pacientes. De ahí la importancia de garantizar atención médica segura y evitar prácticas clandestinas que puedan poner en riesgo la vida. Hasta el siguiente comentario.
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3: Extremo 95.1, ¿a poco no? Oigan, 9:31 de la mañana, chamacos, les quiero platicar algo mega interesante. 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Así que bueno, aprovecho porque también manejan promociones, ¿eh? Vámonos ahora sí con el chiapaneco Julián Álvarez. Se llama Rey sin Reina.
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1: ¡Excelente! Llegamos con Intocable. Fuerte no soy. Oiga, pues yo espero que se le esté pasando bien, que sea un viernes increíble. Le comparto el clima con mucho, mucho gusto para que usted sepa qué rollo. ¿Sale? Espérenme tantito, por acá lo tengo. Estamos exactamente llegando en este preciso instante y no carga, ¿ve? Velo, pues no carga.

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¿A poco no? 9:44 ya, a través de Extremo 95.1. Saludos a los cumpleaños del día de hoy. ¿Cómo andan? Buenos días, buenos días. Vámonos con Wisin, Don Omar, Howell, Randy.

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95.1, ¿a poco no? 9:50 de la mañana, viernesito, que obviamente pues estamos llevándole lo mejor de la buena programación. Saludos especiales para ustedes. Llega Cristian Nodal, una mujer como la suya. 9:51, no le cambies.

Llegó Karol G con Si Antes Hubiera Conocido. 9:57 de la mañana. Vienen las cumbias, viene el merengue, viene la salsa. Eso es Edén Muñoz, Cristian Castro. Se llama Osadía. 9:57 de la mañana. Hoy viernes 29 de mayo. Estás con Laura de la O. Te acompaña hasta las 13 horas, 1 de la tarde.

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1: Son las 10 en punto.
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escuchamos Aroma por un rato. 10:04, 10:05 ya. Oigan, saludos para Álvaro Cruz. Dice, hola, buenos días, bonita mañana fresca. Dice, tomando café calientito con galletas de animalito desde Sesecapa. ¡Qué rico! ¡Qué envidia de la buena, eh! Así que bueno, disfruta tu cafecito. Que te la pases muy bien el día de hoy. Saludos a mis amigos en Sesecapa. ¡Lila Dom! ¡Mezcalito!

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3: Seguimos con más de la buena música. Llega Remix y Juanes. A 10 de la mañana, 12 minutos. Por acá nos dicen la de Corazón de Perro de Bronco de Tapanatepec, que dice: saludos especiales. Ahorita déjame checar tu rola, ¿sale? Si es cumbia, con mucho gusto. Pero si es una cumbia norteña, no entra. 10 de la mañana, 12 minutos.

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5: Extremo 95.1. ¿A poco no? Primera, que es hija del pulpo, de hecho, con Mambo Lupita, pero antes tengo por acá saludos, dice, para Nicolasa Gómez Antonio, de parte de José, José Luis, dice, con la canción de Compas de Karim León, gracias, saludos para María Nicolasa Gómez Antonio, en el barrio DIF, dice que la quiero mucho. Oigan, es que ya no estoy con el regional mexicano, ya ando con pura cumbia. Fíjate que la cumbia de Bronco sí es norteña, tiene acordeón, ahí sí te la paso a deber. Pero si quieres otra, con mucho gusto. Laurita dice, mándame el link, ¿cómo puedo pedir? Porque me da otra estación y luego ya te quiero escuchar, dice, en nuestra ciudad. Híjole, ya andamos investigando, es que me preguntaron, me hablaron de la Ciudad de México y me preguntaron cómo pueden escuchar a Alexa, a Extremo 95.1 en Alexa. Entonces, ya nos están investigando bien porque se tiene que decir, Alexa reproduce Extremo 95.1 de en Tuni y ahí te va a cargar la estación de radio, pero estamos ya investigando si algo hay ahí, algo sucedió, porque dice que no le reproduce otras estaciones allá en la Ciudad de México, pero ahorita andamos investigando. Si no, te mando la app para que la descargues o nos puedas escuchar a través de internet. Vámonos con Viri Primera, Mambo Lupita.
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0: bueno, un duelo.
1: Portate, Ernesto.
0: Llega un duelo, así que vamos a presentarle. Ya sabe la dinámica. Usted va a votar por su canción favorita. A través del 962-253-0836. O si me quiere llamar a cabina, 64-30804 y 64-30573, chamacos. Así que les voy a presentar a mis artistas, a mis propuestas del día de hoy.

0: Pero del otro lado del ring llega un clásico de clásicos.
1: Con el garrote.
0: Son los del garrote. Tenemos llamada, chamacos. Extremo, ¿para quién es su voto?
2: Para la segunda, por favor.
0: Para la segunda, excelente. Llevamos un voto para los del garrote. A ver, ¿qué dice por acá? Hola, para la número uno y estamos en empate. Esa es la definitiva, extremo. ¿Para quién tu voto?
3: ¿Para cuál? La uno.
0: Para la número uno tenemos ganador, señores y señoras. Llega precisamente Grupo Jalado con Que te vaya bien a través de Extremo 95.1. ¿A poco no?

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7: Extremo 95.1, ¿a poco no? 10:40 de la mañana. Oigan, por cierto, si me andan preguntando cómo se dice, cómo se le pide a Alexa reproducir nuestra estación, bueno, pues se dice así, tal cual como lo estoy diciendo, ¿sale? Alexa reproduce Extremo Mapastepec 95.1 FM en Tuni. Así lo tienen que decir, ni una letra más ni una letra menos.
8: Pero como yo no hay...
7: Sale, vale. Oigan, chamacos, les quiero platicar de algo mega interesante antes de irnos con música. Saludos a la guapísima Abigail que va rumbo a Tapachula y nos va escuchando. Preciosa, te mando un besote. Es una pequeña que nos llamó. No le entendía, yo no entendía qué me decía. Pero le mando un beso y un abrazo a Abigail. Creo que su mamita me dijo, es que se llama Abigail, vamos para Tapachula. Así que bueno, saludos especiales para ellas. Un abrazo, Abigail guapa. Que vayas a divertirte, que te compren una pizza, a ver si la mamá Laura, no le digas eso a mi hija. Saludos, saludos especiales. A ver, por acá tengo saludos para mis amigos de Acapetagua. ¿Ya les llovió en Acapetagua, chamacos? Cuéntenmelo, por favor, cuéntenme el chisme. ¿Ya está lloviendo en toda la costa? ¿Sí o no? Manejen con precaución, usen el cinturón de seguridad, ¿eh? Ahí les dejo el dato nada más. Oigan, seguimos con más de la buena música, pero antes yo le quiero hacer una recomendación y hablando precisamente de la carretera mojada, hablando de su carro, de su unidad, ¿ya fue usted a visitar a Llantera La Bendición aquí en Mapastepec? 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Oigan, vamos a seguir seguir con música. Llegan Los Ángeles Azules, llega Belinda, Lalo Ebrard, se llama Amor a Primera Vista, junto a Horacio Palencia. 10:43 a.m, mándame tu mensaje, mándame tu audio. Seguimos con más de la buena música a través de
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3: Continuamos, 11 de la mañana, 2 minutos, 11:02. 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Por otro lado, tengo saludos para doña Uli, que me está escuchando en Escuintla. Un beso y un abrazo para doña Uli, para la familia Hernández Acebo. Que tengan maravilloso día. Dice, buen día, Laurita preciosa. Bendecido día y de éxito. Pásame María Elena. Dice, para que sea otro saludo para la familia Hernández Acebo en Escuintla. Me pasas María Elena. ¿Cuál será María Elena, doña Uli? Ahorita se la checo. Vámonos con Eddie Santiago. Llega esta salsa sabrosa. ¡Qué locura! En la

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1: En el marco del Día Mundial Sin Tabaco, especialistas en salud advirtieron sobre las graves afectaciones que provoca el consumo de cigarro y vapeadores, lo que ha ocasionado que en Chiapas sean cada vez más frecuentes los padecimientos pulmonares y respiratorios crónicos. Especialistas reiteran que fumar daña los pulmones, lo que puede ocasionar restricciones respiratorias permanentes, obligando a muchas personas a depender de medicamentos de por vida. Incluso consumir uno o dos cigarros al día puede generar daños progresivos en el organismo, aumentando el riesgo de enfermedades respiratorias, cardiovasculares y cáncer, entre otros padecimientos que con el tiempo pueden volverse irreversibles. En 1987, la Organización Mundial de la Salud decretó el 31 de mayo como el Día Mundial Sin Tabaco, por lo que en este marco, las autoridades alertaron sobre el incremento del vapeo y cigarros electrónicos entre adolescentes y jóvenes. Mientras que estadísticas recientes revelan que el tabaquismo en México afecta a adultos jóvenes y adolescentes, especialmente en zonas urbanas, las autoridades de salud continúan impulsando campañas de sensibilización para evitar el consumo en espacios públicos, a pesar de que en áreas administrativas y unidades médicas son espacios 100% libres de humo y emisiones. Hasta el siguiente comentario.
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11: Extremo 95.1, poco no, 11 de la mañana, 14 minutos, ya está desayunando, ya van a decir, oye Lau, tú eres la perdida, ya estamos llegando al mediodía, ya vamos a comer. Digo, bueno, pues tal vez alguien dijo hoy no me voy a levantar tan temprano, está nublado, pero ¿saben qué? Si hace bastante calorcito en la costa.
12: ¿Dónde? Te ruego no me hagas lo que seguro me vas.
11: 30 grados centígrados y la sensación térmica 35. Lo único bonito de todo este asunto es que no nos estamos quemando eso. A ver, dice Laurita, buen día. Dice, ¿me puedes saludar a la familia Campero Mina en la colonia Cintalapa en Escuintla? Saludos, saludos a la familia Campero Mina. ¿Cómo están, familia? Bonito y maravilloso viernes. Dice, pásame la del estropajo, la del perro ron. Doña Uli, con mucho gusto. Vámonos con Kazú, otra como tú, 11:15.

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11: 20 minutos después de la hora.

0: escuchamos a los Carquis con el estropajo. 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
0: 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Seguimos con más de la buena música. Llega Elvis Crespo, nos canta Suavemente.
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0: Exactamente 11 de la mañana, 32 minutos. Por acá tengo saludos para los niñas, Dylan Hernández y Bernardo Hernández. Dice que están trabajando como chalán de albañil. Ponme la canción del chiquistriquistriquis. Claro que sí, con mucho gusto. Saludos a los muchachos que por ahí nos están escuchando. Son unos chiquitines, chiquititos.
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0: Vámonos con Aarón y su grupo Ilusión junto a la guapísima María.

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1: 11:36.
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4: Y mueve. 11:40. Alexander y sus teclados. Mueve el chiquis triquis.

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Allá, 11:49. Bueno, 50 ya. Ha llegado el momento de despedirme 10 minutitos. Regreso a las 12 a través de nuestra ciudad. Por acá me están pidiendo la canción de ¿qué? Ponme la de la chica baby. Mi chiqui baby, creo que se llama, pero no la encuentro. No encuentro esta canción, nada más en marimba, pero no la puedo poner en marimba, pues. Saludos, saludos especiales. Hola, buenos días, bonito programa. Ya nos hacía falta. No, hombre, y tú no nos has escuchado toda la semana que andamos con el punch punch hasta arriba. Oigan, regreso al ratito, 10 minutitos a través de nuestra ciudad. Llega Sandy y Papo, la fiesta.

0: aplauso para ustedes, los bailadores.
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Estamos de regreso exactamente las 12 del mediodía con un minuto. Le decía 10 minutos y ya estaba yo de regreso al aire a través de nuestra ciudad. Siéntase bienvenido, es viernes 29 de mayo. Ya sabe que nuestra ciudad es un programa de participación ciudadana. Siempre se lo recalco para que obviamente usted se sienta con la confianza de poder participar con nosotros al aire a través de los mensajes, a través de el WhatsApp, el 962-253-0836. Y de igual manera, si usted quiere llamarnos a cabina, tenemos dos líneas telefónicas. 918-64-30573 y por supuesto 918-64-30804 para que usted pueda participar con nosotros al aire. Solamente le pediría me regale su nombre y con eso podemos participar. Bien, el día de hoy, viernes 29 de mayo, ya en el último fin de semana de este mes. Bueno, hoy amanecimos bastante nublados. Ahorita le voy a platicar de qué se trata, por qué tenemos presencia de lluvias en toda la costa y el Soconusco. Creo vamos a intentar comunicarnos con la licenciada Nidia, titular del área de salud, por el tema de la descacharrización, porque también ayer me preguntaban sobre la fumigación, qué sucede con el tema de la fumigación. Ayer tratamos de comunicarnos con ella después del programa, solamente que me mencionaba que estaba fuera del municipio, que anda en algunas comunidades y se pierde la señal, y que hoy precisamente iba para la zona baja porque andan con el tema de la descacharrización por la situación del dengue, por la presencia de las lluvias. Entonces vamos a ver si podemos comunicarnos con ella. Vamos a tratar de comunicarnos con el titular de Protección Civil, el señor Ernesto Callejas, también por las recomendaciones, ya que se prevé que el día de hoy haya presencia de lluvias, el día de hoy y ese fin de semana. Entonces, fíjese que hay municipios que se están viendo afectados, como la capital del estado, Tuxtla Gutiérrez, que se están viendo afectados por las lluvias. Ha estado habiendo presencia de lluvias y aumento del nivel de los ríos. Aquí en la costa parece que sí tenemos lluvias, pero no han estado tan constantes. Sin embargo, hay recomendaciones importantes también, hablar de lo que es los comités que están en las comunidades. Esto también es importante, que son los primeros que responden en cuanto a un tema de emergencia, son los primeros que se comunican vía radio a Protección Civil para solicitar el apoyo. Y bueno, ¿qué sucede con los derrumbes? ¿Qué sucede con los caminos que se obstruyen? ¿Qué sucede también en la zona baja? Que sabemos que tenemos comunidades que constantemente, año con año, tienden a inundarse. Se está trabajando, no se está trabajando en el desasolve del río. Todas estas situaciones las vamos a ir abordando a lo largo del programa, pero también es importante decirle que nos puede sintonizar a través de la frecuencia 95.1 FM, también lo puede hacer a través de lo que es la app de Radio Núcleo, lo puede hacer a través de www.radionucleo.com y lo puede hacer a través de su Alexa. Así que bueno, pues tenemos muchas maneras y posibilidades para que usted nos escuche.

0: Perfecto, vamos a continuar. Quiero compartirle precisamente el tema del el pronóstico de las lluvias para el día de hoy. La costa chiapaneca, esto a través de lo que es este el sistema de alerta temprana por lluvias, emitida el día de hoy, 29 de mayo. Hoy estamos aquí en la costa chiapaneca en alerta verde. ¿Qué indica la alerta verde? Porque a veces no entendemos los colores. Bueno, lluvias muy fuertes. Todo lo que es la zona de la costa, Istmo Costa, desde Arriaga, Tonalá, Pijijiapan, Mapastepec, hasta Tapachula, todo lo que es el Soconusco, estamos en alerta verde. Eso indica lluvias fuertes, lluvias muy fuertes para la zona de de los bosques, norte, metropolitana, Llanos, Frailesca, Tulijá, Tzetzal, Cholimaya, están en alerta azul, que son lluvias fuertes. Así que bueno, pues ahora sí que todo el estado va a tener presencia de lluvias el día de hoy. A lo mejor tal vez no ahorita al mediodía, más tarde por la tarde-noche. Así que bueno, hay que tomar las medidas necesarias. Tenemos una temperatura máxima de 35 grados centígrados y bueno, una sensación térmica de hasta 40 grados y una mínima de en algunas zonas donde es muy fresco, 17 grados centígrados, ¿bien? Así que bueno, por lo pronto aquí no estamos teniendo altas temperaturas, o sea, dentro de lo normal, pero no altas temperaturas. De todos modos, hay que tomar en consideración estos puntos. Vamos a un corte comercial, regresamos en un momento más a nuestra ciudad.
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0: Perfecto, estamos de regreso, 12 del mediodía con exactamente 10 minutos. Disculpe usted, nos fuimos del aire unos minutos. Vamos a intentar llamarle a la licenciada Nidia para que nos atienda en cuanto al tema de la descacharrización y la fumigación. A ver si podemos platicar con ella. Dile, pregúntale, porfita, si puede salir al aire con nosotros. Bien, para hablar precisamente del tema de la descacharrización, que ayer lo abordábamos y que, digo, es fundamental porque es la manera de prevenir el tema del dengue, y es lo que la jurisdicción y el área de salud y el centro de salud y el hospital recomienda. Así que, bueno, pues es importante poder platicar precisamente de lo que se tiene que hacer. Más ahorita que tenemos presencia de lluvias, vamos a tener presencia de lluvias más tarde. Bien, tenemos en la línea telefónica a la licenciada Nidia Cruz, titular del área de salud del Ayuntamiento Municipal. Mi estimada licenciada Nidia, ¿cómo está? Muy buenos días. Gracias por atendernos el día de hoy.
1: Muy buenas tardes, Laurita. Saludarte como siempre.
0: Muchísimas gracias, Lick. Ayer platicábamos que andan ustedes realizando el tema de la descacharrización en las comunidades. ¿Cómo va esta campaña que ustedes están realizando?
1: Bien, Laurita, mira, normalmente nosotros realizamos esta actividad periódicamente en los ejidos. Nos trae la solicitud, como te comenté la vez pasada, y con gusto gestionamos el volteo y el diésel y entramos por los cacharros.
0: Excelente.
1: El día de hoy te comento que se sacó la ruta de Piedras Blancas, La Victoria, José Pantaleón Domínguez y del ejido de la ranchería San José.
0: Excelente, Lick, excelente. Qué bueno que nos lo menciona, Lick. Ayer, platicando precisamente con la audiencia, me mencionaban qué sucede con el tema de la fumigación, que es algo que ya hemos platicado en muchas ocasiones. ¿Qué sucede también con la situación de que ahora ya no hay abate? Sin embargo, se supone que la jurisdicción iba a entregar, no sé si estoy mal, algunas como es un producto como pastilla o algo así para los tanques. ¿Qué información nos podría proporcionar en cuanto a este tema, Lick?
1: Sí, claro, Laurita, mira, recuerda que el debate lo descontinuaron y nos van a proporcionar, ¿me escuchan?
0: Sí, adelante.
1: Bien, nos van a proporcionar las pastillas, uh-huh, en vez del debate que se usaba anteriormente, ¿no?
0: Sí, claro.
1: Entonces, estamos esperando la brigada que venga la capacitación para que inicie la abatización en cabecera municipal.
0: Perfecto.
1: Y
0: perfecto.
1: La fumigación pues tendría que ser posterior a la abatización.
0: Claro,
1: ¿no?
0: Claro.
1: Como tiene un proceso, ¿no? Primero vamos a hacer una descacharización en cabecera municipal, después la abatización y posteriormente la fumigación.
0: Sí.
1: Y todo lleva un proceso y tenemos que capacitar al personal porque pues es nuevo producto.
0: Definitivamente, Lick. Ahorita que amanecimos bastante nublados y que muy probablemente vamos a tener lluvias toda la tarde en toda la costa chiapaneca, que son lluvias intensas, Lick, es importante hacerle la recomendación a la audiencia en cuanto al tema de la descacharrización, porque muchos no entendemos precisamente por qué es preventivo este tipo de actividades y que realmente hace una función muy importante. ¿Podría explicarle a la audiencia o explicarnos sobre esta situación que se tiene que llevar, este protocolo que ustedes están realizando?
1: Claro, Laurita, mira, es importante que mantengamos nuestros patios limpios, libres de criaderos. Sacar los cacharros, porque recordemos que si mantenemos nuestros entornos limpios, pues no habrá el mosco transmisor del dengue. Ese es el principal, lo principal que tenemos que sacar de nuestros patios son los cacharros.
0: Perfecto,
1: ahora sí que sin criadero no hay mosco transmisor del dengue, ¿no?
0: Una pregunta muy importante, ¿qué pasa con precisamente los criaderos? Porque tendemos a confundir que con agua sucia o agua estancada, ahí se da el criadero del zancudo. Sin embargo, es todo lo contrario. ¿Nos podría explicar, por favor?
1: Mira, en nuestros domicilios tenemos que lavar cada 8 días los tanques para evitar las larvas. en los tanques, que es allí precisamente donde se prolifera también el mosco transmisor del dengue, ¿no?
0: Claro.
1: Entonces, hay que lavar cada 8 días, hay que vaciar los tanques y lavarlo perfectamente bien. Uh-huh. Entonces, eso hay que recomendarle a la población, que laven sus tanques cada 8 días, que saquen sus cacharros, pero para esto yo voy a sacar una campaña para 2 semanas consecutivas. Voy a agendar 2 semanas consecutivas para sacar los cacharros de cabecera municipal.
0: Perfecto, Lick. ¿Alguna recomendación que le quiera hacer a la audiencia ahorita que vamos a tener presencia de lluvias intensas?
1: Pues ahora sí que hay que protegernos entre todos, ¿verdad? Acá en la población hay que evitar. Bueno, principalmente mi recomendación es que, como siempre, mantengamos nuestros entornos, nuestros patios limpios, que eliminemos los criaderos del mosco vector del dengue, lavemos nuestros tanques, y en caso de lluvias intensas, pues hay que acudir a los refugios temporales que tenemos acá en cabecera municipal.
0: Perfecto. Yo le agradezco muchísimo que nos haya atendido la llamada para la gente que nos está escuchando y que quieren precisamente este servicio de la descacharrización directamente al área de salud del Ayuntamiento Municipal de Mapastepec.
1: Claro, aquí los esperamos con gusto.
0: Gracias, Lick. Un abrazo. Excelente día.
1: Bendiciones, Laurita. Gusto de escucharte. Bye.
0: Perfecto. Bueno, pues ahí pudimos platicar con la licenciada Nidia. Permítame tantito, vamos a un corte comercial. Regresamos.
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0: Bien, estamos de regreso, 12 del mediodía, 20 minutos. Ahorita vamos a llamarle a don Ernesto, titular precisamente de Protección Civil de lo que es el municipio de Mapastepec, acerca de la situación de las lluvias, porque digo, obviamente estamos en temporada de lluvia, pero como ciudadanos debemos de estar siempre alerta porque, digo, aquí tal vez en la cabecera municipal no nos vemos afectados tanto, porque sí, obviamente hay calles encharcadas como la calle del DIF, hay calles en terracería que también se encharcan, pero hay comunidades que están en una zona donde podrían suceder situaciones como la zona alta con los derrumbes, como la zona baja con las inundaciones. Todavía estamos iniciando la temporada de lluvia, pero pues hay que tomar en consideración la información de las autoridades y sobre todo la información oficial, porque siempre en redes sociales compartimos mucha información, pero mucha de esa información no es verídica. Entonces, digo, es importante poder tener esa comunicación directa con las autoridades y poder hablar precisamente de la información oficial, ¿no? E incluso ahorita aquí en Mapastepec ya estamos teniendo un día bastante nublado, sin embargo, pues ahorita aparentemente, ¿verdad? Tenemos ya pues yo creo que a unos minutos, a unas horas ya de que inicie la lluvia intensa que se va a presentar aquí en la costa. Así que bueno, pues hay recomendaciones importantes que hay que retomar. Vamos a intentar comunicarnos con don Ernesto, a ver si podemos ya hablar con él para que nos informe precisamente de todo lo que está ocurriendo en materia de Protección Civil, en materia de el clima, la temporada de lluvias. Vamos a ver. Perfecto, ya está Yolivet apoyándonos aquí. Ya tenemos en la línea al señor Ernesto Callejas, titular de Protección Civil aquí en Mapastepec. Don Ernesto, ¿cómo está? Excelente tarde, gracias por atendernos la llamada.
11: Sí, buenas tardes, licenciada. Mira, es un gusto y un placer nuevamente estar contigo y para que todos escuchen, ¿no? Estamos atentos a cualquier llamado, como siempre, ¿no? Adelante.
0: Muchísimas gracias, don Ernesto. Hoy amanecimos con un día bastante nublado, se prevén lluvias intensas en la costa chiapaneca. ¿Podría platicarnos qué sucede en cuanto al tema de la onda tropical número 2 que estaría generando pues precipitaciones para esta zona del estado?
11: Sí, tantito, ya viendo la tarjeta, el boletín informativo de Tuxtla Gutiérrez de Protección Civil, Sí, es la onda tropical número 03.
0: Ah, perfecto.
11: Sí, para que sepa nuestro radioescucha que de las costas de Oaxaca y Chiapas, ¿sale?
0: Perfecto, don Ernesto, tendríamos lluvias intensas, no sé si exista alguna hora en donde se prevea que ya inician las lluvias.
11: Sí, vamos a tener lluvias intensas, muy fuertes, con aire y
0: Tormenta eléctrica,
11: sí.
0: Perfecto, don Ernesto. En cuanto al tema de las comunidades, tanto de la zona baja como de la zona alta, que tienden a tener un poco de complejidad por la situación de los derrumbes o los encharcamientos, ¿cómo están ustedes manejando esta situación? ¿Están en constante comunicación con las comunidades, con los comités, con las personas que están en estas zonas?
11: Estamos en la tarea de estamos conformando más comités porque no se ha terminado esa tarea, ya que con el cambio del gobierno se nos cambió el estatus. Primero eran comunitarios, hoy son humanistas. Entonces estamos repitiendo nuevamente a través de los recorridos que están formando. Estamos en esa tarea. Posteriormente, unos días más, así si no, y lo puedo decir, el día 2 de junio estaremos entregando la primera etapa de radio base para todas las comunidades, pero los que salieron beneficiados en esta primera etapa.
0: Perfecto, don Ernesto, qué importante es la comunicación con las comunidades. Al final de cuentas, ellos son los primeros que responden ante una emergencia y la comunicación directa con ustedes que obviamente van directamente al lugar donde se da una situación así como el tema de los derrumbes o los encharcamientos. En cuanto al tema de los refugios, don Ernesto, ¿ya están listos, ya están preparados, están debidamente instruidos para que ya puedan recibir, pues en caso de una emergencia, a las personas que así lo requieran?
11: Sí, están ya debidamente ya en los puntos que tenemos, los refugios. Son 10 refugios que tenemos, ¿sí? Más sí. El que tenemos en la en la sala de la presidencia. Tenemos uno ahí, lo que es el salón de usos múltiples.
0: Perfecto, don Ernesto. La recomendación nada más para el día de hoy en cuanto al tema de las comunidades, el tema precisamente de las personas que circulan en la carretera federal, en cuanto a la situación de las lluvias.
11: Pues la recomendación sería que estemos atentos, ¿no? Van a estar fuertes las lluvias. Esperemos en Dios que no hagan daño. Estemos al llamado que fuera necesario, que esperemos en Dios que no, para no tener alguna evacuación. Uh-huh. Cualquier situación que pase, que se nos llame, los que tienen radio, que nos hagan favor de avisarnos. Estaremos atentos con todas las demás autoridades que estamos inmersos en esta situación, ya que hemos tenido la reunión, ya tuvimos la primera reunión extraordinaria. Uh-huh. de esta temporada de lluvia, precisamente para organizarnos y estemos atentos a cualquier contingencia que de la naturaleza, ¿no?
0: Perfecto, don Ernesto, yo le agradezco muchísimo, no sé si haya algo más que agregar, con mucho gusto lo escuchamos.
11: Pues lo único, que tengamos precaución, si vamos a estar conduciendo en carretera, igual por la nubosidad que está muy fuerte, van a haber vientos muy fuertes, no nos expongamos por cualquier árbol por ahí que vaya a caer, láminas, etcétera, ¿no? Uh-huh. Mantenernos en nuestros hogares por el momento ahorita, ¿no? Y estar atentos, guardar nuestros documentos principales en bolsas de nylon, y estar atento a la radio, lo que diga los noticieros y los boletines informativos.
0: Perfecto, don Ernesto, yo le agradezco muchísimo que nos haya atendido, le deseo un excelente fin de semana, cuídese mucho, por favor.
11: No, al contrario, muchas gracias, bendiciones. Bonita tarde.
0: Bueno, pues ahí está esta charla, esta plática y esta recomendación que nos indica el titular de Protección Civil aquí en Mapasepec. Vamos a un corte comercial, regresamos.
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4: Estamos de regreso, 12:31 PM, ya 12:31. Bueno, pues le dejo los números para que participe, 962-253-0836, vía WhatsApp. Si usted quiere hacernos llegar un mensaje, usted quiere participar a través de un audio, adelante, con mucho gusto, siéntase en toda la confianza de poder participar. Fíjese que nos mandó una información el ingeniero Galván, titular de Obras Públicas, sobre un trabajo que se está realizando o se realizó, no sé si ya hayan terminado. Se lo voy a leer de manera textual. Dice, hacerle el conocimiento que estamos realizando el siguiente trabajo, por lo que tendremos una ventana sin energía eléctrica de 8 a 11 en el lapso, bueno, pues ocuparemos una hora, dice, para colocar postes. Esto en el PK 311 más 240, eso por la obra del ferrocarril aquí a la altura de la vía. Fue traslado de postes, cepas, poda de árboles, colocación y convención de retenidas, es lo que nos informan. Y bueno, van a estar colocando postes y van a quitar el servicio de energía eléctrica. Desconozco si lo hayan hecho para nuestros amigos del barrio 15 de enero, que colinda barrio 15 de enero, barrio Amarillitas, todo lo que es esta zona. Se supone que los ingenieros que están trabajando en la obra del ferrocarril iban a estar precisamente realizando estas actividades, traslado de postes, cepas, poda de árbol, colocación y convención de retenidas, y bueno, pues iban a estar realizando precisamente colocando estos postes en esta zona. Desconozco si se les haya ido la luz o no, pero bueno, le informo, no fue por alguna situación que tenga que ver con las lluvias, o fue precisamente por el tema de la obra del ferrocarril, para que no se vieran afectados, ¿no? Porque están utilizando maquinaria pesada. Entonces, bueno, pues ahí le dejo el dato que nos hizo llegar desde anoche el ingeniero Galván. Nada más ya anoche ya no pude informarles, pero para que previeran esta situación, ¿no? Yo le agradezco mucho al ingeniero que nos informa para poder nosotros compartirles a ustedes esta información importante que es muy, muy válida. Bien. Exactamente 12:33 PM, 12:33. Y bueno, ya para finalizar el tema de las lluvias, nada más comentarle, observan zonas de tormenta y potencial para chubascos en el Soconusco, lloviznas aisladas en el Istmo, Cos y Sierra. En el resto de la entidad domina nubosidad media alta con baja probabilidad de lluvias, y bueno, durante las próximas horas se prevé la persistencia de nublados con posibilidades de lluviznas y chubascos aislados, así que bueno, pues hay que estar nada más atentos. Ya son 12:34 PM, 12:34. Fíjese que ahorita con el tema de las lluvias, si usted considera, si es de aquí de la cabecera municipal, y esto ya lo ha mencionado Vialidad Municipal ayer, antier, que estuvo aquí en cabina informándonos sobre el cambio de circulación solamente en el tiempo de lluvia. Es decir, si hoy tenemos presencia de lluvia, de una, póngales un ejemplo, no sé a qué hora se prevé que empiecen las lluvias, pero póngale usted que de 1 a 3 de la tarde, y usted ve que sobre la zona del DIF está encharcado, no circule por esa zona. Desde la vía del ferrocarril hasta 2 cuadras arriba del mercado, de la estación, va a poder usted circular en doble sentido, solamente en caso de que la calle del DIF esté encharcada y no se pueda circular por esa zona. ¿Qué es lo que tiene que hacer? Manejar lento, manejar con precaución, hacer uso de los intermitentes y o si llega a llover de noche, hay que realizar estas acciones, poner las luces, ¿no? Y manejar con mucha precaución para evitar accidentes, porque pues igual las personas que van circulando por la avenida Francisco Sarabia, que sabemos que es de norte a sur, pues se van a sorprender, ¿verdad?, de que venga alguien en sentido contrario y esto genere pues que haya algún accidente. Entonces, hágalo con mucha precaución y bajo su responsabilidad. 12:36, vamos a un corte, volvemos.
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1: Estamos de regreso, exactamente 12:40 minutos ya, 12:40. Fíjese que aquí en Mapastepec se están realizando, y esto va para las instituciones educativas donde nos estén escuchando, se están realizando a través de la solicitud con el personal de limpia municipal, la limpieza de las zonas verdes de las instituciones educativas, que incluso estuvieron en la Escuela Primaria Reforma Educativa, el personal de limpieza municipal, el comité de esta institución se acercó al ayuntamiento a solicitar la limpieza o la poda de los árboles. ¿Por qué se lo comento? Porque, si en la institución donde está su hijo, su hija, hay arbolitos, pues igual con el comité pueden acercarse de manera directa a lo que es el ayuntamiento municipal y solicitar este apoyo a manera, de que queden limpios los arbolitos, que no estén tan altos por el peligro, por el riesgo precisamente de que con las lluvias, con la presencia de aire, pues vaya a generar que caiga o se rompa alguna rama, ¿no? Entonces, para evitar algún accidente, tendrían que acercarse de manera directa a lo que es el comité de la institución, directamente al área de limpieza, para que realicen estas acciones importantes. Por otro lado, decirle que su participación es importante. Si usted quiere abordar algún tema al aire, tiene algún reporte, lo puede hacer. Recordarle que los ayuntamientos municipales de toda la costa chiapaneca tienen diferentes áreas, como lo que es la recolección de basura, como lo que es el alumbrado público, como lo que es el agua potable, el drenaje con Zapán, el mantenimiento de calles y caminos, como lo está haciendo Obras Públicas aquí en Mapastepec con el bacheo que inicia este 1 de junio, la limpieza de parques y jardines, que esto lo hace esta área de limpia. Gracias a ellos se mantienen los parques limpios. Sin embargo, como ciudadanos, como buenos mexicanos, estamos acostumbrados a ensuciar, y no falta quien venga a dejar su basura y venga a contaminar las áreas verdes, ¿no? Y entre el tema de obras públicas, pues recordarle, existe la pavimentación de calles a través de la gestión, la construcción y rehabilitación de puentes, como se está gestionando aquí en Mapastepec por el tema de los puentes caídos por las afectaciones de las lluvias del año pasado, el mejoramiento de espacios deportivos. Decirle también que hay diferentes áreas como la infraestructura educativa y el área de salud, proyectos de desarrollo urbano, en caso de, o en materia de seguridad, que esto es lo que le atañe mucho a los ayuntamientos municipales. El tema de la seguridad es algo muy muy preocupante, pero hay acciones de prevención del delito, hay coordinación con corporaciones estatales y federales, hay operativos de tránsito, hay de la policía vial preventiva, hay operativos que se hacen junto a vialidad. La labor que hace Protección Civil, que esto durante la temporada de lluvia, y el auxilio que realiza cuando hay una emergencia, y esto todos los ayuntamientos tienen esa área en materia de seguridad. En el área de salud, están las campañas de descacharrización, la prevención del dengue, como se está realizando, programas de vacunación que efectivamente también están realizando, y la atención a las comunidades rurales. Hablando del desarrollo social, no se olvide también los grupos vulnerables, los programas para mujeres, jóvenes y adultos mayores, las becas educativas, el impulso a actividades culturales y deportivas. Esto entra precisamente en el desarrollo social. Y si hablamos del desarrollo económico, el apoyo al comercio local, esto es fundamental. ¿Cuántos ayuntamientos municipales apoyan al comercio local, apoyan al emprendedor, apoyan al que va o el que tiene su negocio, ¿no? El fomento al turismo, que es indispensable. Recordar que estamos en una zona donde hay ríos, donde hay playas, balnearios. Esto, el apoyo al turismo, el apoyo a nuestros amigos restauranteros, todo esto es importante, la generación de empleos, la atracción de inversiones, cómo se va a desarrollar, cómo se van a desarrollar los municipios, el apoyo al campo y a los productores, como lo hace Fomento Agropecuario, que ahí está el maestro Castañeda aquí en Mapastepec, y el ayuntamiento y los ayuntamientos de Pijijiapan, los ayuntamientos de Acacoyagua, los ayuntamientos de Acapetagua, de todos los ayuntamientos de la costa, pues tienen una labor importante y un compromiso con la población. Cuando hablamos del medio ambiente, educación ambiental, la labor que hace educación ambiental esa área, la reforestación que se pueda realizar por parte de la gestión de los ayuntamientos, la limpieza y el desasolve de ríos y arroyos, el manejo de residuos sólidos, la protección a áreas naturales y, bueno, las acciones ante el cambio climático. ¿Qué es lo que estamos haciendo para frenar el cambio climático que tanto nos está afectando? Y bueno, pues obviamente hay temas importantes como el uso de recursos públicos, la rendición de cuentas, la atención ciudadana, las sesiones de cabildo, la participación de los comités comunitarios. Todo esto es la transparencia y participación ciudadana, que pues como pueblo también tenemos una gran responsabilidad y las autoridades también tienen una gran responsabilidad en cuanto a lo que se le brinda y se le transparenta a la población, ¿no? Y bueno, cuando hablamos en el caso de la temporada de lluvia, pues el plan preventivo ante inundaciones, el desasolve de ríos y canales, la atención a deslaves, refugios temporales, el monitoreo de comunidades vulnerables, todo esto que tiene que realizar la autoridad correspondiente. Y esto que yo le acabo de compartir, le acabo de comentar, no solamente es en Mapastepec, lo tiene que hacer Acacoyagua, lo tiene que hacer Acapetagua, lo tiene que hacer Villa Comaltitlán, lo tienen que hacer todos los municipios, y sobre la cabeza de las autoridades, sobre la cabeza de los regidores, del presidente municipal, del síndico, de la síndico, están todas estas actividades, todas estas gestiones y toda esta responsabilidad para con la población en general. Vamos a ir a un corte comercial, 12:47, volvemos.
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1: Especialistas en salud pública advierten que México y la región de América Latina y el Caribe enfrentan una gran crisis sanitaria por el alto consumo de bebidas azucaradas. En comparación con otros países, México presenta una de las mayores cargas de diabetes y enfermedades cardiovasculares atribuibles al consumo de estos productos, lo que refleja el gran desafío que enfrenta el sistema de salud en nuestro país. Estudios realizados revelan que la diabetes ha mostrado un crecimiento sostenido en las últimas décadas, consolidándose como una de las principales causas de enfermedad, discapacidad y muerte entre la población mexicana. El alto consumo de bebidas azucaradas, un promedio de 163 litros por persona al año, constituye uno de los principales factores de riesgo para el desarrollo de enfermedades crónicas. Consumir una porción diaria de estos productos incrementa en 26% el riesgo de desarrollar diabetes, por lo que su ingesta cotidiana y ampliamente normalizada en la población representa un constante riesgo para la salud. Hasta el siguiente comentario.
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5: Excelente, ya estamos llegando a la parte final de nuestra ciudad. Fíjese que le quiero proporcionar información importante. 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Bien, ya para finalizar nuestra ciudad, esta semana no pudimos abordar el tema del Día Naranja. ¿Qué es el Día Naranja? Esto se conmemora cada 25 de cada mes, que es el uso, digo, esto hablándolo ahora sí que de manera general, es el uso de un color naranja, que es en una forma de manifestar y de decir que estamos en contra de la violencia hacia las mujeres. ¿Y por qué se lo menciono? Porque esta semana cayó precisamente el 25 de mayo, cayó en esta semana. Y pues es importante mencionar por algo que sucedió en el municipio de Acacoyagua. El Día Naranja se conmemora cada 25 de cada mes y es para concientizar y actuar, generar, por supuesto, y prevenir la violencia contra mujeres y niñas. Es un llamado global para movilizar a la sociedad y erradicar cualquier tipo de violencia de género. Y bueno, pues se acostumbra a vestir una prenda naranja o usar un lazo distintivo de este color para visibilizar el movimiento y fomentar espacios seguros e igualitarios. Aunque se celebra mensualmente, el Día Internacional es el 25 de noviembre, donde se conmemora de manera especial el Día Internacional para la Erradicación de la Violencia contra las Mujeres. Y bueno, hay campañas de prevención en México a nivel internacional, a nivel mundial, hay campañas también. Está la página oficial de la ONU Mujeres, donde se maneja precisamente toda la información de esta fecha tan importante. Entonces, algunos ayuntamientos municipales en la costa hicieron o realizaron hace algunos días pues la campaña precisamente del 25 de el Día Naranja, que es el 25 de mayo. Y bueno, precisamente en Acacoyagua se llevó a cabo este evento que es muy importante, donde dieron pláticas a mujeres y familia información de esta fecha tan importante. Entonces, algunos ayuntamientos municipales en la costa hicieron o realizaron hace algunos días pues la campaña precisamente del 25 de el Día Naranja, que es el 25 de mayo. Y bueno,

0: lamentable, lamentable, yo se lo quiero compartir, a lo mejor a través de medios locales, a través de el noticiero estatal también de Notinúcleo, pudo usted informarse precisamente de la violencia, de la situación que se genera en muchos municipios. Hace unos días, en el municipio de Acacoyagua, una mujer, una fémina, perdió la vida a manos de un hombre que le quitó la vida con un arma blanca. Lamentablemente esta situación, porque se dice, se menciona, las investigaciones están obviamente abiertas, la carpeta está abierta, indican precisamente que pudo haber sido hijo de la señora, un hijo de esta señora que fue identificada. Y cuando hablamos precisamente de la violencia, hablamos de las tantas mujeres que allá afuera viven violencia todos los días, que justificamos un grito, que justificamos la violencia económica, que porque no me da dinero, que porque me da poquito, que porque eso me tiene que alcanzar, que nunca tiene, nunca hay, y hay muchas mujeres allá afuera que justifican de una u otra manera la violencia con sus propios hijos, la violencia con la propia familia o la violencia con la pareja. Entonces, esta es una situación que se da muy constantemente y es por eso que los medios, las autoridades y las autoridades que les compete hablar de la violencia están realizando mes con mes estas campañas de la no violencia hacia la mujer, que se conmemora cada 25 de cada mes, cada 25 de mayo, cada 25 de junio, cada 25 de julio, todos los meses, cada 25 es el Día Naranja. Entonces, ¿qué es lo que se tiene que hacer? No es solamente conmemorar o no es solamente avivar el color naranja o el listón naranja. Las autoridades tienen que realizar campañas que tienen que ver con o en materia de terapia psicológica, en apoyo a la mujer violentada. ¿Cuántas mujeres allá afuera que están en casa dicen, yo tengo que aguantar la violencia porque nunca he trabajado? Porque yo tengo hijos y porque tengo que mantenerlos y son varios y a fuerza me tengo que quedar con él porque bien o mal me da poco, mucho, pero le da de comer a mis hijos. Entonces, ¿cuántas mujeres allá afuera dicen no, yo me voy a quedar, yo prefiero quedarme? Y aún así, viendo precisamente que las golpean, que las lastiman, el daño tan grave en materia de psicología, en materia o en el tema de la mente o mental, le hacen a sus hijos pequeños, adolescentes. Veía precisamente también un video en redes sociales sobre un señor, no recuerdo en qué parte de la República Mexicana, que se quitó la vida, así dice la nota, se quitó la vida porque se acababa de pelear con sus hijos. O sea, ¿cuántas situaciones de violencia se dan en los hogares? Entonces, es por eso que se hacen estas campañas de la no violencia o el Día Naranja. Y hacemos un exhorto y hacemos un llamado a no quedarnos calladas y no quedarnos callados ante la violencia. Con esto finalizo, yo soy Laura de la O. Cuídese mucho, regreso 4 de la tarde para llevarle, por supuesto, la programación musical. Hasta luego.
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Buenas tardes, ¿cómo están? Bienvenidos. Bienvenidos y bienvenidas al espacio de las maderas que cantan, esas maderas que vibran, las maderas que alegran nuestros corazones. Y bueno, déjenme comentarles que en Mapastepec, no, hombre, andamos bastante nublados, ¿eh? Bueno, a pesar de que está nublado, sí, hace calor. Hace calor. Y bueno, ¿qué prefieren ustedes? ¿Un buen pozolito a esa hora de la tarde? Bueno, creo que todos queremos pozolito, ¿verdad? 32 grados centígrados es la temperatura en Mapastepec. Y bueno, extreme precauciones porque sí hay pronósticos de lluvia, está nublado, habrá lluvia débil. Y bueno, pues a sacar el paraguas, a sacar el impermeable, a sacar las botas de hule, porque la verdad, sí es necesario. Y bueno, yo Olivia de Paz al aire, me quedo con ustedes una hora. Despedimos a nuestra ciudad y Laura de la O que estuvo con ustedes también. Y bueno, pues ya sabe, puedes comunicarte conmigo a través del 6430573 o bien 6430804-9622-530836. Vámonos con música. Iniciamos con el cumbia y aquí Marimbas es del ritmo. 1 de la tarde con 2 minutos. Buenas tardes, bienvenidos.

Y ahí estuvo la cumbia Jackie con Mari Más es el ritmo. Y bueno, pues vamos a continuar con más, saludando con mucho gusto a mis amigos allá en el barrio Quincenero, barrio Las Marillitas, por supuesto, Santa Cecilia. Y aquí viene Marimba Perla del Sureste, se llama Se Tambalea, Se Tambalea, a través de Extremo 95.1.

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Seguimos con más de las maderas que andan a través de Extremo 95.1 FM. Oigan, voy a saludar con mucho gusto a doña Rita Natarén, que siempre anda en frecuencia precisamente allá en Río Negro, a Capetagua. Saludos a doña Rosita también, a don Oscar Arreola, a don Juanito y a toda la plebada. Muchas gracias, ¿eh? Oigan, es turno de platicarles un poquito acerca de, la verdad, a mí me encanta hablar de la comida, la gastronomía, las tradiciones, y sobre todo hoy vamos a conocer más de, vamos a mandar un saludo súper especial a mis amigos allá en Acacochagua, porque hoy hablamos de su gastronomía, pues que entrelaza la herencia de la primera colonia nipona, ¿sí? Porque, ¿qué creen? Fíjese que aquí es una mezcla, es una fusión, sobre todo de cultura japonesa y mexicana. Y bueno, la verdad, la comida típica chiapaneca que no puede faltar también. Ahorita vamos a platicar un poquito más de mis amigos allá en Acacoyagua, que le mandamos un saludo súper especial, ¿eh? Y bueno, vámonos con más música. Por aquí me andaban solicitando ese tema musical, así que vámonos. Seguimos bailando. Aquí está María Concepción. Se llama El Africano. Volvemos, 1:00 p.m. con 11 minutos. Ya le voy a te paso al aire a través de Extremo 95.1 FM.

Marima María Concepción y con el africano, con mucho gusto saludando a Don José allá en el barrio 15 de enero. Y bueno, pues vamos a seguir bailando y disfrutando de ese espacio, Las Maderas que Cantan, a través de Extremo 95.1 FM. ¿A poco no? Vámonos con Marimba Juvenil de Tonalá, se llama Jarabe Tapatío. Vamos a zapatear una con 15 minutos.

Seguimos con más. Y bueno, vamos a saludar con muchísimo gusto a mis amigos allá en Acacoyagua que ya empiezan a reportarse. Chanita, muchas gracias. Y bueno, hablando de Acacoyagua, sobre todo su gastronomía, qué rico, qué delicioso. Esa comida que es el reflejo de la fusión del campo chiapaneco con ese toque oriental. Además, la comida típica chiapaneca que no puede faltar son los tamales. Claro que sí. Fíjese que los tamales, especialmente el del chipilín, que es en toda la costa chiapaneca, Bueno, además del cochito horneado, la sopita de pan, que esa no la he probado, El tascalate y lo que no puede faltar, el buen pozole, esa bebida de maíz con cacao y también, la verdad, con harto hielo. Y no solamente eso, miren, bebidas también tenemos el tascalate, la verdad, qué delicia. Y bueno, ahorita les voy a seguir platicando más de la gastronomía, sobre todo, y las tradiciones también. Dice por acá, ¿me podrías mandar ilusiones? Claro que sí, con mucho gusto. Yo te mando ilusiones ahí para Chenita, precisamente, quien nos anda escuchando allá en Acacoyagua. ¡Saludos! Muchas gracias, ¿eh? Así que vámonos con más música y te volvemos. Aquí está Ilusiones. Arriba, Dinastía Los Gómez, 1:22, ya le ves de paso al aire, a través de Extremo 95.1 FM. ¡Apa!

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3: Continuamos, gemas de las maderas que cantan. Y bueno, vamos a mandar saludos con muchísimo gusto a quien anda preparando ya un caldito de cal de camarón. La verdad, sí se apetece porque el clima está nublado. Sobre todo allá en Escuintla también dice que está bastante nublado y fresco. Dice, qué rico, un buen caldito de camarón, cómo y que no. Y bueno, así que vamos a hablar acerca de las tradiciones también de mis amigos allá en Acacoyagua. Qué bonito, qué chulo es Acacoyagua. Le mandamos un saludo especial, ¿eh? Y por cierto, oigan, sí es cierto, mis cumpleañeros, en la siguiente los voy a saludar, ¿eh? Porque la verdad, ahorita tenemos muchos mensajes, dice por acá. La canción dedicada para Osmar allá en Acapetagua, ¿me mandas? Qué chulos ojos, dice. Bueno, saludos. A ver, dice por acá, a ver, Marina, muchas gracias, buen provecho, dice. No, pues la verdad, ya quisiera yo estar con un buen caldito de camarón y con harto chile. Y bueno, fíjese que vamos a hablar también acerca de la herencia culinaria Nikki, que se mantiene sobre todo, pues esa influencia de la alimentación diaria, sobre todo que utilizan ingredientes como la soya, las verduras al vapor y técnicas, esas son traídas por los migrantes japoneses de hace más de un siglo. La verdad, qué chulada, yo ya tendré que ir a comer más seguido a Acacoyagua, porque se ve que todo sabe rico. Y además cuidan mucho la alimentación, muchachos. Bueno, además de las tradiciones, si hablamos de tradiciones japonesas, porque en este municipio de Acacoyagua, fíjese que es muy conocido por su gran limpieza y el gran orden que hay en ese lugar, qué bonito. También hay festivales japoneses, pero les voy a platicar al regresar. Antes, déjeme platicarles y comentarles, sobre todo si usted, señor, señora, tiene pie diabético. 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Ahí andamos. Somos Orto Diego. ¡Vámonos! Con más música, y aquí está Brasilio. Y aquí viene Marima Reina Tuxleca. 1:34, yo le voy a pasar al aire a través de Extremo 95.1 FM. ¿A poco no?

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continuamos con más. Sí, bueno, la verdad ustedes me andan antojando ya de sus platillos, me andan enviando pues qué es lo que van a almorzar el día de hoy. Por acá ya la olla de barro con harto frijol. Dice, ya cociendo los frijoles con chipilín y carne saladita. ¡Qué rico! Porque hablar de gastronomía en Chiapas es lo más delicioso. Manjar de los dioses, ¿eh? Y bueno, hablamos de tradiciones y sus fiestas allá en Acacoyagua. Fíjense que ellos festejan o hacen el festival japonés que se celebra el Matsuri. Bueno, ¿qué es esta festividad? Bueno, pues es un festival tradicional donde es observación de flores. Me imagino yo que pues hacen como una exposición de flores y así, ¿no? Bueno, necesito conocer más de Acacoyagua. Y bueno, pues los habitantes también visten las yucatas y también decoran todo el pueblo. Es decir, me imagino que se ve una chulada, ¿eh? Así que necesito ir a Acacoyagua, ¿eh? Y también ellos festejan las fiestas patronales. Ahí en la comunidad, pues honra las costumbres locales y con celebraciones religiosas importantes, como ellos festejan San Marcos y la Virgen del Carmen y San Mateo, que van pues acompañado de mucha feria ahí en el pueblo. La verdad, qué bonito, qué chulada, es una chulada allá mis amigos de Acacoyagua, que por cierto a mí me tocó estar en una ocasión en una de sus ferias del pueblo, ¿eh? Así que les mandamos un saludote y un abrazote. Vámonos con más música, te voy a dejar con esto. Se llama ¿Y cómo se mata el gusano? Reina Elizabeth, te mando un abrazo. Por acá, saludos a Reinaldo García, muchas gracias. Aquí está Marimba, reina de Cintalapa, 1:43.

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9: Llegamos a la parte final de ese espacio. Bueno, mi hora. Porque se van a quedar con media hora de música en Marina más. Bueno, ahí viene Dani Flores con ustedes para continuar con la programación. Marina, te mando un abrazote hasta Celaya. Ya les ando despertando el apetito, dice por acá. La verdad, qué rico. Vengan a Chiapas, porque Chiapas tiene nombre. Gastronomía culinaria y la verdad sus tradiciones, ni se diga. Qué hermoso, qué bello Chiapas. Y sobre todo, qué bello es la costa. Vamos a mandar saludos a Romelia Núñez allá en Acapetagua. Me decían que en Santa Ana nos andan escuchando. Muchísimas gracias. Les mandamos un abrazo y qué bueno, sigan en frecuencia de Extremo 95.1 FM. Ya me paso a retirar. Nos escuchamos 8 de la noche, si Dios lo permite. Las voy a dejar con Mari Marquesa Jiquipila. Se llama El Bombón. Me voy, gracias. Excelente tarde, buen provecho. Coma rico. Adiós.

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De cariño me dicen bombón, muñeco, como tú quieras. Bueno, ahí está. Te recuerdo los números telefónicos de cabina para que te puedas poner en contacto conmigo. Es a través del 64-30573. Mándame tu mensaje al 962-253-0836. ¿Cómo te va en esta tardecita nublada? Están haciendo atolito, no sé, un arroz con leche, un manjar, lo que se antoje. Yo ya ando con mi taza de café, todo lo que da. Pero bueno, dominamos toda la costa de Chiapas y más allá de nuestras fronteras. Aquí iniciamos, arrancamos, bueno, mi turno, porque la verdad que la marimba continúa hasta las 2:30 de la tarde. Se llama Pachuco Bailarín, con eso iniciamos las 2:02.

Extremo FM 95.1, ¿a poco no? ¿Cómo les va? Espero que muy, pero muy bien. Despedimos a Yolivia de Paz, se va a descansar, pero ella regresa en punto de las 7 de la noche, por aquí anda de regreso con ustedes. Mientras tanto, yo me voy a quedar hasta las 4 de la tarde con buena música. Mi nombre es Dani Flores.

0: las 2:06.
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Bueno, las 2:08 de la tarde. Gracias, público hermoso, maravilloso, por continuar con nosotros en la sintonía. Buen provecho, para la flota que está disfrutando de sus sagrados alimentos. Espero que tengan un excelente viernes, ya fin de semana. Hay a quienes todavía se andan así como que, híjole, apenas levantándose. ¿Cómo les fue con la lluvia? Es que sí, hay, está lloviendo en algunas partes de la costa. Por favor, maneje con mucha precaución. Usted, si va a tomar carretera, por favor, la recomendación es que utilice el cinturón de seguridad. ¿Se le sale? Ok. Bueno, nos vamos con más música. Aquí está Macumba. 2:08 aquí en Extremo 95.1.

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7: 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Son las 2:17.

En Extremo FM 95.1, ¿a poco no? Oigan, de pronto se me antojó, no sé, un quesillo así como con unas tostadas. Yo digo que sí. Yo digo que sí, muchachos. Ándale, pues ahí está la banda, ahí en conocida quesería, están trabajando al millón, qué chulada, oigan. Ahí en el barrio Las Marillitas, ahorita les caigo en corto y en abierta, muchachos. Andan al millón con Tokio estirando el cajillo. Saludos, chicos, que la pasen bien, que tengan una excelente tarde y que disfruten mucho este fin de semana. Todo con medida, por favor. Ahí están los saludotes cordiales para toda la banda que se anda reportando a través del WAP en el 962-530-0836. Dominamos toda la costa de Chiapas y llegamos más allá de nuestras fronteras. Estamos en www.radionucleo.com. Para la raza que se anda reportando y anda conectado en este momento. Por supuesto que sí, vamos a seguir con lo mejor de la buena música en esta tardecita nublada. Me encanta la tarde nublada, en serio me fascina. Poder estar con ustedes acompañándolos, sobre todo con buena música. Hasta las 4 de la tarde, me escucho. Parece que ando hablando con la nariz. Parece que ando hablando con la nariz, pero no sé, cuídense, por favor. Si van a salir al, no sé, al centro, llévese el paraguas. Está muy feo esto de las lluvias. En serio, hoy parece que vengo hablando con la nariz. No me juzguen, pero es que la neta así es. Ok, bueno. Saludos para doña Alicia de Wixla. Doña Ali, buenas tardes. Es Alicia Moreno, ¿verdad? Es que luego le ando cambiando también el apellido. Pero no, es Alicia Moreno. Saludos, doña Ali. Ahí es, cualquier ratito esto me llego a comer unos taquitos. Qué rico. Bueno, nos vamos entonces con música, mi raza, mi gente linda, chula, preciosa, maravillosa. Para quienes andan con, yo me tengo que despedir, ya me voy. Yo no sé por qué les ando diciendo que voy a seguir con ustedes. Ya me voy. Me despido momentáneamente, pero regreso a las 3:30 de la tarde. Se van a quedar con la segunda emisión de Notinúcleo para mantenerlos bien informados de todo lo que acontece y sucede en gran parte de la costa chiapaneca. Así que usted manténgase en la sintonía a través de la frecuencia de Extremo FM 95.1. ¿A poco no? Te voy a dejar con esto. Es algo de nada más y nada menos que de la marimba perla del Soconusco. Se llama La Sandunga. Con esto finalizamos ya. Son las 2:24. Mi nombre es Dani Flores. Buenas tardes, buen provecho.

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3: En el marco del Día Mundial Sin Tabaco, especialistas en salud advirtieron sobre las graves afectaciones que provoca el consumo de cigarro y vapeadores, lo que ha ocasionado que en Chiapas sean cada vez más frecuentes los padecimientos pulmonares y respiratorios crónicos. Especialistas reiteran que fumar daña los pulmones, lo que puede ocasionar restricciones respiratorias permanentes, obligando a muchas personas a depender de medicamentos de por vida. Incluso consumir uno o dos cigarros al día puede generar daños progresivos en el organismo, aumentando el riesgo de enfermedades respiratorias, cardiovasculares y cáncer, entre otros padecimientos que con el tiempo pueden volverse irreversibles. En 1987, la Organización Mundial de la Salud decretó el 31 de mayo como el Día Mundial Sin Tabaco, por lo que en este marco, las autoridades alertaron sobre el incremento del vapeo y cigarros electrónicos entre adolescentes y jóvenes. Mientras que estadísticas recientes revelan que el tabaquismo en México afecta a adultos jóvenes y adolescentes, especialmente en zonas urbanas, las autoridades de salud continúan impulsando campañas de sensibilización para evitar el consumo en espacios públicos, a pesar de que en áreas administrativas y unidades médicas son espacios 100% libres de humo y emisiones. Hasta el siguiente comentario.
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0: Reafirma el gobernador Eduardo Ramírez su compromiso con la paz y la prosperidad en Bejucal de Ocampo y Amatenango de la frontera. Veracruz y Nuevo León acusan que el precio del huevo se desploma por culpa del blanquillo chino pirata. México, Canadá y Estados Unidos anuncian restricciones a viajeros por ébola. La Casa Blanca lanza sitio web que describe a inmigrantes como alienígenas. Irán y Estados Unidos acuerdan extender por 60 días el alto al fuego. Y en los deportes, la UNACH presenta a las Ocelotas, quienes jugarán básquetbol de manera profesional.
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0: Bueno, gracias por permitirnos acompañarle. A partir de este momento, le presentamos la información más importante, los hechos que generan noticia y todo lo que usted debe saber en Chiapas, México y el mundo. Gracias, saludo a mi compañero Fabián Zaballoa, que se encuentra en los controles técnicos, Serena Zúñiga en la redacción, Rosso Merovilla Martínez en la dirección de noticias. Soy su servidor y amigo Francisco Javier Figueroa Niño. Como siempre, el saludo y el abrazo a la distancia para mis compañeros que están en turno en cada una de las estaciones que conforman la gran cadena Radio Núcleo. Estamos transmitiendo para todo el mundo a través de nuestras plataformas digitales Facebook, X, Instagram y YouTube, donde nos encontrará como Notinúcleo. Nuestras páginas web www.notinucleo.com y www.radionucleo.com para escucharnos en vivo y encontrar la información que a usted le interesa. Pasamos rápidamente a las noticias. El Centro Estatal de Protección Civil, Monitoreo de Riesgos y Manejo del Fuego, informó que hasta las 17 horas de ayer no se registraron incendios forestales activos en Chiapas, luego de que durante las últimas horas fueron liquidados 3 siniestros en los municipios de Cintalapa, Jiquipilas y Villacorso. De acuerdo con el reporte oficial, uno de los incendios más relevantes se localizó en el predio Plan del Mango, en Cintalapa, donde el fuego afectó alrededor de 300 hectáreas de bosques de encino pino y fue liquidado de manera natural debido a las lluvias registradas en la zona. El SOMAT y la Reserva El Zapotal reforzado sus protocolos de manejo de fauna ante las altas temperaturas. Vamos con Daniela Grajales.
3: Ante la intensa temporada de estiaje y el innegable impacto del cambio climático, el zoológico Miguel Álvarez del Toro y la Reserva Natural El Zapotal han reforzado sus protocolos de manejo de fauna. Para los ejemplares en cautiverio, la prioridad es garantizar la hidratación y la frescura de sus alimentos. Sin embargo, en esta reserva, la vida silvestre también corre por cuenta propia. Los icónicos monos zaraguatos, por ejemplo, demuestran su sabiduría adaptando sus horarios para evitar las horas más críticas del sol. Tal como lo explica el personal especialista del zoológico.
4: Efectivamente, durante esta temporada de estiaje, aquí en el zoológico procuramos que todos los recintos en donde se alojan animalitos de fauna estén cuando menos con dos bebederos, o sea, dos áreas donde puedan tomar suficiente líquido los animales. En las áreas, porque la ventaja del zoológico es que la mayoría está bajo sombra, ¿no? Y eso favorece mucho. En los recintos en donde hay mayor incidencia de sol, colocamos medias sombras en las partes altas, también para que esto mitigue un poquito la irradiación solar.
3: A diferencia de los animales en recintos, las cercas de tres tropas de monos araguatos que deambulan libremente por el Zapotal no reciben un cuidado especial, sino que regulan su actividad de manera natural. Buscan alimento desde las 6 de la mañana y se resguardan por completo durante las horas de más calor, retomando su actividad por la tarde. A pesar de esta autogestión, el riesgo de un golpe de calor es real para toda la fauna, por lo que el equipo médico se mantiene en alerta máxima. Respecto a la alimentación del zoológico, las altas temperaturas han obligado a modificar las dinámicas de entrega para evitar que las frutas y otros insumos entren en descomposición.
4: Pero para esta temporada lo que hacemos es justamente que no les falte el agua, que su dieta esté fresca, porque hay algunos animalillos que le ponen la dieta y luego no la comen hasta dentro de unas horas. Entonces lo que hacemos es observar ese horario y de la medida de lo posible con nuestros compañeros, lo que hacemos son varios horarios de alimentación. Es para que la comida se mantenga fresca, porque la fruta o cualquier cosa con estas temperaturas empieza rápido a cambiar su composición.
3: Actualmente este espacio emblemático resguarda a cerca de 1,400 ejemplares de 73 especies distintas entre aves, mamíferos, reptiles e invertebrados. Curiosamente, a diferencia de los mamíferos, el calor favorece notablemente a los reptiles e insectos. Ante la próxima temporada de lluvias, las autoridades hacen un llamado urgente a la ciudadanía para respetar y proteger a estas especies que comenzarán a deambular con mayor frecuencia, recordando que cada una cumple una función vital en nuestro ecosistema. Para Notinúcleo, Daniela Grajales.
0: Bueno, se prevén lluvias puntuales muy fuertes en Chiapas, Campeche, Yucatán y Quintana Roo. Permítanme ir en este momento con el reporte meteorológico.
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5: El Servicio Meteorológico Nacional de la Conagua le informa el pronóstico del tiempo. Para hoy, 29 de mayo de 2026, una circulación en niveles medios y altos de la atmósfera en el suroeste del Golfo de México, inestabilidad atmosférica y el ingreso de humedad del Océano Pacífico, Golfo de México y Mar Caribe ocasionarán lluvias puntuales muy fuertes con descargas eléctricas en Chiapas, Campeche, Yucatán y Quintana Roo, lluvias fuertes en Oaxaca y chubascos en Puebla, Veracruz y Tabasco. A su vez, un canal de baja presión en el interior del territorio nacional y el ingreso de humedad del Océano Pacífico y el Golfo de México originarán lluvias aisladas e intervalos de chubascos en estados del norte, noreste, oriente, centro, occidente y sur del país. Por otra parte, una línea seca en el norte de México, en interacción con una vaguada a niveles altos de la atmósfera sobre el noroeste del territorio mexicano, propiciarán rachas de viento de hasta 70 kilómetros por hora y posibles tolvaneras en dichas regiones, con lluvias aisladas en Baja California. Finalmente, una circulación anticiclónica a niveles medios de la atmósfera sobre el occidente del país mantendrá las temperaturas vespertinas calurosas a muy calurosas en la mayor parte de la República Mexicana, prevaleciendo así la onda de calor en 10 estados del territorio nacional.
0: Bueno, vamos con Alexander Pérez. Él sostuvo una charla con Porfirio Gómez Ojeda, consultor en desarrollo humano, donde abordaron temas como la calidad del aire y las causas de las altas temperaturas en la zona metropolitana. Adelante.

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1: ¿A qué se debe esta mala calidad del aire que, pues, constante hemos estado viviendo los capitalinos?
2: Pues mira, un poquito, son varias circunstancias, ¿no? O sea, como que, porque a veces pensamos que es un solo factor, sino es un tema multifactorial, ¿vale? ¿No? Exactamente. Uh-huh. Entonces va desde, por ejemplo, las propias condiciones geográficas del valle, ¿no? O sea, que estamos en una meseta. Si ustedes observan, pues estamos rodeados por dos grandes mesetas, digamos, está la meseta de Copoya, perdón, y está la cordillera del altiplano, ¿no? Que es donde está el Cañón del Sumidero, todo eso. Entonces, esto genera como una especie de olla, ¿no? Digamos, como de unas condiciones para que se acumulen los contaminantes. Entonces, por un lado tienes las condiciones geográficas, ¿no? Del valle, ¿no? Por el otro lado tienes las prácticas de antaño, ¿no? Por ejemplo, como el tema de la quema de pastizales previo a las lluvias. No ocurre únicamente aquí en la zona metropolitana, sino incluso puede estar ocurriendo en Cintalapa, y el polvo, ¿no? O digamos las partículas que se genera esa quema, pues llegan hasta aquí también, hasta Tuxtla, ¿no? Entonces, tienes estos elementos que vienen, van moviéndose hacia el valle, y tienes también, obviamente, tenemos un parque vehicular enorme, ¿no?
1: Lo hemos normalizado, la ciudadanía ha implicado vivir con esta mala calidad del aire, y sin duda, pues, traerá riesgos para la salud.
2: Totalmente, fíjate, es bien interesante, si ustedes investigan en una plataforma que se llama EQ Air, que es la que mide la calidad del aire, no solo aquí en Tuxtla, sino monitorea varias calidades de aire de distintas ciudades a nivel mundial. Si tú comparas Ciudad de México con Tuxtla Gutiérrez, por ejemplo, el pasado domingo tuvimos una muy mala calidad del aire, perjudicial en 160 y tantos puntos. Diferencia de Ciudad de México, que tiene ozono, el ozono tiene su riesgo para la salud, pero tiene más riesgos para la salud la composición de partículas PM2.5, que son justamente la mayor cantidad que había ese domingo, ¿no? Entonces, esas partículas entran al torrente sanguíneo y generan mareos, náuseas, etcétera, y también pueden perjudicar tanto el sistema, digamos, cardiovascular como el respiratorio, ¿no? Generando asma, etcétera, ¿no?
1: Ha surgido también otro término, las famosas islas de calor urbanas. Sí. ¿Qué son esas islas de calor urbanas?
2: Pues mira, la isla de calor urbana es, digamos, que básicamente a lo que se refiere es una condición en la que cierta zona de la ciudad genera mucho más efecto de calor, ¿no? Por las condiciones de concreto y la falta de vegetación urbana, ¿no? Entonces, por ejemplo, si tú estás en una zona, en una calle, ¿no? Y antes había un árbol ahí, con sombra, este árbol a veces hace que disminuya el calor entre 2 a 7 grados centígrados, ¿no? Eso es bastante significativo. Si tú quitas esa capa, pues obviamente estamos hablando de que esos 2 o 7 grados ya no están ahí. Y adicional, si tú tienes concreto, por ejemplo, el concreto absorbe el calor, lo retiene y funciona como una especie de radiador. Entonces ahí es donde se genera este efecto isla de calor, que uno puede pensar es nada más el calor lo que genera, ¿no? Lo que genera también es que tengamos eventos más violentos de lluvia, ¿no? Porque digamos, el valle, imagínate que el valle ha ido creciendo en términos de urbanización, sí, ¿no? Claro. A través de materiales.
1: La famosa mancha urbana.
2: La mancha urbana, por ejemplo, fíjate, revisábamos el otro día, hay un sistema que mide cuánta capa vegetal hemos perdido en los últimos 25 años en Tuxtla. Entonces, básicamente hemos perdido como unos 9.5 kilómetros, 963 hectáreas, pero, ¿no? Entonces, esas son como 1,000 canchas de fútbol, ¿no? Que hemos perdido a lo largo de estos 25 años, ¿no? Imagínate que tienes toda esta ciudad que ha crecido en su mancha urbana con mucho concreto, ¿no? Y este concreto durante el día absorbe el calor del sol, imagínate, en estas temporadas muy fuerte, y la noche no es lo suficiente, es decir, en la noche no se enfría la ciudad al nivel que debería enfriarse. No sé si han visto como cuando estás calentando agua en una olla, ¿no? O algo en una olla, y le pones una tapita transparente, ¿qué ocurre con el vapor? Se va convirtiendo en agua, ¿no? Lo mismo ocurre en el valle, ¿no? Entonces, imagínate que estos contaminantes funcionan como esta tapa, ¿no? Hay mucho calor que se está recibiendo y ese calor va subiendo poco a poco. Existe lo que se llama conversión térmica, que es básicamente la necesidad de que el calor que se va irradiando hacia el cielo, ¿no? Se transforme rápidamente en agua. Entonces, tenemos estos eventos que vivimos hace 2 días.
1: Son intensas.
2: Intensas, ¿no? Sembrar también cada quien un árbol, ¿no? Obviamente bajo los lineamientos y las recomendaciones que sean, ¿no? También de expertos, y disminuir el uso de automóvil también, la revisión también de los automóviles, ayudar a la cobertura vegetal y la iniciativa privada a través de estas implementaciones de acciones que puedan mitigar y hacer una ciudad más permeable, ¿no?
1: Porfirio Gómez Ojeda, consultor en desarrollo humano, que hemos tratado este tema de la calidad del aire y pues bueno, varios términos que estaban en duda, pues ya están resueltos. Estamos atentos de cómo se comporta también el panorama aquí en la capital.
2: Así es, encantado, muchas gracias.

En 1821, en un día como hoy, Antonio López de Santa Anna se apodera de Jalapa y se adhiere al Plan de Iguala. Soy Javier Figueroa. Hacemos una pausa, volvemos.

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1: Número 18 en lo que va del año en Chiapas. Colectivas piden justicia para Marcelina. Vamos con Alejandro Orozco.
2: Así es, lamentablemente Chiapas llega a 18 feminicidios en lo que va del año. Esta semana se registraron dos de ellos, siendo el más reciente el de Marcelina, una mujer de 43 años que fue asesinada con extrema violencia en su domicilio por su propio hijo. Esto en la comunidad de Jalapa, en el municipio de Acacoyagua, del Soconusco chiapaneco. Como les comentaba, este ya es el segundo feminicidio que se da en el mes de mayo, luego de que pues en abril también se registraron numerosos feminicidios, alcanzando este número de 18 víctimas de violencia feminicida. Cabe recordar también que Carla Esmeralda, una joven de 28 años, fue hallada sin vida apenas este lunes 25 de marzo en la colonia Las Granjas del municipio de Bochil, privada de la vida por asfixia. Ante estos casos, colectivos como 50 más 1 se pronunciaron para señalar que es necesario revisar y fortalecer la alerta de violencia de género que se mantiene activa en varios municipios de la entidad, así como hicieron un llamado a fortalecer políticas de prevención de violencia familiar y comunitaria y, por supuesto, justicia para estos casos y para todos los casos que se han presentado. Y es que, de acuerdo a datos del Sistema de Seguridad Pública Nacional, Chiapas encabeza la lista de feminicidios en lo que va de este año. Este caso, el más reciente, también enciende las alertas al tratarse de un matricidio que, de acuerdo con la colectiva, representa una de las formas más dolorosas de la degradación del tejido social. Es la información, vamos a seguir muy pendientes de este panorama. Regreso al estudio.
1: Son exactamente las 14:02 p.m. en 1835, en un día como hoy, en Toluca, el gobierno del Estado de México proclama el centralismo. Hacemos una pausa, volvemos.
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0: Bueno, continuamos con más información. Reafirma el gobernador Eduardo Ramírez su compromiso con la paz y la prosperidad en Bejucal de Ocampo y Abatenango de la Frontera. Vamos con el reporte de Carla Trujillo.
1: El gobernador Eduardo Ramírez Aguilar entregó plantas, insumos y equipamiento del programa Café con Humanismo en los municipios de Bejucal de Ocampo y Amatenango de la Frontera, donde destacó que tras recuperar la paz, la seguridad y el Estado de Derecho en la región Sierra Mariscal, el gobierno de la nueva era prioriza acciones, programas y proyectos de infraestructura orientados al bienestar social, el fortalecimiento de las cadenas productivas y la prosperidad compartida. Durante su gira de trabajo, el mandatario reiteró el compromiso de su actuación de continuar recorriendo las comunidades de la sierra para atender sus necesidades y respaldar de manera permanente a las autoridades locales. Asimismo, exhortó a reforzar las medidas preventivas ante la próxima temporada de lluvias y llamó a la población a privilegiar el diálogo, la unidad y la convivencia armónica, al considerar que ese es el mejor camino para preservar la paz positiva.
2: Vamos a seguir trabajando porque yo llevo en mi corazón a la Sierra Madre de Chiapas. Bendita Sierra Madre de Chiapas, que nos ha dado tanto. Que nos va a seguir dando.
1: En Bejucal de Ocampo, el gobernador también informó sobre el inicio de obras de construcción y mejoramiento de planteles educativos con el propósito de garantizar espacios escolares dignos y de calidad para la niñez y juventud. Por otra parte, en Amatenango de la Frontera, anunció que se inauguraron las obras de ampliación de la red de distribución de energía eléctrica en las localidades de Guadalupe Victoria y Monte Ordóñez. Además, dio a conocer que se construirán espacios educativos en planteles de nivel preescolar, primaria, secundaria, telesecundaria y preparatoria. Para Notinúcleo, Carla Trujillo.
0: Bueno, Chiapas lucha entre la inflación de los productos y un salario mínimo que no logra cubrir una canasta básica indispensable. El reporte de Juan Jesús Toledo.
3: La definición de una canasta que considere los bienes y servicios básicos que permiten cubrir la necesidad esencial de la alimentación, vestido, salud, vivienda y educación de la población se ha ajustado a través del tiempo. Los precios comparados solo hace apenas 5 años atrás registran un incremento que en la actualidad una familia chiapaneca no logra cubrir este gasto esencial. Hoy, la conformación de la canasta básica varía de acuerdo al ámbito rural y urbano por los productos. Sin embargo, las cifras oficiales chocan de frente con la realidad del mercado.
4: Nosotros creemos que aumentar el salario por decreto no frena el alza de los precios. Ahora los jefes y jefas de familia tienen que seguir decidiendo entre si comen, mandan a sus hijos a la escuela o se curan de alguna enfermedad. Así se manifiesta una de las principales contradicciones del capitalismo, el sistema en el que actualmente vivimos, que es un sistema de producción masiva que le arrebata el poder adquisitivo a la misma fuerza laboral que es el que genera toda la riqueza.
3: Bajo el esquema de la Profeco, que contempla 24 productos esenciales, los precios oscilan entre los 789 y los 910 pesos por semana para una familia de 4 integrantes, manteniendo un tope referencial de 910 pesos. La Alianza Nacional de Pequeños Comerciantes advierte que este costo es en realidad de 2.100 pesos. Informó para Notinúcleo Juan Jesús Toledo.
0: Chiapas se mantiene en el tercer lugar nacional de informalidad laboral, advierte el Colegio de Contadores. Daniela Grajales tiene la información.
5: Chiapas se mantiene en los primeros lugares de informalidad laboral en el país, una situación que, según expertos, frena el desarrollo de infraestructura y genera una competencia desleal para los negocios establecidos. Jorge Padilla, vicepresidente de empresas del Colegio de Contadores Públicos Chiapanecos, detalló que las estadísticas de la entidad superan por mucho el promedio nacional, ubicándonos en el tercer puesto de informalidad.
6: Si bien es cierto, nosotros en Chiapas ocupamos el número 3 a nivel nacional, como los estados con mayor tasa de informalidad, estamos en un porcentaje entre el 77.
5: Competencia desleal para los negocios establecidos. Jorge Padilla, vicepresidente de empresas del Colegio de Contadores Públicos Chiapanecos, detalló que las estadísticas de la entidad superan por mucho el promedio nacional, ubicándonos en el tercer puesto de informalidad.
6: Si bien es cierto, nosotros en Chiapas ocupamos el

0: indica que pues, sí es un tema que tenemos que abocar.
1: El especialista señaló que esta situación afecta directamente la recaudación del Estado, lo que se traduce en peores servicios y la falta de pavimentación en nuestras calles.
0: Y evidentemente también existe una menor contribución al Estado. Esto nosotros lo podemos ver, o sea, nos afecta a todos, tanto si vemos a unas calles que no están pavimentadas, que no hay la infraestructura adecuada, pues también nosotros estamos repercutiendo en esta situación.
1: Ante este panorama, el Colegio de Contadores Públicos de Chiapas hizo un llamado urgente al gobierno y a las cámaras empresariales para instalar mesas de trabajo que motiven a las empresas a dar el paso hacia la formalidad. Para Notinúcleo, Daniela Grajales.
2: Denuncian comerciantes en Tapachula pérdidas económicas ante los constantes apagones de luz. El reporte es de nuestra corresponsal, Pamela Hernández.
3: Comerciantes del centro de Tapachula denunciaron severas pérdidas económicas a causa de los constantes apagones registrados en los últimos días, una situación que ha generado afectaciones directas a los negocios, restaurantes, farmacias, hoteles, tiendas de autoservicio, locales en el mercado y pequeños establecimientos que dependen del suministro eléctrico para operar, pues en el centro histórico de Tapachula se encuentra la mayor actividad económica de la región Soconusco. Acuden visitantes de otros municipios y del vecino país Guatemala. De acuerdo con el presidente de la CEPITAP, Asociación de Comerciantes Establecidos y Propietarios de Inmuebles de Tapachula, José Elmer Aquiahuat Herrera, apuntó que las fallas en el servicio de energía eléctrica se han vuelto muy frecuentes y prolongadas, provocando daños en equipos electrónicos, pérdida de la mercancía percedera, ante también la ola de calor y suspensión de actividades comerciales en horarios de alta afluencia.
4: El día de hoy son cuatro apagones que llevamos, este último pues es el que se extendió durante varios minutos, lo cual afecta de manera importante y considerable la economía del centro. Cientos de comercios no pueden realizar sus actividades normales por la falta de energía eléctrica.
3: Los empresarios y comerciantes estiman que las pérdidas acumuladas podrían alcanzar cifras millonarias, especialmente en sectores como los restaurantes, tiendas de conveniencia, hoteles y comercios que utilizan sistemas de refrigeración o cobro electrónico. Además del impacto económico, ciudadanos han manifestado su inconformidad debido a las altas temperaturas que se registran en Tapachula, con temperaturas que van desde los 42 grados de sensación térmica. Además de que también estos apagones afectan viviendas, servicios de internet y sistemas de comunicación. Representantes del sector comercial hicieron un llamado urgente a la Comisión Federal de Electricidad para atender las fallas en la red eléctrica y garantizar un servicio estable, particularmente en una de las zonas con mayor actividad económica en la ciudad. Hasta el momento, la paraestatal no ha emitido un informe oficial detallando todas las causas de los apagones ni el tiempo estimado para resolver dicha problemática.
4: Pues un llamado a CFE, es importante que sepamos cuál es la causa de estos apagones. Necesitamos saber en dónde hay que pedir que haya solución en este sentido, porque siempre se dan los apagones, pero nunca sabemos las causas, nunca sabemos en qué están trabajando al respecto.
3: Informó desde la Perla del Soconusco para Notinúcleo, Pamela Hernández.
2: En 1913, en un día como hoy, el Senado de la República aprueba la ley electoral. Se fija el 26 de octubre para la celebración de las elecciones presidenciales. Son las 15 horas 3 de la tarde con un minuto. Esa es la hora central de México. 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
5: En Notinúcleo Nacionales. En el sector farmacéutico de México se invertirán 21 mil millones de pesos, informó la presidenta Claudia Sheinbaum. La inversión histórica busca sustituir las importaciones y fortalecer la soberanía farmacéutica

nacional en un año donde el sector público destinará 145 mil millones de pesos a la compra de medicinas. Además, permitirá ampliar la planta productiva de empresas, mejorar la adquisición de insumos, mejorar la cadena de suministro, la contratación de personal especializado, mejorar los procesos productivos y los estudios clínicos y fortalecer el mercado interno. México atraviesa una transformación demográfica histórica. De acuerdo con proyecciones poblacionales, para el año 2034, el país tendrá más personas adultas mayores de 60 años que niños menores de 14, reflejo de una disminución sostenida en la natalidad y un aumento en esperanza de vida. Actualmente, la tasa global de fecundidad en México cayó de 6.8 hijos por mujer en la década de 1970 a menos de 1.9 en 2025. Mientras que la esperanza de vida supera ya los 75 años. Datos del INEGI estiman que en México viven más de 18 millones de adultos mayores, cifra que podría superar a los 30 millones en las próximas dos décadas. El Congreso de la Ciudad de México aprobó una reforma al Código Penal local que permite aplicar sanciones de hasta 11 años de cárcel y multa de hasta 117 mil pesos a quien robe o venda agua, práctica conocida como huachicol de agua. A su vez, la Comisión Nacional del Agua detectó 2.280 tomas clandestinas en todo el país entre 2012 y 2018, donde usuarios individuales o empresas extraen el líquido sin contar con los permisos correspondientes, lo que contribuye a la sobreexplotación de los acuíferos. El precio del huevo, uno de los alimentos más sensibles y con mayor peso en la canasta básica mexicana, registra un desplome tan abrupto como inusual a nivel nacional. El cono de 30 piezas, que durante meses se cotizó en un promedio de entre 80 y 100 pesos, comenzó a rematarse esta quincena hasta en 40 y 35 pesos en centrales de abasto, tianguis y mercados populares del país. Esta drástica reducción del 50%, lejos de ser recibida únicamente como un alivio para los bolsillos familiares, ha encendido las alarmas del sector empresarial formal. Cámaras de comercio e industria en estados como Veracruz y Nuevo León han externado la presunción de que el mercado nacional está siendo inundado por huevo de contrabando proveniente de Asia, advirtiendo sobre supuestos riesgos sanitarios y la nula trazabilidad del producto. Por representar un riesgo para la salud, la Secretaría de Salud publicó un acuerdo para prohibir el uso del colorante eritrocina, conocido como rojo 3 o rojo 14, en la elaboración de alimentos, dulces, bebidas y suplementos alimenticios en México. La decisión de la dependencia sanitaria se basó en un análisis de riesgo realizado por la COFEPRIS, cuyos resultados concluyeron que la exposición de la población mexicana a este aditivo alimentario duplica la ingesta diaria admisible. Ahora los fabricantes tendrán 2 años para reformular productos y agotar existencias. Hasta aquí este recorrido a través del territorio nacional, informó para Notinúcleo, Elena Zúñiga.

0: En 1917, en un día como hoy, nace John F. Kennedy, el presidente más joven de Estados Unidos. Muere asesinado el 22 de noviembre de 1963 en Dallas, Texas. Una pausa, regresamos.
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8: Pues con una trayectoria política de territorio y con una verdadera conciencia social, sabemos que cuando estamos al frente de ya de un lugar de toma de decisiones, no puedes hablar por ti misma, sino que ya eres la voz pues de miles de chiapanecas y chiapanecos, y ahora al frente de este Congreso del Estado de Chiapas, nos decimos llamar, somos la soberanía popular, representamos más de la voluntad de más de 5 millones de chiapanecas y chiapanecos. Entonces, la realidad es de que sí la asumo con mucho compromiso, con mucha voluntad, con muchas ganas de hacer las cosas, y por supuesto con un profundo amor al servicio del pueblo de Chiapas.
9: Diputada Alejandra Gómez, ¿cuál considera que debe ser hoy el verdadero papel de un diputado, de una diputada ante la ciudadanía?
8: Híjoles, creo que voy a hablarte un poquito de la historia. Yo soy ingeniera civil de profesión, y cuando yo estaba muy chiquita, yo escuchaba la palabra de diputado, diputado, y la realidad es de que yo me imaginaba esas imágenes que en los tiempos neoliberales se veían de personas durmiendo en sus curules, lo que pasaban en la televisión en ese tiempo. Y alguna vez alguien me dijo que si era política, yo decía, no, pues ni Dios lo mande, en las diferentes actividades que yo realizaba. Hoy en día, y después de que la vida me ha permitido poder servirle al pueblo desde esta trinchera, creo que parte de la labor que también he asumido es reivindicar la labor del legislador o legisladora. Creo que es bien importante. Ahí es mucha responsabilidad también para el pueblo de Chiapas, porque al final ellos son los que deciden quiénes son los que los van a representar, y obviamente tiene que haber esta congruencia entre lo que la persona decidió al momento que emitió su decisión en el voto, pues obviamente a la persona que le está brindando esta responsabilidad. Creo que sí es bien importante que como legisladoras y como legisladores asumamos esa responsabilidad. Ese es nuestro trabajo, representar dignamente el deseo del pueblo de Chiapas. Lo más importante, y siempre lo he dicho, es tomar las decisiones desde el territorio, porque pues tomar una decisión en el clima, en un escritorio bien cómodo, lo único que ves son paredes. La realidad es de que no puedes palpar qué es lo que está sucediendo alrededor, en este caso en el estado, si tú no vas, si no caminas, si no ves lo que haces, y por supuesto en una escucha continua. El gobernador del estado, Eduardo Ramírez Aguilar, en quien reconocemos un liderazgo genuino por la ardua labor que está realizando, él ha dicho que gobernar es escuchar, y hoy te puedo decir que también legislar es escuchar. Entonces no podemos estar ciegos y sordos a lo que está sucediendo en nuestro estado y por supuesto tomar las decisiones con esta responsabilidad.
9: Diputada, en muchas ocasiones existe la percepción de que el trabajo legislativo está alejado de la gente. ¿Qué hacer para recuperar la confianza ciudadana?
8: Creo que hay una limitante, hay una línea ahí invisible que en el pasado se tenía. Insisto, yo antes escuchaba la palabra diputado, diputada. Bueno, diputada no, porque no habían diputadas. En el pasado era generalmente, los lugares de tomas de decisiones siempre estaban generalmente por hombres. Y cuando yo escuchaba la palabra diputado, me imaginaba esa persona en una camionetona, grandísima, blindada, oscura. Al diputado no lo veías en la calle, lo veías a lo lejos. Y creo que eso es algo que después del 2018 se ha tratado de corregir, que verdaderamente nos vean cercanos al pueblo. Algo que no nos ha ayudado, yo creo que es el lenguaje. Una de las tareas que también he querido hacer y que es una de las responsabilidades que he asumido es que el pueblo de Chiapas sepa el trabajo que estamos haciendo, la importancia de lo que nosotros hacemos. Muchas veces únicamente ven que estamos levantando la mano o haciendo una votación, o remitimos el trabajo del diputado o diputada únicamente en la hora o en las dos horas que tenemos de sesión, pero atrás de esa toma de decisiones, atrás de esa hora o dos horas que estamos en la sesión ordinaria, hay un trabajo extraordinario, no solamente de nosotros que estamos en territorio, sino también de un amplio equipo de trabajo, y de verdad que ha sido una experiencia bastante importante. Y algo más, la manera en que nosotros comunicamos. Creo que a veces el lenguaje que se utiliza es demasiado técnico y no permite poder permear la información al pueblo de Chiapas. Estamos tratando de corregir eso, que sepan qué es lo que están haciendo sus diputadas y diputados. Y creo que lo hemos estado haciendo de una manera muy abierta. El Congreso del Estado ha estado de puertas abiertas. Le llamamos, y siempre ha sido la casa del pueblo, insisto, somos la soberanía popular. Y es uno de los trabajos que estamos verdaderamente comprometidos en empezar a permear esa información y que sepan todas y todos que estamos trabajando pues de la mano con el pueblo.
9: Diputada, ¿cuáles han sido las principales iniciativas o temas prioritarios que se han impulsado desde el Congreso? Porque de entrada se habla de una baja productividad por parte de esta 69ª legislatura. ¿Comparte usted esa opinión?
8: No, claro que no. Compartirles a todas las personas que nos están escuchando. Creo que esta 69ª legislatura que iniciamos a partir del 1 de octubre del 2024 se ha caracterizado por ser una legislatura progresista, por ser una legislatura bastante dinámica, por ser una legislatura con más mujeres. También somos 24 mujeres diputadas de las 40 diputadas y diputados, y creo que para muestra un botón, hemos venido trabajando con una dinámica bastante innovadora, porque he de decirte, por ahí se estuvieron diciendo en redes sociales lo que acabas de mencionar, y yo siempre he invitado, chequen las fuentes de dónde tomaron esa información o esa estadística. No podemos comparar una actividad legislativa de un estado del norte, donde ahí tienen permitido ingresar iniciativas ciudadanas, a un estado como Chiapas, donde no ingresan iniciativas ciudadanas. Ahora, de esas 100, 200, 300 iniciativas ciudadanas, ¿a cuáles se les da movimiento y a cuáles no? Y de las iniciativas que se han presentado en el Congreso del Estado, la realidad es de que hemos venido, somos una legislatura bastante dinámica. Eso de que las iniciativas se queden en la congeladora, que era lo que se escuchaba en periodos anteriores, la realidad es de que no. Creo que muestra de ello es el trabajo constante que hemos tenido, impulsar aprobar esta legislación para la penalización al maltrato animal, esta iniciativa también de una penalización de hasta 100 años a los feminicidas, que es una iniciativa que es el único estado que la tiene de las 32 entidades federativas y que estamos mucho muy avanzados a comparación de otras legislaciones. Una ley para la atención a la extorsión, te puedo decir que en los últimos meses hemos trabajado de manera muy ardua. Aprobamos la penalización a la cohabitación forzada, aprobamos la penalización, una ley que se llama Ley Petrona, que el objetivo es que las mujeres que actúan en legítima defensa sean juzgadas con perspectivas de género, con perspectiva de género. Y esto verdaderamente marca una pauta, un antes y un después a lo que legislaturas anteriores habíamos tenido, a lo que hoy por hoy estamos haciendo. Se están actualizando diversas leyes porque las leyes, como todos, tienen que estar actualizadas. Ya no es la misma situación que vivimos de hace 20, 30, 40 años, y creo que eso se ve, se muestra. Entonces estoy en total en desacuerdo de lo que acabas de mencionar, y creo que, insisto, para muestra es las actividades que hemos realizado. Te platico rápidamente, la Ley Petrona que nosotros aprobamos hace unos meses es una ley que apenas está en proceso de discusión en la Cámara de Diputadas y Diputados de la Nación. Entonces, la realidad es de que sí estamos trabajando de manera muy ardua y consistente.
9: Ahora, yo tengo otros datos.
8: Ok.
9: Sí. 99 reformas aprobadas en un año, pero con un 80% proveniente del Poder Ejecutivo. Esto exhibe a un Congreso que, lejos de debatir y construir legislación propia, se limita a levantar la mano, renunciando en los hechos a su papel como contrapeso y representante del pueblo.
8: Nuestra labor no es ser un contrapeso. La labor del Congreso del Estado es ser la voz del pueblo. Y, por supuesto, cuando veamos que algo sucede ahí sí que fuera del beneficio de las y los chiapanecos, por supuesto que levantamos la voz. ¿Qué es lo que ha pasado? Hoy por hoy tenemos un Chiapas seguro, un Chiapas en paz, y por supuesto que muchas de las iniciativas que ha presentado el señor gobernador Eduardo Ramírez Aguilar, por supuesto que tienen que pasar por un congreso local. Teníamos que ajustar esas leyes para precisamente poder hacer todo este ajuste en la seguridad de nuestro querido estado de Chiapas. Dentro de ellas también viene esta ley de ingresos y de egresos que nos corresponde a nosotros analizar y nos corresponde discutir, nos corresponde aprobar o no. Y por supuesto que eso se ha venido trabajando. ¿Qué te puedo decir? Obviamente ningún gobernante es perfecto, el mismo gobernador lo ha dicho, hemos tenido diferencias, pero se han arreglado en la justa medianía, y lo más importante de todo, hemos respaldado todas las iniciativas que él ha estado presentando, porque han ayudado obviamente a trabajar aún mejor en esta administración pública, y creo que eso pues se ha mostrado al pueblo de Chiapas.
9: Diputada, finalmente, ¿qué legado le gustaría dejar al frente de la mesa directiva del Congreso del Estado?
8: Yo creo que, híjoles, pueden ser muchos, voy a ser muy ambiciosa aquí, pero principalmente creo que poder ser una inspiración para más compañeras mujeres, en que por supuesto que podemos llegar a un lugar de toma de decisiones y poderlo hacer de manera correcta, de manera, no voy a hablar de una manera mejor que nuestros compañeros hombres, pero sí a nuestra manera. Las mujeres siempre hemos estado, las mujeres siempre hemos sido parte de la vida pública, simplemente que nuestro trabajo no era visibilizado, y hoy más que nunca, siendo ahora representante de uno de los tres poderes de nuestro estado, uno de los legados que yo quisiera dejar es, por supuesto, que sepan que las mujeres, claro que podemos, y que podemos llevar a buen puerto muchas decisiones, y aún en este caso pues las decisiones legislativas de un estado. Por otro lado, yo creo que también es importante para el pueblo de Chiapas empezar a construir esta nueva narrativa. Primero, una confianza a sus autoridades, una confianza a las personas por las que ustedes depositaron un voto en su momento, y que sepan que no los vamos a defraudar. Somos personas, y lo digo ampliamente, soy una persona que viene del pueblo, Yo no vengo de un legado de familias de diputadas y diputados y de presidentes municipales. Vengo como cualquier otra persona que a lo largo de su vida pública se ha hecho de pues de un trabajo y de una representatividad ahora. Entonces, lo que más quisiera es decirle al pueblo de Chiapas que claro que se puede y que con mucha voluntad el servicio al pueblo, yo creo que es una de las mayores bendiciones que podemos tener. Yo nunca he tenido nada y a la fecha no tengo nada, entonces no tenemos miedo a perderlo todo. La realidad es de que estamos de frente trabajando y pues me dedico 100% a esto. La temporalidad de la mesa, de la presidencia de la mesa directiva es de un año, entonces estoy verdaderamente enfocada en este año poder dar mi máximo esfuerzo y servirle a Chiapas.
9: Bueno, pues agradezco la presencia de la diputada Alejandra Gómez Mendoza, presidenta de la mesa directiva del Congreso de Chiapas. Diputada, muchas gracias.
8: Gracias, Javier, muchas gracias a todas y a todos por escucharnos.
9: Gracias, muy amable. En 1966, en un día como hoy, en la Ciudad de México es inaugurado el Estadio Azteca, obra arquitectónica de Pedro Ramírez Vázquez. Una pausa, volvemos.
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2: Nacional, a partir del 12 de junio tendrán 3 partidos en Tuxtla Gutiérrez. La sede, el Cobach 13 o el Indeporte será la casa de las Ocelotas. Reynold Grajales, coach de este reciente equipo, pues habla del proyecto que tienen en puerta.
3: Iniciamos 12 de junio, recibimos a Cazadoras de Tapachula.
4: Sí,
3: eso es la inauguración del evento. Ese día inauguramos, ese día, primeramente Dios.
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2: Vamos con temas del Mundial, y es que la selección mexicana enfrentará a Australia, prácticamente el penúltimo compromiso de cara a lo que será el Mundial 2026. Será una noche donde se estará definiendo parte de los elementos que estarán concentrados ya para esta justa mundialista. Johan Vázquez habla acerca de la emoción por disputar una Copa del Mundo.
5: A vivir de la manera más tranquilamente, no sé qué vaya a pasar el día de mañana. Como lo decía anteriormente, me imaginé desde la temporada que inició en agosto, julio.
2: Para Gilberto Mora, la ilusión es estar en el Mundial y sabe que queda poco tiempo.
6: Pues yo creo que desde chico, desde que empecé a jugar, a lo mejor en fuerzas básicas, yo creo, ahí pues me di cuenta que pues podía ser jugador.
2: Edson Álvarez quiere aportar su granito de arena en los esfuerzos de la selección mexicana y va por su tercera Copa Mundial de la FIFA.
7: Sí, muy, muy listo, muy, muy ilusionado. Obviamente, como dice, ¿no? Cuando un león está enjaulado, tiene ganas de salir a jugar, así es. Estoy.
2: También habló Guillermo Ochoa y habla del cariño de la afición y su rol con las nuevas generaciones.
8: Sí, no, sí, yo le tengo mucho agradecimiento a la gente. Cuando llego a México, el cariño que me da la gente cuando me ve, cuando me piden autógrafos, una foto, los niños.
2: Julián Quiñones, César Huerta, Israel Reyes y Jesús Gallardo mantienen la mira en la convocatoria final.
9: Yo creo que todos somos conscientes que he venido de menos a más, eso se ve, pero ahorita hay un jugador renovado que viene en un gran momento.
10: Vengo a competir, vengo con mucha ilusión y al final esperar el 1 de junio que se dé la lista para ver si me alcanza.
11: Todos se ven en el 11, todos los que estamos acá se ven. Obviamente yo quiero estar jugando, sin duda, todos quieren estar jugando. No creemos que tenemos que respetar a todos los rivales, trabajar al 100% cada partido. Creemos que obviamente es un grupo muy competitivo y que queremos obviamente ir partido a partido.
2: Para Álvaro Fidalgo, hace 3 años salió expulsado de la Azteca y nadie hubiera imaginado que en estas fechas sería pieza importante del tricolor.
12: Parece literal de película, pero bueno, dentro de todas esas cosas hubo muchas cosas. No recuerdo mal, hace 3 años estaba saliendo, hace 7 días justamente, que no se me olvida, estaba saliendo expulsado de la Azteca.
2: Alexis Vega da calma sobre su supuesta recaída en la lesión de la rodilla y confía llegar a tope para el 11 de junio.
13: Hace mucho tiempo no los veía, yo creo que siempre es grato ver a personas con la que te llevas muy bien y tienes una amistad muy, muy buena y bueno, feliz de poder estar acá con una ilusión muy grande.
2: Listo para la Copa Mundial de la FIFA, Santiago Jiménez apunta para cumplir su sueño tras quedarse fuera de Qatar.
14: Muy ilusionado, ansioso ya porque esto comience y nada, estoy muy, muy feliz. Entre los 4 somos muy diferentes y tenemos características diferentes.
2: Y por último escuchamos a la Hormiga González, quien trata de dar lo mejor y ser referente con el tricolor.
15: Muy, muy contento de que se me tome a mí en cuenta para este gran torneo y esta gran oportunidad que tenemos y pues con toda la actitud y todas las ganas de hacer un gran torneo.
2: La información para Núcleo Sports, Hans Federico Gómez Cano.
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16: Hacemos una pausa, volvemos.
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0: Bueno, antes de despedirnos, le dejamos esta cápsula del Mundial 2026 para conocer más detalles de esta justa de fútbol.
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2: Cuando hablamos de las Copas del Mundo, Pelé siempre saldrá a la conversación, siendo el único jugador en conquistar el trofeo en tres ocasiones. Con solo 17 años, levantó el trofeo por primera vez en Suecia 1958. En Chile 62, repitió la gloria. Y 8 años más tarde, consolidó sus éxitos en el Mundial de México 70, donde tuvo un torneo de ensueño e inmortalizó su imagen levantando la copa en el Estadio Azteca. Pelé marcó época en el fútbol y continuará por siempre en la conversación sobre ser el mejor futbolista de todos los tiempos.
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0: Bueno, pues ya nos vamos. Gracias por habernos acompañado una vez más en esta segunda emisión de Notinúcleo, en espera de que usted ya haya quedado debidamente informado de los sucesos más sobresalientes ocurridos en las últimas horas. Gracias a mi compañero Fabián Zavalloa, que estuvo en los controles técnicos, Elena Zúñiga en la redacción, Rosa Verovilla Martínez en la dirección de noticias. Soy Francisco Javier Figueroa Niño. Como siempre, mis mejores deseos para que tenga un excelente viernes, buen fin de semana, buen domingo. Gracias, hasta la próxima.
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Una poco no, son las 3 de la tarde con 41 minutos. Oigan, público. Saludos, saludos, saludos, saluda, chiquitín. ¿Qué rollo con el pollo? Oigan, ya se hambre, muchachos. ¿Qué hay que hacer? Qué bárbaros. Qué bárbaros, qué bárbaros. Ok, parecía, no sé, yo estaba emocionado. Yo era el más emocionado, de hecho, de que está el día nublado, así, no sé. Me encanta el día nublado, pero está un solazo ahorita. Ay, Dios. No, en serio, sí está un solazo. Pero bueno, quiero mandar un saludo bien especial. Ahí están echando la cascarita. Creo que sí, si no mal estoy. Es que don Oscar, creo que se engordó, subió como 2 kilos. Bueno, unos 3-4 kilos. Desde que lo dejé de ver. Ay, Dios. Saludos también para don Juanito. Saludos para Rita Natarén, para su hermana que anda desde Turulandia de visita. No nos trajo camarones. Es lo más triste, ¿no? Estoy enojado, estoy molesto. No nos trajo camarones de allá de la bahía de Paredón. Pero bueno, saludos a toda la raza, a toda la flota que nos está acompañando. Saludos también para su esposa, de don Oscar Arriola. Ya le mandamos un saludote bien especial, que nos están acompañando en esta hora de la tarde. Ya me voy. O sea, que apenas vengo llegando y ya me voy. No, en serio, unos minutos más yo me pinto de colores. Ando aquí trabajando desde las 5 de la mañana, oigan. No, hombre. Al rato. Como cuando ya están los tamales. Así voy a andar al rato. Saludos para doña Rosita. Gracias. Ay, me están invitando a comer. Les voy a aceptar el ese. Ay, sí se los voy a aceptar. Pero ¿dónde es? ¿Dónde? Me acaban de mandar un sándwich con harto chile y aguacate. Ay, me encanta el aguacate. Pero bueno, buen provecho. Nada más me están atojando acá. Qué barbas. Bueno, nos vamos con música. Dicen los cadetes de Linares. Y eran 4 de a caballos. Yo nada más.

Bueno, aquí en Extremo 95.1, ¿a poco no? Ya hasta se me antojó una caguamona bien fría. Con limoncito y sal, nada más para que amarren.

0: aquí en Extremo FM 95.1, a poco no, ahí quedaron nada más y nada menos que Ramón Gayala y los Bravos del Norte para poder llegar a ti. Tan, tan, tan, tan. Bueno, voy a ir a una pausa comercial rapidísimo y regreso de volada, no le cambies, son exactamente las 3:49.
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2: Bueno, señores, estamos en Extremo FM 95.1. ¿A poco no? Ya me voy. Muchas gracias. Quiero mandar un saludo bien especial para Doña Loli. Que quedamos de ir a hacer la caminata. A bajar los 20 kilitos que traemos de más. Estamos gorditos pero llenitos de amor. Es que así nos quieren, ¿no? Nosotros, gorditos, llenitos de amor. Ya me voy, señores, cuídense mucho. Pero antes tengo por acá un audio. Buenas tardes.
3: Mi Dani, aquí estamos escuchándolo. Aquí está.
2: Hola.
3: Mi Loli, mi esposa, aquí estamos escuchándolo.
2: Ah, qué bonito.
3: A todo volumen.
2: Gracias.
3: Mándeme el heredero. Queremos escuchar, mi Dani, porfa.
2: Ok. Vale, pues.
4: Mire, jefe, usted ya está muy viejo.
2: Bueno, con esta rola me despido, señoras y señores. Mi nombre es Daniel Flores. Yo regreso. Si Dios nos presta voz, estaremos el día de mañana con ustedes en punto de las 9 de la mañana. Yo regreso con ustedes. Se van a quedar con Laura de la O, que ya viene para continuar con ustedes. Gracias. Síganla pasando increíble. Feliz fin de semana. Adiós, bye.

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Extremo 95.1. ¿A poco no? 4-2. 4-2. Oigan, ya estoy de regreso a través de la frecuencia Extremo 95.1, a través de las gruperas. De aquí hasta las 5. A las 5 inicia música pop, retro y reggaetón. Así que bueno, a disfrutar de la buena música. Despedimos a Daniel Flores, estuvo acompañándolos. Y bueno, el día de mañana ya estará de regreso con ustedes. Iniciamos con Grupo Límite. Iniciamos con este tema que se llama Sentimiento. Así que bueno, vámonos. A través de Extremo 95.1, mándame mensaje 962-253-0836. Dime dónde me sintonizas, a quién saludamos, a quién festejamos en esta tarde de viernes.

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1: Especialistas en salud pública advierten que México y la región de América Latina y el Caribe enfrentan una gran crisis sanitaria por el alto consumo de bebidas azucaradas. En comparación con otros países, México presenta una de las mayores cargas de diabetes y enfermedades cardiovasculares atribuibles al consumo de estos productos, lo que refleja el gran desafío que enfrenta el sistema de salud en nuestro país. Estudios realizados revelan que la diabetes ha mostrado un crecimiento sostenido en las últimas décadas, consolidándose como una de las principales causas de enfermedad, discapacidad y muerte entre la población mexicana. El alto consumo de bebidas azucaradas, un promedio de 163 litros por persona al año, constituye uno de los principales factores de riesgo para el desarrollo de enfermedades crónicas. Consumir una porción diaria de estos productos incrementa en 26% el riesgo de desarrollar diabetes, por lo que su ingesta cotidiana y ampliamente normalizada en la población representa un constante riesgo para la salud. Hasta el siguiente comentario.
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10: Continuamos, ya a las 4:12. Se me fue el gallo, ¿verdad? Oigan, es viernes y el cuerpo lo sabe. Y bueno, ya viene el rincón del despecho. Pero antes tengo algo interesante que decirte. 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Oigan, ya llegó el rincón del despecho. Ya llegó el rincón del despecho, sin duda alguna. Y con ello trae a la guapísima Jennifer Peña. Se llama Si tú te vas. 4

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1: Ándale, pues ahí está, escuchamos Expulsado del Paraíso. Mándame mensajito, cuéntame desde dónde me escuchas, qué andas haciendo a esta hora de la tarde. Ahí ya se va a apagar esta cosa, ya se va a apagar. Véreme, chamacos. Saludos al profe Cortés, tratando de vencer el grandote, dice. Ve, nos mandó un video con un gallo ahí. Dos gallotes. Saludos especiales al profe Cortés. Oigan, vámonos con Grupo Pegaso. La hierba se movía. Y se movía. 422.

Oigan, ya a las 4:24 de la tarde, saludos al caballo, el ánimo de Wixla, que nos está sintonizando. Vámonos con más de la buena música. Esto corre a cargo de Grupo Libra. Fallaste, corazón.

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1: Oigan, 4 de la tarde ya con exactamente 30 minutos, 4:30, llegan los Bukis con este temazo que lleva por nombre Si tú quieras, si tú quisieras. Ya no sé leer. 4:30, no le cambies, ¿a poco no?

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1: Extremo 95.1 a poco no. Dice, hola, buenas tardes. Por favor, saludos a mi amigo Ocho Trini. Ahí donde venden quesadillas, dice, de parte de su amigo Alberto Duque, con la canción especial para mi amigo, dice, el Buki. Más que tu amigo, acepto mi derrota, gracias, amiguita chula, buenas vibras, gracias. Ahorita te busco tu canción, más que tu amigo, de Marco Antonio Solís. Vámonos con la mafia, me estoy enamorando. Ah, qué chulada, qué rola tan hermosa.

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12: Extremo 95.1, ¿a poco no? Saludos a mi buen amigo, el de la Combi 02 de San Felipe. ¿Cómo andas, eh?
13: No me digas adiós, no te vayas.
12: Espero que todos muy bien. Dice, hola, buenas tardes, un gusto escucharlos aquí en Huehuetán, Pueblo. Complazme con la melodía Volcanes Dormidos. No entra el señor Vicente Fernández en ese horario, pero te mando un besote. Hasta Huehuetán, Huehuetán Estación, gracias por sintonizarnos. Saludos especiales para ustedes. Saludos a mis amigos de Huehuetán. Por ahí tengo un amigo doctor en Huehuetán, el doctor Ángel. Saludos al doctor Ángel. Y creo que es de Huehuetán Pueblo también. Así que bueno, saludos a, saludos especiales al doctor. Así que bueno, vamos a seguir. Llega Avi Quintanilla con Te Quiero a Ti.
11: Ah.

¡Qué chula canción! ¡Te quiero a ti, David Quintanilla! Y llega la guapísima Ana Bárbara. Se llama Todo lo aprendí de ti. Y luego nos vamos al corte, regresamos. ¡Ay, me falta la de Más que tu amigo! ¡Más que tu amigo! ¡Ahorita la escuchamos!

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95.1, ¿a poco no? 4:50 de la tarde, es viernes, Suki, caluroso, caray, bien caluroso. Estaba mega nublado y yo le digo a Dani, ¿qué tipo de sal seremos? Porque estamos salados, oigan. Llovió en Pijijiapan, llovió en otras partes, pero aquí en Mapasepec no llovió, por lo menos aquí en la zona de la estación no llovió. Dice Daniel que llovió en la parte de allá del desvío, en la parte alta, allá sí llovió, pero para acá nomás no. ¿Qué tipo de sal seremos? Pero bueno, ya ahora sí ya saque a tender su ropa, seguramente ya no va a llover. 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Dice, para el Soconusco cayó un pencazo de agua, dice. Gracias a Dios. Daniel, nosotros aquí en la parte de la estación, no, está el sol como tú no tienes una idea. Ya me soñaba yo en la tarde-noche, o más noche que tarde, tomando mi cafecito caliente, acompañada de un pan, pero el famoso, ¿cómo le dicen ese pan? ¿Biscuit? ¿Bizcocho? No sé, pero hay uno que es de sal, ¿no? Así decimos, pues el pan de sal, que no tiene dulce, que no tiene azúcar. Yo dije, me voy a tomar mi café con un pan de esos. Pero mira, con este sol, no, papito. No, mi chulo. Mejor jalamos por las frías, ¿ah? ¿No es cierto? Oye, qué buena onda que allá en el Soconusco sí les llovió. Qué chulada, qué chulada. Vámonos con música. Eso es del señor Marco Antonio Solís, el Buki. Más que tu amigo.

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0: Extremo 95.1. Ya a las 5:02. Chamacos, estamos iniciando. Fíjense que estamos iniciando las rolitas de música pop, música retro y reggaetón. Así que bueno, quédate conmigo, te acompaño con más de la buena música. Llega la guapísima Ivy Queens. Se llama La Vida Es Así a través de Extremo 95.1. ¿A poco no?
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95.1 llega a piso 21. Se llama Te Vi. Mándame un mensajito al 962-253-0836. Cuéntame qué andas haciendo hoy sobre la tarde. ¿En qué te acompañamos y cómo te

escuchamos a Piso 21 con Te Vi. Oigan, ahí llega la guapísima Dana. Antes era Dana Paola, hoy solamente Dana. Oye, Pablo, 5 con 12 minutos.

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5: Son las 5:16.

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1: Son las 5:20.

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1: Extrema 95.1, ¿a poco no? 524. Oigan, saludos a la profe Leo que ya se comunicó con nosotros de Acacachagua. Oigan, pues ya llegamos a la rola que marcó una generación. ¿Se acuerdan de este tema? Se llama Mis ojos lloran por ti y es a cargo de Beat Boy. Te cuento rapidito que este tema es del año de 1996, por supuesto, interpretada por el puertorriqueño Beat Boy y el cantante Ángel López. Y es que es el himno del rap romántico, y pionera del género urbano. La canción marcó un hito en la música latina al fusionar ritmos caribeños, hip hop, bueno, entre otros géneros. La verdad es que esta rola marcó una generación en el año de 1996 y seguramente usted se sabe el coro. Así que ahí se la dejo, disfrutamos la rola que marcó una generación. Mis ojos lloran por ti.
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1: Extremo 95.1, 5:47. 5:47. Oigan, antes de irnos a corte comercial, ya saben que siempre les manejamos alguna nota. Y les quiero platicar de Diego Luna. Se encuentra, por supuesto, a la espera de que se publique la sentencia a su favor en contra de la compañía Johnny Walker, que hace 14 años, déjenme le cuento, utilizaron su imagen y la de Gael García Bernal para una campaña publicitaria, y pues obviamente, pues ellos siendo actores internacionales, y digo, al final de cuentas, digo, a lo mejor y no eres actor, pero alguien utiliza tu imagen indebidamente, pues obviamente tienes que demandar, ¿verdad? Y bueno, pues en su momento, tan pronto comenzó a circular el anuncio, pues el actor de Rudo y Cursi y Tu Mamá también tomó recursos legales para hacer frente precisamente a esta situación, ¿no? Y bueno, pues el mes pasado la Suprema Corte de Justicia de la Nación determinó que la compañía había incurrido en un uso indebido de la imagen del actor y ordenó, por supuesto, la indemnización al afectado, imagínate tú. Y bueno, pues él, Diego Luna asistió precisamente hace algunos días a la premier de la cinta México 86, entre algunos otros temas que protagoniza, en el cual pues se cuenta la manera en el que el país también logró ser sede en la Copa Mundial de 1986, ahorita que viene el Mundial para México. Así que bueno, pues ahí está, y luego déjame te cuento, pues está a punto precisamente de estrenarse una cinta donde él es protagonista. Y bueno, pues anda con todo este teje y maneje legal, ¿verdad? Vámonos a un corte comercial. Regresamos con Mami, soy tu vaquero. Dime, vaquero. Ah.

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3: En el marco del Día Mundial Sin Tabaco, especialistas en salud advirtieron sobre las graves afectaciones que provoca el consumo de cigarro y vapeadores, lo que ha ocasionado que en Chiapas sean cada vez más frecuentes los padecimientos pulmonares y respiratorios crónicos. Especialistas reiteran que fumar daña los pulmones, lo que puede ocasionar restricciones respiratorias permanentes, obligando a muchas personas a depender de medicamentos de por vida. Incluso consumir uno o dos cigarros al día puede generar daños progresivos en el organismo, aumentando el riesgo de enfermedades respiratorias, cardiovasculares y cáncer, entre otros padecimientos que con el tiempo pueden volverse irreversibles. En 1987, la Organización Mundial de la Salud decretó el 31 de mayo como el Día Mundial Sin Tabaco, por lo que en este marco, las autoridades alertaron sobre el incremento del vapeo y cigarros electrónicos entre adolescentes y jóvenes. Mientras que estadísticas recientes revelan que el tabaquismo en México afecta a adultos jóvenes y adolescentes, especialmente en zonas urbanas, las autoridades de salud continúan impulsando campañas de sensibilización para evitar el consumo en espacios públicos, a pesar de que en áreas administrativas y unidades médicas son espacios 100% libres de humo y emisiones. Hasta el siguiente comentario.
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2: Extremo 95.1, ¿a poco no? 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
2: 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Oigan, tengo por acá saludos. A ver, dice, pásame la canción de Alexander Acha para mi amiga. Saludos a Patricia González de la Rosa en la colonia La Polca, allá en Tonalá, de parte de Luis Gabriel Espinosa Marroquín. Ahí están los saludos, chamacos. Ya me voy. Ya me voy. Regreso el domingo, si Dios lo permite, en punto de las 9 de la mañana. Y me voy con esa canción que corre a cargo de Andrés Castillo, Bellacat, Del Malilla, El Bogueto, La Dinastía, Ricky, Producer. Se llama Vaquero Remix. 5:55, yo soy Laura de la O. Se quedan con la bola de gaznates. Los quiero un montón. Nos escuchamos el domingo, si Dios lo permite. Excelente fin de semana. Cuídense.
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